Muy buenas tardes, señoras y señores. Es un gusto saludarles esta tarde de lunes, inicio de semana y temporada lluvioso en el estado de Oaxaca. Permítanos presentarle el balance de la información a nombre de todo el equipo que hace posible esta emisión esta tarde. Y desde luego, en ese momento tenemos una temperatura de 18 grados centígrados y una tarde lluviosa precisamente en el estado de Oaxaca. Las lluvias han causado estragos precisamente en diferentes puntos de la entidad oaxaqueña. Aquí le tendré el recuento. Accidentes fatales con cuantiosos daños materiales han dejado varios accidentes carreteros en la entidad. El fenómeno de mar de fondo ha causado también estragos, al menos en una de las áreas importantes del puerto de Salina Cruz. La información que tiene que ver con la acción de la justicia en Santa María Peñoles. La fiscalía realizó un cateo, aseguró armas de fuego, presuntas drogas y detuvo a una persona. Estas y otras noticias, acompáñenos, iniciamos de inmediato con los detalles de la información.

0: Exactamente a las 6 de la tarde con 6 minutos. Iniciamos de inmediato con la información delicada de esta tarde. Hace unos minutos, la Fiscalía de Oaxaca dio a conocer el resultado de un cateo que se efectuó en el municipio de Santa María Peñoles del distrito de Etla. De acuerdo a la información que da a conocer la institución, hay una persona que ha sido detenida a causa de este operativo. De acuerdo a la información que da a conocer esta institución, en esta localidad del distrito de Etla, en este operativo fue detenida una persona a quien le aseguraron diversos indicios relacionados con una investigación por delitos contra la salud. De acuerdo a un mandato judicial por personal de la Vicefiscalía Regional, fue quien realizó el operativo junto con elementos de la Agencia Estatal de Investigaciones y de la Secretaría de la Defensa Nacional y de la Policía Estatal, con el apoyo precisamente de un binomio canino. La diligencia se realizó en un inmueble ubicado en el municipio de Santa María Peñoles, distrito de Etla, como parte de las investigaciones ministeriales relacionadas con posibles actividades vinculadas con delitos contra la salud. Resultado de este cateo, fue detenida una persona del sexo masculino identificada con las iniciales de JRR. Además de, le aseguraron armas de fuego tipo escopeta y revólver, cartuchos útiles y diversas bolsas que contenían una sustancia blanca granulada con características similares a una droga, además de el inmueble intervenido. La persona detenida y los objetos que les aseguraron fueron puestos a disposición del juez correspondiente, que será quien determine su situación jurídica. La fiscalía incluso, bueno, pues ya maneja la imagen de este sujeto, quien está justamente acompañado de elementos de la Agencia Estatal de Investigaciones, que son quienes lo capturaron en esta municipalidad del distrito de Etla. Son exactamente las 6 de la tarde con 9 minutos, y tenemos más información, desde luego, que presentarle a usted. A continuación es mi compañera Patricia Briceño con información que tiene que ver también con el asunto de la salud del arzobispo, quien este domingo reapareció después de estar ausente, y ahora él mismo se sabe en su voz, se sabe que le realizaron una cirugía, ha recuperado parcialmente su salud, pero a pesar de ello, bueno, pues ya de que tenía que estar en reposo, ya está frente a la iglesia nuevamente. Es la nota N05 de mi compañera Patricia Briceño, quien habla justamente de la reaparición del arzobispo de Oaxaca.
1: El arzobispo de Antequera, Oaxaca, Pedro Vázquez Villalobos, agradeció a los católicos las oraciones por su salud durante su tratamiento y recuperación por el cáncer que presentaba.
2: Agradecerles a todos ustedes la oración que han hecho por mi persona. Muchas gracias. Aquí estoy de nuevo, porque Dios así lo quiere.
1: Explicó que se ha recuperado después de ser sometido el día 13 de mayo pasado a un procedimiento quirúrgico.
2: El 13 de mayo me hicieron una cirugía. Tenía cáncer en la próstata, pero ya no tengo cáncer. Ya me lo quitaron y estoy bien. Me siento bien.
1: Vázquez Villalobos dijo que determinó celebrar nuevamente la misa dominical en la Catedral de Nuestra Señora de la Asunción, a pesar de no cumplir un mes de ser operado, porque lo anima la presencia de los fieles.
2: Porque eso me fortalece, me anima, me alegra, me da vida. Estar con ustedes me da vida. Muchas gracias por sus oraciones. Muchas gracias. Que Dios lo siga bendiciendo abundantemente.
1: En Oro Noticias, Patricia Briceño.
0: Gracias a nuestra compañera Patricia Briceño. Son exactamente las 6:11. 6:11. A continuación es mi compañera Citlali López. Por lo pronto, representantes de asociaciones hoteleras de distintas regiones del estado, pues están pidiendo justamente que se reconsidere las tarifas en torno al peaje que se aplica en distintas carreteras federales de la entidad. Esto, desde luego, impacta en su economía y en el precio de los productos que trasladan constantemente a distintos puntos. Vamos a escuchar a Citlali López.
3: Representantes de asociaciones hoteleras de distintas regiones de Oaxaca, junto con ciudadanos, usuarios y prestadores de servicios, manifestaron su rechazo al incremento en las tarifas de peaje en diversas vías de comunicación del estado, al considerar que las carreteras presentan deficiencias que ponen en riesgo a quienes las utilizan. A través de un pronunciamiento público dirigido a la presidenta de México, Claudia Sheinbaum Pardo, así como autoridades federales y estatales, los firmantes señalaron que resulta injustificable aumentar los costos de peaje mientras persisten problemas de infraestructura, mantenimiento y seguridad. Esta es la voz del presidente de la Asociación de Hoteles y Moteles de La Verde Antequera, Arnel Cruz Salazar.
4: Hemos presentado un documento que reúne la situación que hoy las carreteras de cuota tienen en el estado y que son en condiciones lamentables, que obviamente al ser un canal de comunicación, un canal de enlace para los turistas que vienen a la ciudad de Oaxaca y a los usuarios mismos, pues hoy representan un gran riesgo y un gran problema por la situación en la que se encuentran, de abandono, de falta de mantenimiento, de continuación de trabajos que quedaron tirados desde la mala inauguración de la autopista o de la supercarretera Barranca Larga Puerto Escondido, y que pues con el paso del tiempo, con el clima, hoy con las lluvias, pues está totalmente despedazada y obviamente se vuelve un gran riesgo para quienes ahí transitan.
3: Entre los principales señalamientos destaca la supercarretera Barranca Larga Ventanilla, donde exigieron el cese del cobro del peaje al tratarse, afirmaron, de una obra aún inconclusa. Indicaron que la vía presenta derrumbes constantes, presencia de material pétreo sobre la carpeta asfáltica, trabajos sin concluir y falta de señalización adecuada. Asimismo, denunciaron las condiciones de la supercarretera Coacnopalan, Oaxaca, donde reportaron tiraderos de basura, señalización deficiente o inexistente, así como instalaciones sanitarias en malas condiciones y sin servicios básicos, lo que afecta la experiencia y seguridad de los usuarios. Respecto a las casetas del Papaloapan, señalaron que pese a que la inversión del puente ya habría sido cubierta, las tarifas de peaje continúan vigentes a pesar de compromisos previos para eliminar dicho cobro una vez recuperada la inversión. Los firmantes solicitaron la implementación de mecanismos de apoyo para los habitantes de San Juan Bautista Tuxtepec y usuarios frecuentes en estas vías mediante la condonación total o el establecimiento de tarifas preferentes. En el documento advirtieron que el incremento de peaje no debe aplicarse en carreteras que no cumplen con condiciones óptimas de seguridad, mantenimiento e infraestructura, por lo que hicieron un llamado a las autoridades para atender de manera inmediata las problemáticas denunciadas y garantizar tarifas justas. Para Oro División Noticias, Citlali López.
0: Muchas gracias a nuestra compañera Citlali López. Son exactamente las 6:15, 6:15. Permítanos ir a la primera pausa y regresamos.
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0: Ahora son exactamente las 6:19 p.m. 6:19 p.m. Regresamos y permítanos hacer recuento precisamente del impacto de las lluvias en el estado de Oaxaca. Por lo pronto, aquí en la capital, en este momento, llueve de manera copiosa. Durante todo el día ha estado por momentos ligeras lloviznas, de repente aprieta la lluvia en algunas áreas, pero en ese momento la lluvia está fuerte aquí en el centro histórico de la ciudad de Oaxaca, y colocamos justamente el video de mi compañera Mayra Ricardes para que usted observe, quienes nos siguen a través de las plataformas digitales de Facebook y en el canal de videos de YouTube, cómo la ciudad de Oaxaca, bueno, en ese momento registra esta intensa lluvias en el centro histórico de la ciudad de Oaxaca. Es muy fuerte, esto es a la altura del Cerro del Fortín, justamente la carretera que se ubica en la parte alta y norte de la ciudad de Oaxaca, donde se observa justamente la cantidad de vehículos que viajan despacio debido a esta fuerte lluvia que se registra en la ciudad. Precisamente, mientras tanto, donde ha impactado de manera importante es en la zona de la costa. Hay recomendaciones de las autoridades de protección civil, de las autoridades municipales, pero además de la Capitanía de Puerto, quien mantiene cerrado los puertos desde Salina Cruz, Bahías de Huatulco, Puerto Ángel, Puerto Escondido y hasta Corralero, precisamente por los efectos del fenómeno conocido como mar de fondo. Las lluvias muy intensas que se han registrado en las últimas horas, incluso el gobierno de Oaxaca emitió este video de recomendaciones y donde advierte de los riesgos que significan las fuertes marejadas y la corriente de retorno.
11: Atención, la Secretaría de Seguridad y Protección Ciudadana de Oaxaca emite una alerta urgente por el fenómeno de mar de fondo. Ante el oleaje elevado de hasta 5 metros ocasionado por la tormenta tropical Boris, se han cerrado los puertos y suspendido la navegación menor en San Pedro Mixtepec y Santa María Colotepec. No te arriesgues.
17: Bandera verde, condiciones favorables. Bandera amarilla, precaución. Bandera roja, prohibido entrar.
11: Respeta la señalización oficial. Recuerda, la bandera roja significa peligro total y prohibición de entrar al mar. Turistas y población en general, extremen precauciones y sigan las indicaciones de las autoridades.
0: Es alguna de las recomendaciones, pero el mismo gobierno de Oaxaca dio a conocer de la atención que hasta este momento le ha dado a las afectaciones, no solamente aquí en los valles centrales, sino en la zona de la costa y en el Istmo, en Salina Cruz, por ejemplo, donde se han registrado encharcamientos muy importantes, y también en la Sierra Sur, en Santa Catarina, Juquila. Incluso la Secretaría de Marina mantiene cerrados los puertos de Salina Cruz para las embarcaciones mayores y menores, y de Huatulco para las embarcaciones menores. De acuerdo a la información que da a conocer el gobierno de Oaxaca, el Consejo Estatal de Protección Civil informa que, derivado de las fuertes lluvias generadas por la tormenta tropical Boris y registradas en la entidad, se atendieron diversas afectaciones de forma oportuna en los municipios de Salina Cruz y Santa Catarina Juquila. En Salina Cruz, por ejemplo, se ubicó de un vehículo que había sido arrastrado por las fuertes corrientes de un arroyo. Al lugar acudieron una grúa municipal realizando maniobras para retirar la unidad de motor que se quedó justamente atrapada en medio del agua. Asimismo, con el fin de disuadir presuntos actos delictivos y aplicar de manera correcta la ley de tránsito y vialidad del estado de Oaxaca, la Policía Vial Estatal inició los recorridos de inspección, seguridad y vigilancia en los sectores A y B de la municipalidad. Y por otra parte, en la carretera estatal 178, kilómetros 34 más 500, 55 y 59 más 300, se retiraron ramas y troncos de árboles pequeños caídos a la altura del kilómetro 36. Se señalizó un pequeño hundimiento en la carpeta asfáltica que pudiera aumentar su tamaño a consecuencia de los deslaves. Y por último, en la entrada a la población de San Marcos Zacatepec del distrito de Santa Catarina Juquila, se registró un socavón que restringe un carril la circulación vehicular. También la Secretaría de Marina ha cerrado los puertos de Salina Cruz para embarcaciones mayores y menores, y en Puerto Escondido, Puerto Ángel y Bahías de Huatulco solo para unidades menores, dice el gobierno de Oaxaca, quien ha emitido esta información, haciendo una especie de recuento de las afectaciones hasta este momento a causa de las lluvias que se han registrado en las últimas horas. Aquí en la zona sur de la ciudad de Oaxaca, en inmediaciones de Cuilapan de Guerrero, el auditorio precisamente nos envía videos de a causa de que colocaron un tope en lugar de facilitar el paso de los vehículos. Bueno, pues este tope sirvió para retener el agua y convirtió en una gran laguna esta zona de Cuilapan de Guerrero, donde están justamente obligados los carros. Es la única vía para pasar justamente hacia esta zona. Y el auditorio también me envía una otra imagen que es mucho más impresionante. Se la hago llegar a la producción, porque me dicen que antes de llegar a Nazareno, esa agencia municipal de Santa Cruz Jocotlán, también existe otra enorme, enorme laguna a consecuencia de las malas obras que han hecho sobre esta carretera, que no previeron el desagüe de agua en esta zona, y ahí, bueno, pues se observa una enorme, enorme laguna donde antes de llegar a la agencia de Nazareno, bueno, pues se observa esta situación. La gente no puede pasar, los vehículos, bueno, pues apenas si logran precisamente cruzar esta área. Esto es en jurisdicción de Santa Cruz, Jojocotlán, en donde, justo donde está la Bodegas Aurrera, donde está esta tienda, donde enfrente, en donde está esta situación. Atiendo al auditorio en línea telefónica. Muy buenas tardes.
1: Buenas tardes, señor presidente. Es para agradecerle un reconocimiento al mototaxista. No vi el sitio de taxina, de mototaxi, nada más dice primera ampliación, es una moto verde, es el número 698. Me acaba de auxiliar aquí en la calle de Progreso de Coco, de cruzarme de un lado al otro lado, porque ya ve cómo se pone esa calle, se hace prácticamente una laguna. El muchacho muy amablemente me cruzó de un lado al otro lado sin cobrarme un solo peso. Muchísimas gracias al muchacho. Pues siempre hablamos mal de los mototaxistas. Yo creo que hay que reconocer cuando hacemos las cosas bien o hacen las cosas bien.
0: Desde luego. Repítame el número, por ejemplo, de el mototaxi, y si sabe el nombre del joven, pues dígalo al aire.
1: 698. Es de las motos verdes.
0: 698.
1: Es lo único que di. Muchas gracias al joven y que Dios lo bendiga.
0: Bueno, y gracias a usted también por hacer público esto. Esto es lo que tenemos que destacar precisamente de quienes trabajan y ayudan a la gente. Muchas gracias. Son exactamente las 6:27, 6:27. Y a ver, ingeniero, si ya tenemos lista la entrevista con el ingeniero Cuthberto Ruiz Jarquín, porque nos da un panorama muy completo sobre las condiciones meteorológicas que tenemos en el estado de Oaxaca y en el vecino estado de Guerrero, y lo que se nos viene en las próximas horas y días en el estado de Oaxaca a consecuencia de este tren de ciclones tropicales.
2: Ingeniero, ¿cómo está? Bienvenido, buenas tardes.
22: Hola, Humberto, saludos. Mucho gusto estar contigo. Adelante.
2: Gracias por tomar la llamada. Primero, entiendo que son ya dos tormentas las que afectan el sureste de la República Mexicana.
22: Sí, son dos ciclones tropicales. Hay que recordar que los ciclones tropicales tienen categorías. Primeramente es depresión tropical, tormenta tropical. Cuando se les pone un nombre, ya les viene el huracán categoría 1, 2, 3, 4, 5. Pero todo eso se llama depresión.

0: la fricción con la Sierra Madre Occidental, sí, eso lo debilita el viento, pero no la lluvia. La lluvia se va a seguir extendiendo en gran parte del centro del país, sur, sureste, toda la, alcanzando inclusive la parte de Chiapas. Así es que el temporal de lluvias y los efectos indirectos para el estado, para el caso particular de Boris, pues van a continuar. Sin embargo, el segundo ciclón tropical que es de nuestro máximo interés, que es la depresión tropical 13. Regularmente las depresiones tropicales tienen un número, que es 1, 2, 3, y las tormentas tropicales que ya tienen un nombre. Este sistema en particular es, nos mantiene un poco alertas y hay bastante dispersión en los modelos de pronóstico, desde luego. Viene muy cerca de la costa y eso le da un tiempo a desarrollarse, o no le va a dar tiempo, mejor dicho, a desarrollarse un ciclón tropical de mayor intensidad. Pudiera alcanzar inclusive la categoría de tormenta tropical en las próximas horas, y algunos modelos, uno o dos modelos, le dan que pudiera alcanzar huracán. Sin embargo, el impacto pudiera ser entre El Salvador y Guatemala. Otros modelos le dan un impacto entre el día 11-12 cerca de Chiapas. Sin embargo, como son sistemas muy grandes, pueden generar inclusive lluvias importantes toda la parte de la cuenca del Papaloapan, el Istmo, la costa, valles centrales, toda la Sierra Juárez en los próximos días, y mantener el temporal lluvioso durante toda esta semana. Condiciones complejas, porque pues ya con el paso de Boris tuvimos lluvias importantes en todo el estado, particularmente en la costa Sierra Sur, y ya los suelos, las cuencas hidrológicas están sobresaturadas, ya están mucha humedad, y pudiera incrementarse las lluvias, y esto puede generar pues una respuesta muy rápida en los ríos, las arroyos, las barrancas, y con esto pues crecidas de ríos, inundaciones en los próximos días. El peligro desde luego aumenta, desde luego especialmente por, lo comentabas, por el deslizamiento de tierras, de laderas, en zonas de alta pendiente, y especialmente en carreteras hay que transitar con mucha precaución. El oleaje se va a mantener elevado, producto del empuje de la baja presión, y desde luego, pues, como medida preventiva se encuentran cerrados. Hay algunos vuelos en aeropuerto de Huatulco que han sido desviados el día de ayer. Ahorita ya están operando normalmente, pero condiciones un poco complejas durante toda esta semana en gran parte del centro, sur, sureste del país. Inclusive, desde luego, el mayor riesgo pues se encuentra en este momento en el Istmo Centroamericano y entre Nicaragua, Guatemala, El Salvador, pero en los próximos días se va a incrementar. Todos estos dos sistemas, estos dos ciclones tropicales, están inmersos en lo que le llamamos la vaguada monzónica, esta franja de nubosidad que se ha activado de una forma importante en el Pacífico mexicano, y esas pulsaciones de humedad, ese aire cálido y húmedo que viene del Pacífico, pues es lo que está generando estas lluvias, que han sido, hay que decirlo claramente, muy benéficas para la cuestión agrícola, recuperación de acuíferos, recuperación de presas. Desde luego, en exceso, en ocasiones, pues sí causan algunos problemas, pero por lo pronto yo creo que han sido más los beneficios que las afectaciones que pudiera causar Boris, que pues ya el cliente frecuente en los últimos 3 años, pues ha sido en la costa de Guerrero, ¿no?
1: Bien, ahora, por lo que usted nos dice, entonces tendremos condiciones de lluvia fuertes, muy fuertes, durante los próximos días, casi toda la semana, ingeniero. Y han previsto que la lluvia acumulada pudiera rebasar los 300 milímetros por metro cuadrado.
0: Sí, desde luego es uno de los escenarios. ¿Por qué? Porque esta baja presión ya tiene varios días, casi una semana, que le damos seguimiento, y ahí ha estado serpenteando ahí, ya ha estado, pero ahorita ya se ve en la última reporte que da el Centro Nacional de Huracanes, ya lo ve un núcleo más compacto, más desarrollado, por eso es que evolucionó a depresión tropical. Tiene vientos pues todavía moderados, ocasionalmente fuertes, pero aquí la constante va a ser la lluvia, no tanto el viento, pero la velocidad en que su desplazamiento es muy lento. Entonces, en esa medida, toda la humedad que aporta ese sistema, más lo que tiene, el que aporta por la vaguada monzónica el Océano Pacífico, pues vamos.

0: a tener días complejos de lluvias y más lluvias, así es que se esperan acumulados entre los 150 a 300 milímetros, que son lluvias extraordinarias, que algunas regiones lo pueden soportar, como la cuenca del Papaloapan, pero en zonas planas, pues es difícil, ¿no? Entonces, aquí vamos a tener un río crecido, especialmente el Novillero, el Ostuta, el Chicapa, los Perros, el Tehuantepec, y desde luego en otras regiones como el Valle Nacional, el Papaloapan, mismo Papaloapan. Afortunadamente la presa Benito Juárez se encuentra casi a un 50% y eso da un margen para que rompa el pico de la avenida del río Tehuantepec en caso de lluvias extraordinarias. Pero por lo pronto, aquí el tema importante es mantenernos informados y desde luego nosotros mantener informados a toda la población para que tomen las mejores decisiones y prepararse siempre para el peor escenario. Si nos va a pegar ahí como tormenta tropical o como depresión, pues hay que prepararse para el siguiente paso. Si es depresión en este momento, que así pinta, pudiera prepararnos como tormenta tropical. Y en eso andamos.
1: Mantendremos comunicación con usted, ingeniero. Le agradezco su tiempo.
0: Saludos.
2: Es el meteorólogo de la Coordinación Estatal de Protección Civil. 6:36 p.m. 6:36, tenemos más información sobre los efectos de esta tormenta tropical Boris, que en las costas de Guerrero está causando ya estragos. Le estaremos presentando las imágenes. Permítanos ir a la pausa y volvemos.
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4: Cuando son exactamente las 6:39 p.m, 6:39, le comenté que tenemos más información en torno a los efectos de la tormenta tropical Boris, que azota ya en ese momento en las costas del estado de Guerrero, el vecino estado de Guerrero. En ese momento han emitido ya una advertencia en la Costa Chica, en los límites también con el estado de Oaxaca, debido a que los efectos de la tormenta tropical Boris pues está causando ya estragos, al menos en las playas de la franja costera de Guerrero, en donde los restauranteros tienen palapas, tienen áreas de comedores, y el impacto de los oleajes ha provocado que incluso el mar reconozca su área natural y esté destruyendo palapas e invadiendo calles de estas comunidades. Al parecer, esta área es de la zona de Markelia, Guerrero. La tormenta tropical Boris avanza lentamente sobre las costas de Guerrero, y de acuerdo al cálculo de los meteorólogos, podría tocar tierra el día de mañana en la zona de Acapulco. Continúan atentos y observando las torrenciales lluvias en la zona de Guerrero y en los límites también de Oaxaca. Y esto es lo que se observa, vean la cantidad y la fuerza de agua que sale del mar y pues se proyecta en donde se considera era parte de la playa, y está derribando las pequeñas palapas y sillas que están en este lugar. Se observa como la gente sí se preparó, tienen amarradas las sillas, lo que pudieron precisamente proteger, y Protección Civil le ha pedido a la población tomar todas las precauciones necesarias debido a que las lluvias van a continuar en las próximas horas, precisamente y durante la noche y madrugada del día de mañana, cuando se espera que impacte este fenómeno en la costa de Guerrero, donde en ese momento llueve de manera muy, muy, muy, muy fuerte en esta zona de la Costa Chica de Guerrero, limítrofe con el estado de Oaxaca. Esta es otra toma, esta es otra área de la franja costera, en donde se observa la enorme cantidad que ha convertido en lagunas, donde anteriormente era arena, donde estaban asentados justamente los restaurantes, comedores de en la orilla de la playa. Es una situación complicada en ese momento allá en la costa de Guerrero. Hay alerta recomendaciones a las poblaciones, a los municipios, a los presidentes municipales, para evitar cualquier tragedia que pudiera suscitarse en el estado de Guerrero. Y mientras tanto, la situación es de precisamente atención y emergencia en esta zona. Y déjeme precisamente presentar también este trabajo, a ver si podemos bajarlo, ingeniero. Es una declaración que hace en el caso de Oaxaca el coordinador estatal de Protección Civil, Manuel Maza Sánchez, porque de acuerdo a la información que ellos tienen, los efectos de la tormenta tropical Boris y ahora Cristina, bueno, pues nos tiene que mantener alerta a todos. Aunque Boris se está alejando, dijo él, de Oaxaca, pues está dejando lluvias muy, muy intensas en la zona de la costa, en la Sierra Sur, en el Istmo de Tehuantepec y otras áreas del estado, sin que hasta el momento, de acuerdo al reporte que tiene Protección Civil, no se reportan daños. Vamos a escuchar lo que dice Manuel Maza Sánchez.
5: Bueno, Boris, se formó como tormenta tropical esta madrugada. Está saliendo de Oaxaca y nos está dejando lluvias muy intensas en la zona de Pinotepa, parte de la Sierra Sur, la parte baja de la Llanada. Pero hasta este momento no tenemos reportes absolutamente de ningún daño. Muy seguramente este día lunes por la tarde-noche ya los efectos de Boris no se estarán sintiendo en nuestro estado. Aparte de eso, Cristina se está formando ya en Centroamérica. Ya es también una tormenta tropical, está avanzando hacia nuestro país y muy seguramente en el trayecto del día martes y miércoles va a tomar fuerza para entrar a nuestro país el día jueves y viernes por el estado de Chiapas, dejarnos algunas lluvias seguramente en la región oriente del Istmo de Tehuantepec. Es muy importante que la ciudadanía sepa exactamente qué hacer antes, durante y después. Hay que informarse. Si yo no tengo mi plan familiar de Protección Civil, pues tengo que preguntar qué puede pasar, dónde va a estar el albergue habilitado, qué amenidades tiene ese albergue, cuánta gente cabe, cuál es el más cercano a mi casa, cuál es el más seguro. Debo de tener en consideración también qué debo de hacer si hay alguna persona enferma dentro de la familia, algún menor de edad. Si en un momento dado se suspende la situación comercial, se cierran farmacias, se cierran los supermercados o las tienditas, ¿qué es lo que debo de hacer? Bueno, preparar mi mochila de supervivencia como mínimo para 3 días. Alimentos, medicamentos, los documentos más importantes.
4: Es lo que señala el coordinador estatal de Protección Civil, Manuel Maza Sánchez. Ahora son exactamente las 6:00 p.m. ya con 46 minutos, 6:46. Nos vamos a la última pausa del programa y regresamos.
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5: Regresamos cuando son exactamente las 6:00 p.m. ya con 49 minutos. 6:00 p.m. con 49 minutos. Uno de los proyectos más ambiciosos que tiene el gobierno de Oaxaca es precisamente traer agua y garantizar el vital líquido durante los próximos 50 años aquí en la zona de los Valles Centrales. Orifio Noticias conversó precisamente con el secretario de Gobierno, Jesús Romero López. Este fin de semana, él estuvo en la zona de Sola de Vega, Sierra Sur de Oaxaca, en donde participó directamente y atestiguó asambleas de las comunidades donde, bueno, pues se busca afianzar que este proyecto no tenga ninguna traba para su concreción. Y de esto platicamos con él y esta es la conversación.
6: En línea telefónica con el secretario de Gobierno, Jesús Romero. El asunto es que este fin de semana y durante los últimos días han incrementado los trabajos de orientación, de comunicación con los pueblos ubicados en la Sierra Sur para la construcción de la presa Mujer Solteca, que no solamente ya está en proceso de licitación, sino también de convencimiento con los habitantes de esta región. Secretario, ¿cómo está? Bienvenido, buenas tardes.
7: Muy buenas tardes, Humberto, a ti y a todo tu auditorio.
6: Gracias por tomar esta conversación. ¿Qué respuesta han obtenido en las reuniones que han tenido con los pueblos de la zona y singularmente, entiendo, con Sola de Vega?
7: Muy positiva. Fíjate que estuvimos este fin de semana en la asamblea de representantes de las comunidades y hay mucha expectativa y mucho apoyo al inicio de la obra. No se tiene una fecha definida aún, tentativamente el fin de mes, pero Sola de Vega está puesta la gente, las mujeres, los hombres de este municipio con toda la disposición para que esta presa se pueda concretar y con esto logremos abastecer de agua potable a la capital. Un grave problema que han tenido las familias durante muchos años se va a resolver de la mano de la presidenta Claudia Sheinbaum y del gobernador. Y a lo que fue a informar del arranque, a conocer qué peticiones hay, qué preocupaciones. La gente quiere saber cuándo llega la empresa, si va a haber mano de obra de la región, del municipio. La gente quiere participar y es lo que tenemos que hacer para que el proyecto se pueda lograr, que el pueblo de Sola de Vega esté contento, satisfecho y participe.
6: Estas reuniones se multiplican también con las agencias, muchas veces toman determinaciones independientes.
7: Sí, la asamblea de comuneros de Sola de Vega es muy grande, rebasa muchas veces las dos mil personas y dentro de las cuales participan más de 40 comunidades y la voz de cada una de ellas es muy importante. Si no lo validan, las obras no se constituyen, no se realizan. Por eso nuestro gobierno es de territorio, de diálogo, de acuerdos, buscando resolver las necesidades del pueblo y la necesidad del agua se va a resolver con el apoyo de Sola de Vega, con el apoyo de sus comunidades y con el consenso. Y de adelanto, Humberto, voy a estar sábado y domingo en la Sierra Sur para ya también lograr que las asambleas indígenas, las asambleas de Yogana, de la Noria, sección 13, que pertenece a Jutla y de Barranca Larga en Jutla, puedan aprobar la construcción del acueducto que va a traer el agua. Porque podemos tener la presa, pero si los pueblos no aprueban el acueducto, pues no tendremos forma de que esa agua llegue a la capital. Y a eso voy, a sensibilizar a las comunidades, a platicar con ellas, a que nos den el sí, prácticamente, para que este proyecto se pueda realizar en beneficio de casi 300,000 personas de la capital y 12 municipios de la zona metropolitana.
6: Estos acuerdos que alcancen con las comunidades tienen que tener un soporte, secretario. El compromiso también de las instituciones para atender requerimientos de estas localidades. No puede haber una ciudad con mucha agua y localidades al paso de la tubería sin agua o sin beneficios. ¿Quién se encargará de hacer que estos acuerdos se cumplan?
7: Mira, en cada asamblea a la que acudo asumimos compromisos de orden social, de gestión para las comunidades. Y le informé a Sola de Vega, quiero darte el dato tal cual porque es real, es objetivo, que ya para Sola de Vega, con la aprobación de la construcción de la cortina de la presa, inicialmente hay 54 millones de pesos aprobados para agua potable, rehabilitación de sus redes y sistemas de captación en 14 comunidades, Humberto. Y así vamos revisando, porque como bien dices, no puede ser que queramos agua para Oaxaca y las comunidades no tengan agua. También estamos viendo la pavimentación de sus caminos rurales y otras gestiones que van a tener como beneficio Sola de Vega y cada una de las comunidades donde se desarrollará el acueducto. Son compromisos que hacemos en la Secretaría de Gobierno a nombre del gobierno del estado y del gobernador, y todas y cada una se van cumpliendo.
6: Y por último, secretario, digo, es un asunto serio, entiendo, con gente seria, para que no al cambio de autoridad municipal o de comisariados quieran hacer una nueva negociación, ¿no?
7: No, por eso son asambleas comunitarias las que avalan los acuerdos a largo plazo, son asambleas indígenas que valida el INPI, y son compromisos institucionales que asume la SEGO para resolver los problemas que tiene nuestra capital en materia de agua.
6: Yo sé que no le toca a usted hablar de este tema, pero ¿considera que antes de que termine esta administración pueden concluir por lo menos la construcción del vaso de la cortina de la presa?
7: Se lo dijimos a Sola de Vega, me acompañó con agua y sea bien. En un año, 2 meses, tendrá que estar construida la cortina, Humberto. Y el acueducto, un periodo similar. El objetivo es que nuestro gobernador y nuestra presidenta entreguen esta obra antes de que concluya la administración del gobernador Salomón Jara. Y con eso la habremos concluido.
5: Ese el secretario de gobierno justamente sobre este proyecto. A continuación, la crónica deportiva con nuestro compañero David Carreño Díaz.
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0: ¿Qué tal, amigos de Oro División Noticias? Les saluda David Carreño Díaz con lo mejor del mundo de los deportes. El equipo de Palmeiras de Jojotlán, que representó a la región de Valles Centrales, se proclamó campeón y acreedor a los 500,000 pesos en la categoría libre varonil de la fase estatal del torneo mundialito Primavera Oaxaqueña 2026 de fútbol, que se desarrolló los pasados días 6 y 7 de junio en instalaciones deportivas como las canchas del Polideportivo Venustiano Carranza, Complejo Deportivo Dragones, en Tlalixtac de Cabrera, Santa María del Tule y el Parque Primavera Oaxaqueña. En la gran final, Palmeiras de Jojo venció 2-1 al representativo de Ciudad Ixtepet. Estoy feliz por este campeonato, dijo el portero de la hora monarca estatal del Mundialito 2026, Palmeiras de Jojo, José Vicente Ojeda García.
1: No, ¿qué le puedo decir? Gracias, bendito Dios que nos acompañó a lo largo y ancho de este maravilloso torneo que nos dio el Instituto del Deporte del Estado de Oaxaca, poniendo la bolsa más grande en todo el sur de México. Gracias a nuestra presidenta municipal también, Nancy Benítez, que nos apoyó desde el día 1 hasta ahorita, que vino y estuvo en todos los partidos. A nuestro buen amigo, que le decimos Higuita, que es el dueño del equipo, el impulsor del deporte en nosotros, que venimos jugando desde categorías infantiles, el equipo de Palmeiras. Todos nos conocemos, somos un equipo ya reunido, no somos un equipo inventado. Llevamos años campeonando ahí en la liga local en Jojo, y hoy, bendito Dios, se nos dio el campeonato, y pues a disfrutar con toda la humildad. Un buen rival también, Ciudad Ixtepec. Sí, pues sí, gracias a Dios se intentó, en lo personal se intentó de todo, desde el fútbol profesional, probar mieles fuera del estado, aquí en mi estado de Oaxaca, hermano, y nunca se me dio. La verdad, nunca se me dio. Le doy gracias a Dios, a mis señores padres, al señor José Ojeda, que ustedes lo conocen muy bien, que fue el que me impulsó y el que me apoyó desde el día que nací en este deporte, desde que me fui, desde la primera vez del estado de Oaxaca, a los 12 años que me fui a Guanajuato. Mi mamá, Teresa Gopar, que siempre estuvo ahí a pesar de que no quería esto para mí.
0: En las otras tres categorías que contempló la fase estatal del torneo mundialito Primavera Oaxaqueña 2026, Colibríes de Gerardo Meléndez se ciñó la corona de la libre femenil al imponerse en la final a Nazareno Etla por 2-0, y el infantil Río Grande se proclamó campeón en sub 7 rama mixta, mientras que Santa Cruz Juchitán se quedó con el sitio de honor en sub 9, igualmente rama mixta. Me da gusto que las familias vengan a echarle porras a los jóvenes. El deporte une, fortalece la relación y la amistad entre todos, expresó Salomón Jara Cruz, gobernador del estado de Oaxaca, al atestiguar la jornada de finales de la fase estatal del torneo mundialito Primavera Oaxaqueña 2026.
2: Así es, estamos ya en la culminación final del mundialito Primavera Oaxaqueña, que inició hace un par de meses, que como tú sabes, convocamos a todos los jóvenes, a las jóvenes, a los niños, para que participen en este mundialito en el marco del mundial de fútbol, que ya está en puerta en nuestro país. Ya el próximo jueves inicia el torneo ya del mundial de fútbol, y nos da mucho gusto que en Oaxaca hayan participado todos los jóvenes, todas las jóvenes y niños y niñas en sus regiones. Esta es la fase final, empezó el día de ayer. Ayer dimos la inauguración y hoy es la clausura. Y hoy estamos viendo ya el último partido, que es entre Nazareno Etla y los Colibríes. Creo que de aquí de Oaxaca, creo que están... Pues estamos viendo lo mejor después de una gran competencia y un torneo.
3: Así es, y como debe de ser, un gobernador conviviendo con la gente que gusta de una actividad tan sana como es el deporte.
2: Así es, nos da gusto que las familias vengan a echarle porras, estén integrándose con todos los jóvenes en este torneo, y la verdad que el deporte une, el deporte fortalece la relación y la amistad entre todos. Y hoy vemos a todas las regiones del estado aquí conviviendo un buen rato, y eso es lo que nos da mucho gusto.
0: Son los deportes, gracias, pásela bien.
4: Gracias a nuestro compañero David Carreño Díaz y gracias a usted por habernos acompañado en este espacio informativo. Nos escuchamos el día de mañana en punto de las 7 de la mañana en esta misma frecuencia. Hasta entonces, muy buenas noches, que tenga un buen descanso.
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0: 7:18, qué gusto poderles acompañar a través de esta frecuencia a esta hora de la tarde noche. Lluvia en el centro de la ciudad paró, ya no hay lluvia. 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Continuamos.
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1: Profesores de la sección 22 del CENTE arribaron su tercera semana de plantón y bloqueos. Este lunes se manifestaron nuevamente en el acceso del aeropuerto, caseta de San Pablo Huitzo y almacenes de Pemex. En el caso de la terminal aérea, permitieron el acceso a pasajeros, pero solamente caminando.
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1: En la Universidad Autónoma Benito Juárez de Oaxaca este lunes amaneció sin tomas y completamente libre, por lo que de acuerdo a un comunicado de la rectoría, las actividades ya se normalizaron.
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1: Este lunes continuarán las lluvias en gran parte del estado de Oaxaca y existe la probabilidad de saturación de suelos, incremento en los niveles de ríos y arroyos, deslizamiento de tierra, así como inundaciones repentinas. La Coordinación Estatal de Protección Civil y Gestión de Riesgos

0: emitió recomendaciones.
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0: 7:40, atención, porque seguimos apuntando a los papás. 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Muchas gracias, continuamos, es la mejor.
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1: En el transcurso de la vida nos encontramos con momentos difíciles que nos ponen a prueba. Saber aceptar, reflexionar y continuar es uno de los mayores logros que una persona puede hacer. Así que vamos con todo. Tú puedes. Arriba ese ánimo. Mi bella familia, mis queridos hermanos botánicos de la fe, sean bienvenidos a este nuevo capítulo de Secretos Ancestrales. Estamos aquí dándole gracias al Todopoderoso, al Creador del cielo y de la tierra, porque nos ha otorgado esta nueva oportunidad de estar aquí frente a estos micrófonos, trayendo nuestras mejores energías y descargándolas para cada uno de ustedes. Queremos a través de estos minutos llegar al hombre, a la mujer, al niño, a la niña, al anciano, al amigo comerciante, a la ama de casa, aquella persona que va en este momento dirigiéndose a su casa o a lo mejor a sus labores cotidianas. Queremos inyectarles buenas energías, buena vibra y sobre todo hacerle entender que todos estamos aquí en este mundo con un buen propósito, porque Dios nos envió aquí con un solo objetivo. El objetivo de vivir bien, de ser felices, de vivir con salud. Lamentablemente hay mucha gente que se presta para hacer daño. Mucha gente que tiene el corazón tan oscuro que no le importa destruir un hogar que ha estado bien establecido, que no le importa destruir la salud de alguien que se encuentra bien. Hay mucha gente que se llena de odio y de envidia cuando ven que su negocio está prosperando, porque creen que todo le cae del cielo y nadie ve el esfuerzo y el sacrificio que usted tiene que hacer a diario para poder tener ese negocio de pie. 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Pida ese consejo. Si a lo mejor ves que tus ventas se están viniendo abajo, ya no tienes clientela, no sabes cómo pagarle a esos acreedores, márcanos. A lo mejor tu suerte está siendo truncada. Si ves que los animales empiezan a morir de forma inexplicable, no sabes qué les pasa, esas tierras ya no son fértiles, mucho cuidado. Hay gente que se presta para ir en la madrugada a echarle porquería a sus tierras, a su negocio, a sus animales. Si usted siente ruidos extraños en su casa, ve sombras o a lo mejor su hogar o su negocio de un tiempo para acá se empieza a poner muy frío, mucho cuidado. Hay energías negativas que se suelen impregnar en el ambiente y van volviéndolo tenso, van provocando que uno se enferme, van haciendo que uno ya no tenga ganas de llegar a ese lugar.
2: Yo les quisiera compartir una experiencia que tuve muy fea, que la verdad yo no se los deseo a nadie. Mi esposo me dejó, me cambió por otra persona, a pesar de que pues yo era yo una esposa pues feliz con él, nos llevábamos muy bien, tenemos dos hijos que pues son el fruto de nuestro amor. Sin en cambio a él a eso no le importó, agarró y pues como se iba de viaje, tenía esa facilidad de irse. Un día me dijo, se llevó más ropa de la que se llevaba. me dijo que pues iba a regresar en unos 15, 20 días. Yo le dije, bueno, ¿y ahora por qué te vas mucho tiempo? Si va una semana, semana y media. No, es que pues me mandaron más lejos y ahora pues no voy a regresar luego. Bueno, le digo, entonces te estás comunicando conmigo. No pasaron los días, pasaron 15 días, pasó un mes y pues yo le marcaba, me mandaba buzón, no me contestaba. A veces de noche no se marcaba y decía que estaba bien, que no me preocupara, que pues ya pronto iba a regresar y así no traía. Pasaron 3 meses y pues la verdad yo ya me desesperaba, ya sentía yo que pues algo pasaba. Y pues me animé a ir con los hermanos, los consulté y les comenté que pues mi esposo se había ido de la casa y que pues qué podía yo hacer. Ellos me dijeron que sí, que porque él ya tenía otra persona, que ya andaba con otra pareja y que pues incluso ya hasta tenía un hijo. Yo le dije, ¿cómo? Pues me sorprendí demasiado. Dice, el hijo que tiene pues no es de él, dice, si su esposo se fue es porque esa persona se lo llevó a la mala. Entonces, si tú quieres que regrese realmente, dice, pues depende de ti, le vas a dar otra oportunidad y lo vamos a hacer que regrese. Pues yo feliz de la vida les dije que sí, que regresara mi esposo, que yo lo quería, lo estaba esperando. Sus hijos me preguntaban por él, que su papá, y pues yo ya no sabía qué decirles. Me dijeron, te vamos a regresar, te lo vamos, mira, en menos de 3 días tu pareja ya va a estar contigo, vas a ver que va a regresar, va a cambiar contigo, va a ser otra persona. Entonces yo les dije, bueno, pues qué bueno. ¿Cuál fue mi sorpresa? Que un día me fui al centro a hacer unas cosas y cuando regresé ya mi pareja estaba acá en la casa y me dice, ¿dónde andas? Pues fui a comprar unas cosas. Y tú, le digo, ¿cómo te fue de viaje? Sin reclamarle nada. No, pues bien. Y yo le dije, ¿cuándo te vas? No, pues ya no me voy a ir ahorita. ¿Hasta cuándo? No, ¿sabes qué? Que yo ya no me voy a ir, ya no me voy a separar de ustedes, me voy a quedar ya aquí con ustedes y pues vamos a ser una familia feliz. Entonces ahora ya cambió mucho con nosotros, nos lleva a comer, salimos al cine, realmente cambió mi esposo. Entonces me doy cuenta que sí, los maestros sí trabajan muy bien, entonces yo se los recomiendo. Ahora somos una familia feliz. En verdad que somos felices.
3: 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Mucha atención a los hermanos que nos visitaron en el transcurso de estos días y no pudieron llevar el potencializador de vitalidad y energía porque ya se nos había agotado. 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Muy atentos a la fecha de nacimiento, 31 de julio de 1961. Mi estimada hermana, puedo apreciar que te encuentras muy angustiada, muy preocupada por los cambios que tu hija está dando contigo. Es una jovencita que recién acaba de cumplir los 18 años, pero usted me está preguntando qué es lo que le está pasando a ella y yo le voy a ser honesta. Su hija se encuentra cursando el segundo mes de embarazo. Se encuentra muy preocupada porque el muchacho de quien está embarazada no le quiere responder con este embarazo. Acérquese a su hija, dígale que usted ya sabe lo que está sucediendo y le recomiendo que busque rápidamente ayuda médica, ya que tu niña tiene bastante anemia. Es por eso que la notas muy débil, la notas así muy pálida, porque ella tiene mucha anemia. Hermana, acérquese, hable con ella. Ya está hecho, no puede haber un retroceso. Y visítenos de manera personal. Vamos a ayudarla, vamos a orientarla y aconsejarla para que las cosas entre ustedes marchen bien.
4: Así es, mi estimada hermana. 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
3: 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Continuamos con nuestro programa, muy atento a la fecha de nacimiento, 13 de noviembre de 1971.
4: Así es, mi estimado amigo, y le digo amigo porque por su número de fecha de nacimiento y todo el estudio numerológico que se realizó al mensaje de WhatsApp que usted nos envía, me doy cuenta que usted es una persona que ha venido sufriendo por más de 5 años, escuche bien, 5 años aproximadamente que usted lleva sufriendo un problema de impotencia sexual muy grande. Me doy cuenta que usted ha hecho uso de los servicios médicos, ha visitado el urólogo y aún así no han podido darle una solución a su situación. Así, mi estimado amigo, le doy respuesta rápidamente a su inquietud. Efectivamente, el problema suyo no es un problema de salud médica, el problema suyo viene mucho más allá. Es un tema que implica ocultismo, ciencias de magia negra, en las que están haciendo que usted, a través de un amarre realizado por santería, está quedándose sin fuerza ni potencia sexual. Pregunta adicionalmente que si el potencializador nuestro le va a servir. Obvio que le va a servir, pero antes hay que hacer el trabajo para poder eliminar ese trabajo de ocultismo, de magia negra que lo está agobiando, y ahí, de inmediato, usted podrá darse cuenta de los cambios. Su vida va a tomar otro rumbo en el ámbito sexual. 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
3: 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Continuamos con nuestro programa. Tenemos aquí fechas de nacimiento. Muy atento, 1 de enero de 1986.
4: Mi estimada amiga, con fecha de nacimiento 1 de enero de 1986. Dos dudas acerca de su señora madre. La primera duda es, ¿qué pasa con su salud? ¿Por qué el problema estomacal no han podido controlárselo? ¿Y por qué anímicamente ella no tiene fuerzas a veces para mover sus piernas y sus brazos? La respuesta, básicamente, mi estimada amiga, cuyo nombre no nos anuncia, pero por tu fecha de nacimiento nos damos cuenta que el problema que tiene tu señora madre viene aproximadamente hace unos 8 meses y empezó a empeorar de 4 meses para acá. La situación se da básicamente después de que ella regresa del pueblo. Sí, señora, de su pueblo natal, donde fue a hacer una visita por un evento que tenían. Y en ese evento, una persona muy amiga de su madre aprovechó para darle a beber un tejate.
5: En ese tejate que tomó su señora madre, allí iba la cochinada que le iban a hacer para que tuviera los efectos que está viviendo hoy día. Yo le recomiendo que se acerque hasta nuestras oficinas, hasta nuestro consultorio, para atenderle personalmente, porque el problema de su señora madre es delicado.
3: 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Queridos hermanos, que reine la paz, la dicha y la prosperidad en cada uno de sus hogares.
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6: El senador Antonino Morales Toledo participó este fin de semana junto al gobernador Salomón Jara Cruz en las jornadas de defensa de la soberanía nacional realizadas en Santiago Pinotepa Nacional, Puerto Escondido y San Pedro Pochutla. El legislador destacó la importancia de fortalecer la unidad nacional y respaldar las acciones impulsadas por la presidenta Claudia Sheinbaum para la defensa de la soberanía del país.
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6: El talento deportivo de Santa Cruz, Jojocotlán, volvió a destacar con la coronación de Palmeiras Jojo como campeón del Mundialito Primavera Oaxaqueña, venciendo a 28 representativos de distintas regiones del estado en la justa celebrada en el Parque Primavera Oaxaqueña, Chodobá, con la presencia del gobernador Salomón Jara Cruz y la presidenta municipal Nancy Benítez Zárate.
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6: El arzobispo de Oaxaca, Pedro Vázquez Villalobos, retomó sus actividades luego de recuperar la salud tras una cirugía que lo mantuvo en reposo. El prelado agradeció las oraciones de la feligresía católica.

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3: 8:32. 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
1: Claro, por mucho somos la mejor. Y la mejor te complace en este momento. Si tú quieres programar la siguiente canción, solo marca 951-515-5090 y listo, te complacemos, ¿va? Y bueno, síguenos siempre en sintonía 101.7, la mejor. 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Hola, buenas noches.
2: Hola, Mari, buenas noches.
1: Hola, ¿qué tal? ¿Cómo estamos?
2: Muy bien, gracias a Dios.
1: Qué padre, qué gusto. Pues bienvenida, te vamos a complacer aquí nomás. Tú dirás, ¿qué canción?
2: Vamos con Superlamas, Mari.
1: ¿Cuál, perdón?
2: De Superlamas.
1: Superlamas, ¿cuál te gusta de Superlamas?
2: Todo lo encuentro
1: en ti. ¿Cuál? ¿Todo lo encuentro en ti?
2: Así es, Mari.
1: Uy, esta canción es como para dedicar, ¿verdad?
2: Algo así, Mari.
1: Pues dedícala.
2: Claro, entonces mi amorcito, a ver, espero que estés trabajando
1: trabajo. Ok, pero tu amorcito, que todo lo encuentras en él.
2: Ah, claro que sí, Mari.
1: Pues entonces, a disfrutar la vida.
2: Saludos para ti, Mari.
1: Gracias.
2: Y saludos para todos mis amores, hija de Katy.
1: Ok, ahí están los saludos, preciosa. Te mando un abrazo bien fuerte. Feliz noche.
2: Gracias,
1: hasta pronto, adiós.
2: Adiós, bye.
1: Adiosito, 8:48, aquí nomás. Tú también puedes cantar esta canción, dedicarla, disfrutarla, bailarla, lo que tú quieras, gózala, aquí nomás.

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1: Vete ya. ¡Flachazo grupero con el reportero! Oye, se puso serio esto de Valentina Elizalde y su regreso a los escenarios, así como lo oyes. Bueno, es dicho con todo respeto porque su jefita, ¿verdad? Doña Camila Valencia, pues le rindió una misa, un breve homenaje ahí como cada año al Valentín, al querido Vale, ¿verdad? Y de repente, pues le dijo ahí a la prensa, no, pues es que hay un proyecto ahí de holograma, dice, yo ya lo miré y pues lloré, dice, lloré ver a mi hijo, pues que pudiera estar en el escenario nuevamente de esa manera con la tecnología, que esto no es nuevo, de hecho se ha pues reservado un poco porque no avanzó lo de la proyección digital. Sin embargo, ahí está, la tecnología ha caminado despacito. Se ha ido todo cargando hacia la inteligencia artificial y los videos desarrollados con eso. Ahí sí podríamos ver nuevos videos del Vale, porque dicen por ahí que hay mucha música que grabó el Vale, pero no ha salido a la luz del día. ¡Corta!
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8: Revista del Consumidor Radio. ¿Sabías que un mal uso de tu rastrillo desechable no solo acorta su vida útil, sino que también favorece a la aparición de bacterias? Cuidar tu piel empieza desde saber elegir el producto correcto en el supermercado.
9: Quédate en Revista del Consumidor Radio.
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8: Los rastrillos desechables son herramientas de afeitado que tienen como objetivo ofrecer una opción práctica, higiénica y económica para el cuidado personal. Este tipo de productos son de uso limitado, ya que dependiendo de su calidad pueden durar de 5 a 10 afeitadas.
9: Su bajo costo los vuelve ideales para viajes o uso ocasional. Además, su distribución es amplia, pues se encuentran en supermercados, farmacias o tiendas de conveniencia. Están fabricados principalmente de plástico, lo que puede facilitar su manejo. Cuentan con un mango, un cabezal con navajas preinstaladas de acero inoxidable y una banda lubricante.
8: En el mercado podemos encontrar modelos para mujer y para hombre, y aunque la tecnología es similar, cada tipo de rastrillo se segmenta por género para adaptar su forma y banda lubricante a diferentes zonas del cuerpo. Esta segmentación responde a las necesidades prácticas y estrategias de marketing, que suelen reflejarse en los precios, ya que los productos de mujer son más caros que los de hombre.
9: Para ayudarte a elegir mejor, el Laboratorio Nacional de Protección al Consumidor puso a prueba la resistencia y desempeño de 26 modelos distintos. 13 modelos modelos para mujer y 13 para hombre. Se realizaron distintas pruebas para comprobar que los empaques incluyeran la información comercial en español de acuerdo con las normas oficiales mexicanas. También se revisó a detalle el estado de las navajas, analizando el estado original del filo y que estuvieran libres de oxidación o cualquier daño.
8: También se determinó la carga máxima de los mangos antes de romperse. En este caso se convocó a un panel de personas consumidoras que calificaron aspectos como la efectividad en el afeitado, la experiencia de uso y el cuidado y protección que brindan a la piel.
9: En el caso de los rastrillos para mujer, los resultados fueron los siguientes. Todos los modelos analizados presentaron su información comercial correctamente. El modelo de la marca Chedraui presentó imperfecciones en las hojas, navajas. Tres modelos de Gillette, dos de Equate, Chic, Envisage y Bic obtuvieron la excelencia en la prueba de cuidado y protección de la piel. Los productos que calificaron con excelencia al promediar todas las pruebas fueron Bic, Envisage, Chic y tres modelos de la marca Gillette.
8: Ahora, en el caso de los rastrillos para hombre, se encontró que todos los modelos presentaron correctamente su información comercial. Tres modelos presentan imperfecciones en las navajas, Chedraui y dos de la marca Daycare. Cuatro modelos calificaron con excelencia en la prueba de cuidado y protección en la piel, tres de la marca Gillette y uno de la marca Envisage.
9: Usa tu presupuesto de manera inteligente. Presta atención a las recomendaciones de compra y uso. Compra tus rastrillos en comercios establecidos y revisa que el empaque esté en buenas condiciones. Guarda tu comprobante en caso de que necesites realizar algún cambio por defectos de fábrica. No compartas el rastrillo con otras personas, aunque sean de tu propia familia. Cámbialo cuando notes que necesitas hacer más presión para rasurar adecuadamente.
8: Usa gel o crema para afeitar. De esta forma tu piel sufrirá menos. Usa crema sin fragancia o aloe vera para cuidar tu piel después de afeitarte. Déjalo secar después de utilizarlo. La humedad puede dañar las navajas. Guárdalo en un lugar limpio y sin humedad después de usarlo.
9: Tu elección va más allá de la marca. Se trata de calidad, precio y sobre todo responsabilidad. 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Envuélvelo en material resistente o colócalo dentro de un envase vacío para evitar que las hojas queden expuestas. No olvides que la información es tu mejor aliada para consumir de manera responsable.
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7: 9-2.

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1: 99.

0: 19. Aquí nomás es momento de complacerte. Hola, buenas noches.
1: Hola, Mari, ¿qué tal?
0: Hola, bienvenida, chica superpoderosa.
1: Sí, Mari.
0: Preciosura, te voy a complacer que quieres escuchar al Coyote y su banda Tierra Santa.
1: Sí, claro.
0: Ok, ¿y entonces suspiros?
1: Sí, Mari.
0: Saludos.
1: Para ti, Mari, todo para tu hermosa familia.
0: Gracias.
1: Saludos para Remigio.
0: Sí.
1: Y para este amiga Nati Sonrisa.
0: Ok.
1: Para el amigo José Manuel.
0: Sí.
1: Para el amigo May.
0: Sí.
1: Para Leonelito.
0: Ok.
1: Para la chica misteriosa.
0: Sí.
1: Y para la chica maravilla, Mari.
0: Ok.
1: Para la, también para, ¿cómo se llama? Para Katy.
0: Ok.
1: Sí, para que rostro, para todos, Mari.
0: De la A a la Z, saludos.
1: Para Tere.
0: Ok, ok.
1: Sí, Mari, gracias.
0: A ti, hasta pronto. Adiós.
1: Bye.
0: Bye. Bye. 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Nos vamos con música, 9:20.

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4: El senador Antonino Morales Toledo participó este fin de semana junto al gobernador Salomón Jara Cruz en las jornadas de defensa de la soberanía nacional realizadas en Santiago Pinotepa Nacional, Puerto Escondido y San Pedro Pochutla. El legislador destacó la importancia de fortalecer la unidad nacional y respaldar las acciones impulsadas por la presidente Claudia Sheinbaum para la defensa de la soberanía del país.
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4: El talento deportivo de Santa Cruz Jojocotlán volvió a destacar con la coronación de Palmeiras Jojo como campeón del Mundialito Primavera Oaxaqueña, venciendo a 28 representativos de distintas regiones del estado en la justa celebrada en el Parque Primavera Oaxaqueña Chodobá, con la presencia del gobernador Salomón Jara Cruz y la presidenta municipal Nancy Benítez Zárate.
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4: El arzobispo de Oaxaca, Pedro Vázquez Villalobos, retomó sus actividades luego de recuperar la salud tras una cirugía que lo mantuvo en reposo. El prelado agradeció las oraciones de la feligresía católica.
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7: 9.29.

0: la publicación que nos acompaña hoy a través de la cuenta de Facebook Marichuy Marichuy Pérez. Recuerda, tener un propósito es muy importante para generar la energía que nos hará avanzar, ¿eh? Hay que tener siempre un propósito, hay que movernos con un propósito, porque si no, pues no le encontramos como que sentido a lo que estamos haciendo, ¿no? A nuestra vida. Así que atenti, ten siempre un propósito, por favor. Nati Fabián, besuco. Saludos, dice. Bendiciones para ti y tu familia. Sabes que me encanta estar contigo, mi locutora favorita. Te quiero mucho, preciosa. Besucos y abrazos para ti, amiga. Dios te bendiga siempre. Feliz inicio de semana. Saludos para todos los amigos y amigas, especialmente para ti. Gracias, besucos. Gracias por el sticker. Miguel Santiago, bendecida noche, amiga Marichuy. Noche muy fresca. Cuídate mucho y que tengas un reparador descanso. Un fuerte abrazo, bendiciones. Gracias, Miguel. Gracias por el sticker. Tony Silva dice, hola Marichuy, buenas noches, que tengas una bendecida semana. Saludos y un grande abrazo. Gracias, saludos para ti, Tony, toda la familia en la villa de Sachila. Maravilla Ramos le manda saludos a sus amigos, Poli García, el poeta, Cristi García, Lidia Juárez, Ceci Mendoza, su esposo, su mamá, a José Manuel, a May García, a Luis Ángel, al Guerrocito, al Costeño, a la chica misteriosa, Chives. Y si me puedes complacer la canción de Talismán y mañana especial, ok, para mí, feliz lunes, gracias. Nati Sonrisas también le manda saludos a su amorcito, José, que lo quiere mucho, mucho, mucho. Para sus amigos, Teo, para Isabel, Katy, Belén, Luis Ángel, Juan, Azael, Guerroso, Gabo, May, Charalito, para Gama, allá en Valle Nacional, la chica misteriosa, Pesucos, Mayra, y para todos los amigos y amigas. 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
0: Y yo tengo tu boleto, el 101.7, la mejor te lleva. Es un boleto sencillo, solo marca 951-515-5090. Y este sábado nos vemos en el Auditorio Guelaguetza, 13 de junio, con Bronco.
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0: ¡Uy! ¡Qué cosa, tan maravillosa! Hola, buenas noches.
2: Hola, buenas noches. ¿Hablo para el boleto?
0: ¡Oh, ok! ¿Y cómo te llamas?
2: Judith.
0: Judith, ¿y eres fan de Bronco?
2: Sí.
0: ¿Cuál es la canción que más te gusta?
2: Que no quede huella.
0: Que no quede huella. A ver, ¿cómo va? Cántalo un poquito.
2: Que no quede huella, que no, y que no, que no quede huella. Sí, porque estoy seguro que tú, mi amor. Ya, estoy nerviosa.
0: Ya ni me recuerdas, mi amor. Preciosa, pues el boleto es tuyo. Fanfarrias, por favor. Es un boleto sencillo, anótale bien, ¿eh? Vas a pasar por tu boleto el sábado. Ajá. Es el único día de 1 a 2 de la tarde, ¿vale? Aquí en Gómez Farías.
2: ¿El sábado a partir de qué hora?
0: De 1 a 2 nada más, en esa hora, de 1 a 2 de la tarde, ¿vale?
2: ¿Te doy mi nombre completo?
0: Sí, claro, fuera del aire, ¿vale?
2: Ok, sí, gracias.
0: Permíteme tantito, por favor.
2: Sí.
0: ¡Ay, qué padre! Que no quede huella, que no y que no. En los mejores recuerdos la puedes solicitar, ¿eh? La escuchamos completita. Ya regresamos.

0: Es momento de complacerte, 947, aquí nomás. Hola, hola, buenas noches.
1: Buenas noches.
0: Tere preciosa, bienvenida. ¿Cómo estás, mi
1: Tere? Bien, bien, disfrutando de la lluvia.
0: Excelente, ya se distingue Tereni. Ok, preciosa. Oye, y para disfrutar de la lluvia, también una buena canción. ¿Quieres escuchar a los rieleros del norte con el columpio?
1: Con el columpio.
0: Va a quedar. Saludos para quién.
1: Y saludos especial para ti, Mari.
0: Qué linda, gracias.
1: Para tu familia y saludos gracias. A tu amiga May, que me mandó saludos.
0: Sí.
1: Y saludos para el amigo Juan, para la familia Martínez Santos y para todos, Mari, de la A a la Z.
0: A la Z, claro, y queda en propuesta pobreza fatal, una guitarra llora y derrotado y sin cariño.
1: Sí, Mari.
0: Va que va.
1: Al ratito a ver si entra mi llamada.
0: Aquí te espero, 10 de la noche, ¿vale?
1: Sí, Mari, gracias, adiós.
0: Adiós. Pues vámonos con música, aquí nomás, 101.7, la mejor, 948.

0: portero, oye, se puso serio esto de Valentín Elizalde y su regreso a los escenarios, así como lo oyes. Bueno, es dicho con todo respeto porque su jefita, ¿verdad?, doña Camila Valencia, pues le rindió una misa, un breve homenaje ahí como cada año al Valentín, al querido Vale, ¿verdad? Y de repente, pues le dijo ahí a la prensa, no, pues es que hay un proyecto ahí de holograma, dice, yo ya lo miré y pues lloré, dice, lloré ver a mi hijo, pues que pudiera estar en el escenario nuevamente de esa manera con la tecnología, que esto no es nuevo, de hecho se ha pues reservado un poco porque no avanzó lo de la proyección digital, sin embargo ahí está, la tecnología ha caminado despacito, se ha ido todo cargando hacia la inteligencia artificial y los videos desarrollados con eso, ahí sí podríamos ver nuevos videos del Vale, porque dicen por ahí que hay mucha música que grabó el Vale, pero no ha salido a la luz del día. ¡Corta!
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¿Te ha pasado que caminas por tu ciudad bajo un sol que derrite el asfalto, rodeado de puro concreto, y de pronto llegas a un parque, te sientas bajo un árbol y sientes que el mundo entero bajó 3 grados? Esa frescura no es imaginación, es ciencia y tiene nombre: infraestructura verde. La infraestructura verde es una forma inteligente de diseñar nuestras ciudades para que convivan el cemento y la naturaleza. No se trata solo de sembrar arbolitos bonitos en una jardinera. Se trata de crear redes de espacios conectados entre sí que cumplan varias funciones al mismo tiempo. Que capturen agua de lluvia, que limpien el aire, que reduzcan esas famosas islas de calor, que convierten las colonias en hornos, que conecten ecosistemas y que de paso nos den un lugar digno para caminar, jugar o andar en bicicleta. Imagina esto. En la alcaldía Coyoacán, en la Ciudad de México, existe un skate park llamado Los Coyotes. Ahí puedes patinar, hacer trucos en patineta, pero además el lugar está rodeado de áreas verdes y tiene un sistema de captación de lluvia. Un solo espacio que sirve para el deporte, para el medio ambiente y para la comunidad. Eso es infraestructura verde en acción. Que un mismo sitio cumpla muchas funciones como una navaja suiza, pero hecha de árboles, agua y diseño inteligente. Enfoque surgió como respuesta al impacto ambiental de las ciudades. Piensa en una ciudad, calles hechas solo para coches, banquetas rotas, ni un árbol donde guarecerte del sol. La infraestructura verde propone cambiar eso desde 4 frentes. Primero, el agua, aprovechando la lluvia en vez de dejarla inundar las calles. Segundo, la movilidad, abriendo paso a peatones y ciclistas. Tercero, el espacio público, diseñando lugares de encuentro seguros para todos. Y cuarto, la biodiversidad, reconectando las ciudades con la naturaleza que las rodea. Aquí hay ciencia de primera. Investigadores en México crearon la primera metodología en el país para evaluar qué tanta infraestructura verde puede implementar una ciudad y cuáles serían sus beneficios. También desarrollan estrategias para que los gobiernos locales, desde Cancún hasta Tijuana, puedan transformar sus calles grises en corredores llenos de vida. Porque no basta con querer ciudades más verdes. Hay que medir, planear y diseñar con inteligencia. La próxima vez que pases por un parque con bancas, ciclovía y jardines que atrapan la lluvia, detente un momento. Ese lugar no llegó ahí por accidente. Alguien lo soñó, lo diseñó y lo defendió. Porque adaptar nuestras ciudades al cambio climático no es un lujo de países lejanos. Es una necesidad que empiece en la esquina de tu casa, en la banqueta de tu colonia, en el árbol que todavía resiste entre el asfalto. La ciudad del futuro no tiene que elegir entre progreso y naturaleza. Puede ser las dos cosas al mismo tiempo.

0: Con información del maestro Antonio Suárez Bonilla, del Laboratorio de Movilidad e Infraestructura Verde de la Facultad de Arquitectura de la UNAM. Un guión de Leonardo Santiago con información del portal Ciencia UNAM. Les saluda Mónica Genis.
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0: Ándale, ingrato, esto es para ti. Aquí nomás, 10.2, 101.7, la mejor, señoras y señores. En este momento, pues ya arrancamos este recorrido a través de la música del recuerdo. De aquí hasta las 12 de la medianoche. Y bueno, ahora tú tienes la oportunidad de programar la estación. Solo marcas 951-515-5090 y listo. Me vas diciendo qué canciones quieres escuchar y con mucho gusto las programamos, ¿vale? Así que, llamada, hola. Buenas noches.
1: Hola, ¿qué tal, Mari? Buenas noches.
0: Bienvenida, aquí nomás.
1: Gracias, Mari.
0: May, preciosa, ¿qué canción quieres programar?
1: Amor y deseo.
0: Amor Bronco. Y deseo, Bronco.
1: Sí, Mari.
0: Ok, y saludos.
1: Para ti, Mari.
0: Gracias.
1: Para tu familia. Sí, Mari, para mí,
0: ¿sí?
1: Sí. Sí, para la chica misteriosa.
0: Sí.
1: Para la amiga Nati Sonrisa.
0: Ok.
1: Para el amigo José Manuel.
0: Sí.
1: Para May,
0: sí.
1: Para el amigo Teo y su esposa Isabel,
0: okay.
1: Para Maravilla,
0: sí.
1: Para Pacharalito, para Tere,
0: sí.
1: Para Geroso, para todo, Mari, para Katy.
0: Perfecto, pues saludos, sí,
1: para
0: al aire.
1: Todos, para todas y para todos, Mari.
0: Ok, muchas gracias.
1: Gracias, Mari.
0: Besillos, hasta pronto. Adiós, bye.
1: Adiós.
0: Pues bien, chicos, ahí está la primera canción. Así vas armando la programación, ¿vale? La publicación que nos está acompañando en esta supernoche, recuerda, tener un propósito es muy importante para generar la energía que nos hará avanzar. Tengo un propósito en la vida, siempre, siempre tengo un propósito, a dónde ir, ¿sale? Que tengas una razón y sobre todo importante, ¿cierto? Vámonos con música, aquí nomás es Bronco, así que súbela a tu radio y disfruta en esta supernoche. Música. Maestro.
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0: canción es, caray. Es una propuesta, son Los Temerarios y se llama Una Guitarra Llora. Aquí nomás, saludos con esta canción para mi Tere preciosa. Vámonos con llamada. Hola, buenas noches.
1: Hola, muy buenas noches, Mari.
0: Hola, bienvenido aquí nomás, Teo.
1: Muchas felicidades por los 15
0: las 15 primaveras que estamos cumpliendo, oye, qué padre.
1: Muchas felicidades por ese tiempo, por conocernos y muchas gracias por...
0: Gracias, qué lindo nombre. El tiempo avanza muy rápido, por eso hay que, híjole, atesorarlo, cuidarlo y bueno, aprovecharlo muy bien.
1: No, así es, cada segundo, cada minuto.
0: Cuenta.
1: Cada momento de la vida hay que disfrutarlo y vivir lo máximo.
0: Sí, claro, hay que sacarle provecho a la vida. Oye, Teo, ¿qué quieres escuchar a Liberación?
1: Sí, por favor, Mari.
0: ¿El precio?
1: Vamos a complacer ahí a Tere, porque ese día no le complacieron.
0: Ah, ok, que le encanta este tema, ¿verdad?
1: Sí, ese día la pidió, pero ya no entró mi llamada, ya no pude complacerle. ¿Qué día puede?
0: Okay. Así que entonces estaba pendiente, pues vamos con Liberación y con ese tema saludamos a Tere, a sus hermanas y toda la familia.
1: Sí, a toda la familia, dice Martínez Santos, dice, ¿no?
0: Sí.
1: Para toda su familia y para Katy, para Nati Besuco, Nati Resueña, para mis esposos, ¿sabes? Que estamos escuchándote, que te mandan mil besos, abrazos y apapachos.
0: Igual para ustedes, besillos.
1: Y feliz aniversario, me dijo que te dijera.
0: Gracias, qué lindo.
1: Para Mayra.
0: Sí.
1: Para Belén.
0: ¿A
1: qué? Para Luna, para Amado, para Pedro Mateo.
0: Sí.
1: Para todos, que les escuchamos, sí.
0: Pues ahí están los saludos al aire entonces, ¿vale?
1: Sí, a esa llamada, regresamos mal.
0: Ándale pues, hasta pronto.
1: Yeah.
0: Adiós. Saludos para Luis Ángel, el niño de la noche que nos está acompañando y generando magia con nosotros. Gracias. Para Carlos Ibaja, Charlie, dice buenas noches, Marichuy, que tengas una excelente noche. Y saludos para usted y todos los que están escuchando a la mejor. Muchas gracias, bienvenido. Aquí nomás, Saludos también para Mine. Gracias, Carlos, que te la pases súper padre. Y es un placer que estés con nosotros. Para Josué Daniel también, dice, hola, ¿cómo has estado? Aquí estamos muy bien, disfrutando de la noche y de los mejores recuerdos. Gracias, bienvenido. Claudio Cervantes, también, saludos, gracias. Bienvenido aquí nomás. Claudio se encuentra ya en la Unión Americana y pues navega con nosotros, nos escucha, gracias. 10:11, vámonos con Liberación, aquí nomás, 101.7, la mejor. Disfrútala.

0: Este grupo Miramar es una propuesta. El tema se llama Pobreza Fatal. ¡Ay, qué buenos temas, eh! En el baúl de los recuerdos, caray. Para compartir con ustedes. Saludos, Mine Silva, ya se está reportando. Dice, hola, buenas noches, amiga. Ya estoy aquí, presente, escuchando los mejores recuerdos. Saluditos para ti, para Guerroso, para el Botudo, jajaja. Ja, ja. Especialmente para Charlie. Gracias por los saluditos. Ya estoy recostada, por si me quedo dormida. Ok, preciosa, gracias. Y qué padre que estés aquí con nosotros, disfrutando de esta super noche. Mi alma mucho más. Programar el siguiente tema, solo marca 951-515-5090 y listo, te complacemos. Un abrazo bien fuerte también para Sofi, que ya está con nosotros. A todo lo que da el volumen, gracias. Eso nos encanta, ¿eh? No, hombre, es que disfrutar estos temas más con este clima, genial. Hola, hola, buenas noches.
1: Hola, buenas noches, Mari.
0: Hola, hola, ¿qué tal? ¿Cómo estamos?
1: Bien, bien, aquí ya vamos para la. Que vine a hacer un viaje por San Pedro.
0: Ah, oh, mira, qué padre. Oye, Charlie, te manda muchos saludos, Mine, que gracias. Y pues bueno, que sigas disfrutando de esta supernoche.
1: No, pues de igual manera ahí para ella.
0: Ok, ya me estás escuchando.
1: Que la pase bien, que tenga buen descanso, barrerito.
0: Eso. Oye, y pues buena. Cuéntame, ¿qué canción quieres escuchar, Charlie?
1: A ver, una de Bronco, esa de Animal, Animal, algo así.
0: ¿La de Animal?
1: Ajá.
0: Algo erótico. Perfecto, Charlie, pues vamos a escucharla. Te mando un abrazo bien fuerte y sigue ruleteando con esa energía la nave, ¿vale?
1: Sí, Mari, igualmente por usted.
0: Gracias.
1: Y feliz por los 15 años que ya tenemos de estar escuchando.
0: Ay, sí,
1: todas,
0: Charlie,
1: las noches.
0: Qué rápido se ve el tiempo, qué padre.
1: No, pues se pasa volando el tiempo, sí. Y es como dice ahí el señor que habló hace rato, no, al tiempo hay que llevarlo poco a poco.
0: Sí, claro.
1: Y disfrutarlo al máximo,
0: sí,
1: también.
0: Sí, sí, sí. Y tú, vaya que lo disfrutas, eso nos encanta.
1: Sí, María.
0: Pues gracias, Charlie, te mando muchos besillos y abrazos.
1: Igualmente, saludos por usted y para todos los que nos están escuchando.
0: Gracias, hasta pronto.
1: Sí, hasta pronto, María.
0: Adiós, bye.
1: Bye, bye.
0: Sí, 15 años ya, así como Martina. 15 años tenía Martina, 15 años tiene el 101.7, la mejor Oaxaca. Vámonos con música, es Bronco, aquí nomás, un tema sensual.
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0: De las llegadoras de la mejor, se llama Derrotada y sin cariño. ¡Uy, qué dolor! Claudio dice, mándame saluditos allá para don Ramón y su esposa Gaby desde Cleveland, Ohio. Un abrazo bien fuerte para ellos y para ti, Claudio Cervantes. Gracias por estar aquí en sintonía. Nos vamos con llamada. Hola, buenas noches.
1: Hola, ¿qué tal, Mari? Buenas noches.
0: Hola, ¿cómo dice Mine para el botudo?
1: Ay, qué Mari.
0: Oye, Mine. Dile pues que también te gustaría verla con botas y la enagua, ¿no? Una falda larga.
1: Sí, Mari, ¿cómo me gustaría verla así para, qué será, el 20 de noviembre, cuando, te imaginas, bien rielerita?
0: Sí, oye, ay, qué bonita con sus trenzas, ahí los listones rojos.
1: Son de rojo, su monito rojo y todo. Olvídate, se mira del uno, creo.
0: Uy, sí, señor. Pues saludos para ella en esta noche.
1: Sí, ahí para mi botudita.
0: Eso, que ya se quiere dormir. Pero quiere que entre su llamada, pero no entra. Oye, no, que deje una propuesta y al rato, si regresas, la complaces, ¿no?
1: No, bueno, parece que bien, Mari. Si entra mi llamadita, pues ya la complacemos, Mari.
0: Perfecto. Pero ya mientras, ¿nos vamos con los temerarios?
1: Sí, por favor, Mari.
0: Una tarde fue.
1: Así es, Mari.
0: Ok, vale. Y saludos.
1: Claro, para ti, Mari. Bonita noche.
0: Gracias.
1: Ahí para mi relevita, la Mine. Para todas las relevitas de la mejor, Mari.
0: Ok, saludos para ellas.
1: Sí, Mari. Un saludo ahí para todas, Mari. Para la chica misteriosa, para Teresita, para Katy.
0: Sí.
1: Para los dos Natis.
0: Sí.
1: Para todos los Mari, de la A a la Z.
0: Perfecto, pues ahí están los saludos y vamos con la canción, ¿vale?
1: Ah, está bien para mí, porque si no.
0: Ah, claro, tu botudita.
1: Si no, olvídate, ya te va a mandar un mensaje, ¿no? ¿Y qué va a decir?
0: Dile, Mine, perdón, saludos. De hecho, ya le habías mandado, pero mándale otra vez.
1: No, pues saludos para ti, Mine, sabes que. Para todos, Mari, que sabes que los estimo y los quiero y siempre les deseo que tengan un buen día, Mari.
0: Eso. Qué bonitos deseos. Pues saludos.
1: Sí, entonces, tenemos que dejarles lo mejor, un buen día, porque si no.
0: Sí, no, claro, a mandarle la buena vibra.
1: Claro que sí, Mari, de aquí le mando la buena vibra y mañana que tengan un buen día también, Mari.
0: Eso, también para ti, ¿eh?
1: Gracias, Mari.
0: Ok, pues vamos con Temerarios.
1: Claro que sí, Mari.
0: Besillos, hasta pronto.
1: Besitos, hasta pronto, bye.
0: Adiós. 10:24, así que nos vamos con música. Aquí nomás, ya regresamos.

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1: El senador Antonino Morales Toledo participó este fin de semana junto al gobernador Salomón Jara Cruz en las jornadas de defensa de la soberanía nacional realizadas en Santiago Pinotepa Nacional, Puerto Escondido y San Pedro Pochutla. El legislador destacó la importancia de fortalecer la unidad nacional y respaldar las acciones impulsadas por la presidenta Claudia Sheinbaum para la defensa de la soberanía del país.
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1: El talento deportivo de Santa Cruz Jojocotlán volvió a destacar con la coronación de Palmeiras Jojo como campeón del mundialito Primavera Oaxaqueña, venciendo a 28 representativos de distintas regiones del estado en la justa celebrada en el Parque Primavera Oaxaqueña Chodobá, con la presencia del gobernador Salomón Jara Cruz y la presidenta municipal Nancy Benítez Zárate.
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1: El arzobispo de Oaxaca, Pedro Vázquez Villalobos, retomó sus actividades luego de recuperar la salud tras una cirugía que lo mantuvo en reposo. El prelado agradeció las oraciones de la feligresía católica.
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0: ¿Qué canción es? 10:33, aquí nomás, la mejor. Abel Abelín, saludos, bienvenido en esta super noche. Dice, esa no, la de los Temerarios, ¿no? Ok, sí, es así. Vámonos con llamada. Hola, buenas noches.
1: Hola, buenas noches, Mari.
0: Hola, ¿qué quieres escuchar a la Sonora Santanera?
1: Sí, por favor.
0: Del baúl de los recuerdos, petición.
1: Sí, por favor, y esa petición es para que, para ti, para tu aniversario, ¿verdad? Ahí buena la letra, ahí está buena la canción.
0: Ok, gracias.
1: Un saludo allá para José Luis, para la Risueña, y gracias por mandarme la ubicación de los viernes. Gracias y bendecido para ella.
0: Okay.
1: Y para José Luis y su familia.
0: Sí.
1: Para el esposo, para los dos damas, para Pablito y para todo. Toda familia de la mejor.
0: Eso, saludos a toda la familia de la mejor.
1: Sí, a ratito besamos más.
0: Ándale pues, hasta pronto. Adiós.
1: Adiós.
0: José Hernández también dice, hola Marichu, y que tengas una linda noche y un excelente inicio de semana. Dios te bendiga siempre. Muchísimas gracias. Pues vámonos con música, maestro. Sonora Santanera, aquí nomás, súbele a tu radio y disfrútala.

0: 10:37, aquí nomás continuamos con más temas del recuerdo. Hola, buenas noches.
1: Hola, buenas noches, María.
0: Hola, ¿con quién tengo el gusto?
1: Con Chalino.
0: Hola, ¿cómo estás, Chalino?
1: Aquí ya descansando.
0: Qué padre, qué gusto. Oye, ¿qué quieres programar? Sí. Superlamas, amor de estudiante.
1: Amor de estudiante y saludos para la mujer más hermosa del mundo.
0: Ok, ¿quién es?
1: Que se llama Marichuy.
0: Ok, muchas gracias.
1: Y saludando a mis primos Víctor Leopoldo Anacleto.
0: ¿Sí?
1: Y Abelardo.
0: Ok, saludos para ellos que se encuentran en dónde.
1: Para ellos. Y
0: Oye, ¿en dónde están tus primos?
1: Están en la Chigolo.
0: Ok, saludos a ellos allá en la Chigolo, ¿vale?
1: Ah, por la Chigolo.
0: Ok, pues un abrazo bien fuerte para ti, muchas gracias.
1: Bueno, gracias, igual, que disfruten de la verdad.
0: Ok, gracias, adiós, saludos. Besillos, hasta pronto, adiós. 10:30, gracias, 10:39, aquí nomás, vámonos con música, super lamas. Así que, música, maestro.
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0: 10:42, aquí nomás, vámonos con más música. Hola, buenas noches.
1: Hola, maestro, buenas noches.
0: Abuelo Chendito, bienvenido aquí nomás.
1: Quiero que me pongas una melodía.
0: Claro que sí, me dijo la de Paso del Norte con los Broncos de Reynosa, ¿verdad?
1: Eso, maestro.
0: Eso.
1: Saludos para mis hermanos que se encuentran trabajando en la Unión Americana.
0: Muy bien.
1: Tengo muchos recuerdos bonitos.
0: Ay, qué padre.
1: Allí, por ahí anduve 12 años, gracias a Dios.
0: Los mejores recuerdos.
1: Así es, así es.
0: Qué bien.
1: Cuando estás aquí, te acuerdas de la familia que tienes allá.
0: Claro.
1: Y cuando estás allá, te acuerdas de la familia que tienes acá.
0: Sí, me imagino. Pues saludos a los hermanos de...
1: Saluditos para, con todo el cariño, respeto para el abuelo.
0: Sí.
1: Me da gusto y que gracias a Dios que le devolvió su
0: la salud.
1: Y que Dios me la mantenga con bastante salud.
0: Sí,
1: que Dios
0: claro.
1: me lo bendiga para él y para todos los familiares de él.
0: Ok, saludos.
1: Y también para ti, Marichuy.
0: Gracias, abuelo Chendito.
1: Yo entiendo que estás celebrando un aniversario por ahí.
0: 15 años ya, con el 101.7, la mejor. 15 años con los mejores recuerdos.
1: Pues qué bonito.
0: Sí.
1: Que esta... Este bonito programa, que Dios me lo mantenga para siempre.
0: Sí, es que las canciones, abuelo Chendito, están preciosas, ¿eh?
1: Así es, okay. Así es.
0: No, y gracias a ustedes que lo mantienen, porque ustedes son los que piden las canciones.
1: Sí, y tú también que no tienes paciencia.
0: Aquí estamos para complacerlos.
1: Así es, Marichuy. Que Dios te bendiga, Marichuy.
0: Bendiciones también.
1: Terminando tu lindo programa, te lleva el bonito a tu casita.
0: Gracias, así sea.
1: Bye.
0: Hasta pronto, adiós, bye. Pues bien, chicos, vámonos con música. Aquí nomás, algo del norte.

0: No, temas del recuerdo aquí nomás, 13 y las 11. Tengo línea disponible por si quieres programar el siguiente tema. Va que va, 951-515-5090. Gabriel García se reporta en esta noche también. Dice, excelente noche, inicio de semana, Marichuy. Linda noche también para ti y gracias por estar aquí en sintonía con nosotros, ¿eh? Nos vamos con llamada. Hola, buenas noches.
1: Hola, Mari, buenas noches.
0: Hola, ¿cómo estamos?
1: Muy bien, Mari, aquí descansando un rato.
0: Ay, qué padre, es bueno descansar. En este descanso, sí. ¿Qué canción quieres escuchar?
1: Pues vamos con una miradita, Mari.
0: Ok, una miradita.
1: Ándale.
0: Esas miradas que matan.
1: Ay, sí, Mari.
0: Ay, sí, ¿verdad? Ok, saludos para...
1: Saludos para todos, Mari, saludos para ti también.
0: Gracias, para todos tus amores.
1: Para todos mis amores, Mari, de la A a la Z.
0: Ok, preciosa, pues una miradita, entonces.
1: Ah, claro que sí, Mari.
0: Hasta pronto.
1: Adiós, mamá. Adiós.
0: No, hombre, es que los ojos hablan, ¿eh? Los ojos dicen muchas cosas. Nos vamos con música, aquí nomás, súbele a tu radio y sigue disfrutando en este super lunes, inicio de semana laboral.

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1: Ocho y las 11, ¿te acuerdas de este tema con los hermanos Mier, notas de sociedad? Oh, buen ritmo. Nos vamos con llamada. Hola, buenas noches.
2: Buenas noches, mi amor.
1: Katy, preciosa, tus amores han preguntado bastante por ti.
2: Ay, mis hijos, mis amores. Es que no he podido entrar. Baja nivel 3.
1: Pero mira,
2: no he podido entrar.
1: Ya estás aquí, qué padres. Así que saludos a todos los pío pío. A los pollitos.
2: Claro que sí, a todos mis polluelos.
1: Ok, saludos para ellos y para ellas.
2: Ya saben, mis hijos, yo los quiero mucho y no he podido entrar, no sé, no me da tiempo, marco, pero no puedo, pero aquí estoy, ya saben cuánto los quiero, y aquí estoy pero siempre los escucho, a todos los escucho, los que están hablando, mandando saludos, y cada que me mandan saludos, le mando un beso al cielo, digo, ay, está bien, lo oigo bien, que Dios me lo bendiga.
1: Ay, qué bonito.
2: Pero aquí estoy. Saludando a todos mis amores, a ¿puedo saludar a todos?
1: Hasta donde te acuerdes, porque luego se nos olvidan.
2: Para Gamaliel, para Tere, para oiga, tampoco he oído a Chuchín.
1: Ah, ya, se reportó el domingo, pidió una tanda. Sí, el domingo o el viernes, no sé, pero sí se acaba de reportar hace poco.
2: Para Chuchín, que Dios me lo bendiga. Para Guirroso, para su esposa Esperanza, okay. Para el Chino, para Chivis, para todos los paisanos que están en Estados Unidos, para Viri, para Mayra, para Nati Sonrisas, Nati Besucos, para José Manuel, para el Niño de la Noche, okay. Para el Caballero de la Noche, para para Mine, para sí. Para la señora de la colonia Montialbán, para la señora de la colonia aquí por las vías del ferrocarril, la que atrás del Marquesado, por para el licenciado, para el arquitecto, okay. Para el poeta.
1: Sí.
2: Para todos mis amores que no me acuerdo.
1: Ok, de la A a la Z, saludos.
2: De la A a la Z y especialmente para ti, mi amor.
1: Gracias.
2: Que Dios te cuide, te bendiga y que ahorita que vayas a tu casa, que Dios nuestro Señor te cubra con su mando para que llegues con bien a tu casa, mi amor.
1: Qué linda, muchas gracias, preciosa.
2: Y oye, a todos mis amores, ya saben que los quiero mucho, que Dios nuestro Señor me las cuide, me los proteja. Agárrense de la manita de Dios porque Él los va a llevar con cuidado. Y nunca los abandonará. Nada. Que Dios los cuide y los proteja donde quiera que vayan todos.
1: Pues saludos. Y la canción para tus amores, El Destino, porque gracias al destino que nos puso, pues que en este momento para coincidir.
2: Ay, sí, oye, Nati, dígame si entro. Ay, sí puedo entrar. Gracias, sí, gracias, sí. Mis amores. Pero aquí estoy.
1: Preciosa, vamos al corte y regresamos con la canción, ¿vale?
2: Claro que sí, mi amor. Gracias a Dios que pude entrar.
1: Besitos, hasta pronto.
2: Hasta pronto. Adiós. Bye.
1: Bye. Así que corte y volvemos.
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1: Para todos los amores que nos están escuchando, es el destino, Juan Gabriel y Rocío Dúrcal, aquí nomás, 11-2.

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3: Con ese tema le mandamos un saludo a Mine, la dejé en propuesta, se llama la carta, una carta, son los terrícolas. Vámonos con llamada rumbo a Xachilandia. Hola, hola.
4: Hola, amiga Marisol, buenas noches.
3: Preciosa, buena noche, ya se terminó la jornada y a descansar.
4: Ya, gracias a Dios, ya un pasito de llegar a la casa. Ya,
3: Mine. Xachilandia te espera con los brazos abiertos, ¿eh?
4: Claro que sí, amiga Marisol.
3: Ay, cierto, jueves, amigos y amigas de Plaza y en Xachila. Están invitados.
4: Por supuesto.
3: Ok, ahí está la invitación. Oye, preciosa, ¿qué quieres escuchar a los miércoles? Notas de sociedad.
4: Sí, no sea Marita, Marita, por favor.
3: Ok, claro, pues vamos a escucharla. ¿Y saludos para quién? Ok, pues para todos y todas, ¿vale?
4: Va, va, va.
3: Te mando un abrazo bien fuerte y gracias.
4: A ti, Marisol, y gracias. Que te acompañe.
3: Gracias, bendiciones también. Hasta pronto. Adiós, bye. Dice, mire, Silvia, saluditos a la mamá de los pollitos. Ja, ja, ja. Y gracias por sus saludos. Dios la bendiga. Eso, saludos para Katy. Gabriel García también. Qué padre, me da gusto que estés bien y disfrutando de los mejores recuerdos. Nos vamos ahora con los Mier, Notas de Sociedad 11-8.

0: 11, como dice Gama, momento para enviar bendiciones. Vámonos con llamada. Hola, buenas noches.
1: Hola, hola, Mari, buenas noches.
0: Hola. Oye, que vienes de chico complaciente.
1: Así es, Mari.
0: Ok, y entonces para la preciosa Mine, tu rielerita que nos está acompañando con una carta, terrícolas.
1: Claro que sí, Mari, vamos a complacerla, Mari.
0: Ok, pues saludos para ella, ¿vale?
1: Sí, Mari, que tenga ya una buena noche y igualmente tú, Mari.
0: Gracias, igual para ti, ¿eh?
1: Sí, Mari, un saludo para todas las rieleritas y para todas y para todos los amigos también, Mari.
0: Eso, saludos para ellos y ellas.
1: Sí, Mari.
0: Ok, pues vamos con música, ¿va?
1: Me parece bien, Mari.
0: Abrazo fuerte y besillos.
1: Besitos, miau, miau.
0: Ok, hasta pronto.
1: Que te ríes, Mari.
0: Sí, porque me encantan los gatos y suena bien esos besitos miau, miau. ¡Ay, ternurita! ¡Cosita! Okay. ¡Ay, está el chiflido, ¿no?
1: ¡Ay, qué Mari! Bueno, okay. Para que te rías, Mari.
0: Pues entonces, besitos, miau, miau.
1: Sí, Mari, para que te rías y que tengas una bonita noche y hasta pronto, Mari.
0: Okay. Ahí no te vayan a decir ronroneame,
1: Ya ves, es lo que me gusta, Mari, que te hago reír, Mari.
0: Ok, vale. Pues linda noche, hasta pronto.
1: Un pronto, bye, bye.
0: Adiós. Adiós. Ya saben quién manda besitos, miau, miau. Vámonos con los terrícolas, aquí nomás.
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0: Chismes del Recuerdo, aquí nomás en el 101.7, la mejor. Saludos para todos los amigos que en este momento están trabajando en las diferentes senadurías, en las gasolineras, en los hospitales, en donde más están. Wow, es que hay tantos lugares, ¿verdad?, donde están trabajando en este momento. Así que saludos, chicos, y pues qué padre que estén aquí disfrutando con nosotros. Hola, hola, buenas noches.
1: Hola, ¿qué tal, Mari? Buenas noches.
0: Hola, bienvenida. ¿Qué canción quieres programar?
1: Voy a complacer a Tere, Mari.
0: Va que va. Tere nos dejó en propuesta Pobreza Fatal, Una Guitarra Llora y Derrotado y Sin Cariño.
1: Derrotado sin cariño, Mari.
0: ¡De las llegadoras! Llega.
1: Exacto, Mari.
0: Pues a chillar se ha dicho, ¿va?
1: Sí, Mari. Claro, que disfrute su canción, Tere.
0: Ok.
1: Sí, especialmente para ella.
0: Va que va. Pues
1: al ratito, Marco, Mari. Gracias, y para ti también, Mari.
0: Gracias.
1: Gracias,
0: mamá. Adiós. 11:17. Para los amigos que están en la elaboración del pan, para los que están preparando lo de mañana, porque también se dedican a vender comida, ¿no? Chiles rellenos. Allá, ¡ay! Se me olvidó el nombre. No puede ser. A Pablito. Pablito y sus hijas que están trabajando en este momento. Saludos, chicos, y gracias por estar aquí en sintonía. 11:18. Temerarios.
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1: Esta también es como para chillar, ¿eh? Son los Bukis y se llama Después de un Adiós. Aquí nomás, 101.7, la mejor, 11.22.

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0: ¡Ay, qué canciones! Oigan, bien bonitas del recuerdo aquí nomás. Y yo te complazco. Si quieres la siguiente canción, solo marca 951-515-5090. Tenemos línea disponible. Un saludo muy especial para Alfredo, que nos está acompañando. Muchas gracias. También Diego, qué padre que estés aquí con nosotros en esta super noche. Para los amigos ahí en la Unión Americana que se conectan con nosotros, que navegan en www.lamejor.com.mx y www.ororadio.com.mx. Vámonos con llamada. Hola, hola.
1: Hola. Ya regresé.
0: Excelente, qué padre.
1: ¿Qué hay para complacer? ¿Qué dejó Pérez?
0: Para complacer tenemos una guitarra llora y pobreza fatal.
1: Pues vamos con el temerario, ¿ah? ¿Eh?
0: Sí.
1: Pues vamos a complacer a Pérez, ¿verdad?
0: Sí, claro.
1: Vamos, pues.
0: Pues vamos entonces, chica, complaciente.
1: Sí, Mari, pues ya estoy con mi tigre acá.
0: Uy.

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1: Wow, este tema está genial, para disfrutarlo. Se llama La Cima del Cielo, es Bronco y Ricardo Montaner aquí nomás. Así que súbela a tu radio y disfrútala.

0: qué canciones, caray. El tema de fondo se llama Si te quedarás, prometo cambiar. Algo así, ¿no? Vámonos con llamada. Hola, buenas noches.
1: Hola, ¿qué tal? Buenas noches.
0: Ya casi para irnos, la última y nos vamos.
1: Así es, Mari, la última y nos vamos por el día de hoy.
0: Ok. Y este tema que me dijiste que buscara del baúl de los recuerdos está muy padre, ¿no? Los babies.
1: Sí, Mari.
0: ¿Por qué?
1: ¿Por qué dudas de mi amor, Mari?
0: Bueno, sí, pues es que tú, Mari, también. O sea, ¿cómo no? Si te la estás mandando besos. Ya, contrólate, ubícate. O sea, ya.
1: No, ni uno.
0: Digo, ¿por qué se enoja uno? Pues por eso. ¡Ay, ya! No es cierto. Oye, sí, caray, está padre el tema, así que vamos a escucharlo. ¿Y saludos para quién?
1: Saludos ahí para todos mis rileritas y para todas las Mari, para todos y para todos.
0: Eso, pues ahí estamos, saludos al aire entonces, ¿eh?
1: Claro, también para ti, mi rilerita, bonita noche para ti.
0: Gracias, qué lindo, Juanito.
1: Sí, Mari, que tengas una bonita noche y que llegues con bien a tu casita, Mari.
0: Gracias, y aquí te esperamos mañana, ¿vale?
1: Así es, Mari. Okay. Hasta mañana, Mari. Hasta que tengas bonita noche.
0: Igual. Adiós.
1: Adiós, bye.
0: Así que nos vamos con este tema del baúl de los recuerdos, ¿eh? Súbele a tu radio y disfrútala aquí nomás.

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1: Son los Freddys. Déjenme llorar. 11:46, aquí nomás.

0: Pues ya nos vamos, amigos y amigas, la última y nos vamos. Hola, hola, mi Tere preciosa.
1: Hola, Mari, buenas noches.
0: Oye, ¿nos vamos con los pesares de tu suegra?
1: Con los pesares de mi suegra, sí,
0: ya,
1: Mari.
0: Ya, pórtate bien, Tere, ya, también. Ok, son los rehenes.
1: Sí, Mari.
0: Vamos a escucharla. Mi niña, pues ya nos despedimos, te espero mañana.
1: Mañana nos vemos, bonito regreso a casa y gracias a los amigos por complacerme.
0: Ay,
1: en mis canciones.
0: Sí, qué padre, saludos a ellos.
1: Sí, Mari.
0: Ok, preciosa, hasta mañana.
1: Sí, hasta mañana, dulces sueños.
0: Igual para ti.
1: Gracias, Mari.
0: Adiós.
1: Adiós.
0: Chicos, chicas, yo aquí me despido. Muchísimas gracias. Recuerden, hay que tener un propósito en la vida, porque de esa manera tenemos energía siempre para seguir adelante. Por favor, ahí les encargo. Son los rehenes. Hasta mañana.

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1: Hola, ¿qué tal? ¿Cómo estamos? Buenos días, muy buenos días. ¿Qué creen? Y andamos de este lado, qué gustazo ya saludarlos a través de la mejor FM 101.7. Mis chicuelos y mis chavalones, qué gusto, ¿no? Martes ya 9 de junio, le vamos avanzando este mes, sexto mes de este año 2026. Así que también en este momento agradecer al divino creador por este rico, delicioso amanecer. Las 6 ya con 7 minutos, 6 con 7 minutos. Así que para que no se le haga tarde, salga a tiempo y a buena horita también, ¿va? Tenemos buena programación para acompañarte en este momento. También para aquellos también, para que manejen con bastante precaución después de agüita de ayer. Parte de la noche también, pero mis amigos automovilistas, maneje con bastante precaución. 6 con 7 minutos, que sea un martes maravilloso.

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8: Las 6:22.
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1: Las 6 ya con 25 minutos. ¿Qué tal? ¿Cómo va la mañana, mi chicuelo, mis chavalones? Las 6 con 25 para aquellos que ven que vienen en urbanos, en transporte, en colectivos, que me andan cabeceando, por favorcito. No durmiste bien. Se te fue la hora viendo celular, checando tu celular. Bueno, hay que preocuparse y dormir las horas completitas para que no te pase otra vez igual, ¿eh? No te me andes cabeceando. 6:26, ¿qué creen? 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
6: Las 6:34.

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1: Oiga, solamente 20 minutos, ya nos separan ya de las 7:20 y las 7, así que pendientes de los boletos también, que tiene que ser varios boletos, con gusto, así es. 515-5090, también para anotar a papá, en la tómbola también que ya tenemos listos para este gran festejo de papá. Es el tercer domingo, que hay 21 de este mes de junio. Bueno, les dejo la canción de marca registrada, así que te gozo lo mejor de este rico, delicioso amanecer martes ya 9 de junio. Así que cada mañana hacemos de nuevo lo que hacemos hoy, es lo que más importa. Así que vámonos con la buena chispa.

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9: No hay nada más hermoso que vivir rodeado de gente positiva y recordar que nunca entra la oscuridad, donde verdaderamente hay luz. Donde haya un corazón que palpite, una mente abierta y que piense, y un oído que escuche, vamos a llegar cada uno de los miembros de Botánica de la Fe, trayéndoles esta voz de aliento, trayéndoles un mensaje de fe, un mensaje de esperanza y sobre todo extendiendo nuestro conocimiento y nuestra ayuda. Sean bienvenidos a Secretos Ancestrales. Quienes nos dirigimos a ustedes somos Botánica de la Fe y nos encontramos aquí ayudando al rico, al pobre, al joven, al adulto, al niño, al hombre, a la mujer, a la persona de color, a todo aquel que desee cambiar el rumbo de su vida, a todo aquel que ya se cansó de sufrir y dice basta al sufrimiento, basta al dolor. Y le dice bienvenida a la suerte buena, bienvenida a la salud, bienvenido el amor, bienvenido el éxito y la buena fortuna. 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Quiero que a partir de este momento trates de dejar de lado cada uno de tus problemas. Sueltes todo aquello que se ha vuelto una carga en ti y que nos hagas entrega de todo lo malo para poderte ayudar con soluciones, con cambios y sobre todo, si estás pasando por problemas de salud, si tu cuerpo ya no tolera tanto dolor, visítanos. Deja en nuestras manos todo ese sufrimiento, toda esa dolencia y salga de aquí con cambios positivos. 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Tenemos muchos mensajes que nos han llegado, mensajes de texto también. Muy atento a la fecha de nacimiento, 2 de octubre de 1997. Estimado hermano espiritual, sabemos que eres de sexo masculino. Hemos revisado la fecha de nacimiento tuya y podemos darnos cuenta que te encuentras muy angustiado, ya que tu vida sexual ha empezado a cambiar, pero no de manera favorable, sino de manera negativa. Estás teniendo una nueva relación y cuando has querido tener intimidad con esta jovencita, no has logrado tener una erección normal. Ya te han pasado más de 8 veces y tú estás preocupado porque fuiste al médico. Permítame decirle, mi estimado hermano espiritual, que lo que usted tiene sí es un bloqueo sexual. Bloqueo sexual realizado por esta expareja suyo de nombre Leonor, con quien tuvo problemas y terminó de una forma catastrófica esa relación. Lamento decirle esto, pero es así. 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Tráigame 3 limones verdes, tráigame un mazo de ruda y otro de albahaca y un pañuelo blanco. Le vamos a ayudar para que usted se despoje de este amarre prácticamente que le han hecho y usted pueda así volver a tener una vida sexual, porque es un hombre sumamente joven como para que esté padeciendo este tipo de cosas.
4: Quiero dar gracias a los maestros por haberme ayudado a mí y a mi esposo, ya que estábamos pasando por un problema en nuestra intimidad. Es algo penoso de contar, pero afortunadamente tuvo solución. Nos estaba sucediendo que cuando teníamos nuestros encuentros íntimos, no podíamos terminar. Algo le sucedía a mi esposo, que siempre quedábamos a medias. Al principio lo veíamos como algo normal, pero pasando el tiempo ya era algo preocupante. Visitamos médicos especialistas, le mandaban infinidad de medicamentos, pero nada funcionaba. Pero un buen día me recomendaron a los maestros. Los visitamos y ¿cuál fue nuestra sorpresa? Que nos dijeron que una exnovia despechada lo trabajó con magia negra para que él nunca pudiera estar con ninguna otra mujer que no fuera ella. Gracias a los maestros, ese maleficio desapareció y somos tan felices tanto en nuestra intimidad como con nuestra familia que hemos formado. Gracias, maestros. Muchas gracias.
10: Buenos días, aquí estoy muy feliz con la noticia que me dieron los maestros espirituales, que hace 3 días yo estuve aquí muy preocupado por la vida de mi tío, que estaba en 2 situaciones que si pues, tenía curación o no. Ellos me ayudaron con una fotografía que les traje, con ellos se dieron cuenta todo lo mal que tenían, eran brujería, y a través de la foto lo sanaron. Después de 48 horas él ya se sintió mucho mejor de como estaba antes. Yo a los maestros espirituales les agradezco todo lo que hicieron por nosotros. Si usted allá en casa tiene problemas, los recomiendo, todo por la experiencia que tuve aquí. Visítenlos, los podrán ayudar. Muchas gracias.
11: Hola, mi nombre es Laura Pérez. Les doy mi testimonio de agradecimiento a los maestros. Yo tenía mi negocio de abarrotes. Siempre tenía muy buenas ventas. Un día me encontré como que tierra, como así, afuera de mi negocio. Y de ahí bajaron pero muchísimo las ventas, en serio, pero muchísimo. Fui a visitar a los maestros y gracias a Dios y a los maestros, hoy yo tengo 2 negocios muy prósperos. Muchas gracias, maestros. Yo siga derramando bendiciones para que sigan ayudando a los que lo necesitan.
12: 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Lo que pasaba conmigo es que fui atacada de una brujería. La verdad es que meses antes no sabía lo que pasaba en mi salud, por ello busqué ayuda con varios médicos y en diferentes lugares. Al parecer, en mí no veo un mejoramiento. 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
13: Efectivamente, mis amigos oyentes, ahí hemos dado respuesta a otro más de nuestros mensajes. 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
9: Tenga presente que el potencializador de energía y vitalidad se continúa entregando para todo aquel que tenga problemas de salud, para aquel que ha perdido las fuerzas, aquellos que las piernas no le responden, para quienes están perdiendo la visión, a quienes se les cae el cabello, a quienes le da agriura todo lo que comen, para aquellos que tienen problemas de falta de sueño, para aquellos que tienen la visión borrosa y opaca. 951-584-3841, nuestro número telefónico para llamadas y WhatsApp. Muy atento, fecha de nacimiento, 27 de mayo de 1974. Apreciada hermana espiritual, veo que eres una mujer la que me envía este mensaje, le hemos hecho el estudio respectivo a tu fecha de nacimiento. Permítame decirle que esos cambios de humor que usted tiene, se siente triste, otras veces se siente cansada, no tiene ganas de nada, le da coraje por todo, se debe a que usted está entrando al climaterio, o comúnmente, como lo llamamos, a la menopausia. Debe visitar un ginecólogo o una ginecóloga para que te empiecen a ayudar con algún tratamiento y tú no tengas estos bochornos y molestias que estás empezando a sentir. No es brujería, no es nada malo, es algo normal del proceso de la vida de la mujer. Visite de forma inmediata un médico.
13: Bueno, acabamos de recibir un mensaje en nuestro WhatsApp de alguien que se identifica con una fecha de nacimiento 29 de noviembre de 1976. Esta persona nos envía el mensaje y nos pide que con mucha discreción le indiquemos por qué en su casa están sintiendo tantos ruidos, tantos movimientos extraños durante las horas de la noche. Empezó a sentirla desde el momento que llegó a su casa. Esa casa es nueva donde usted está viviendo ahorita. Estimado amigo, para que no perdamos mucho tiempo en este mensaje, le informo. Hay una planta de sábila que usted llevó de la casa donde vivía a esa casa donde se encuentra ahora. Necesito que me haga el favor, lleve esa planta de sábila a nuestro sitio, a nuestro lugar, a nuestro consultorio, porque allí se va a dar cuenta la cochinada que usted está arrastrando desde su casa anterior. No vayan a tocar eso, por favor, no vayan a escarbar. Aquí en nuestro consultorio va a darse cuenta usted, mi estimado amigo, de cuán grande es la envidia que le han tenido a usted durante todos estos años.
9: Continuando con secretos ancestrales, muy atento a la fecha de nacimiento, 4 de agosto de 1998. Dice: señores botánicos de la fe, les envío este mensaje. Quisiera saber quién me tomó un dinero que traía en mi bolsa, ya que era dinero el cual tenía que pagar. Estaré al pendiente a su respuesta. Muy atento, 4 de agosto de 1998, mi estimado hermano, a usted nadie le tomó el dinero. Se encontraba tan ebrio que usted empezó a sacar el dinero y a regalárselo a las jovencitas que estaban sentados junto a su mesa. Eso es todo lo que pasó, mi estimado hermano. Aquí no hubo robo. Usted mismo lo entregó con sus propias manos. 951-584-3841, nuestra línea psíquica para llamadas y para WhatsApp. Recuerde solicitar totalmente gratis en su consulta el potencializador de energía y vitalidad para todo problema de salud. Queridos hermanos, que reine la paz, la dicha y la prosperidad en cada uno de sus hogares.
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3: Señoras y señores, bienvenidos, bienvenidas, gracias por acompañarnos. Esta es la señal del noticiero. Mi nombre es Humberto Cruz y a partir de este momento, este es el resumen informativo. El meteorólogo Cuthberto Ruiz Jarquín señaló que son dos sistemas de lluvia los que afectaron al sureste de la República Mexicana y singularmente el estado de Oaxaca, la tormenta tropical Boris y luego la tormenta tropical Cristina.
4: Tenemos dos ciclones tropicales en el Pacífico Mexicano, Boris, desde luego como tormenta tropical que ya en las próximas horas va a impactar directamente a la costa de Guerrero. Aproximadamente el punto más cercano pudiera ser a 70 kilómetros al este sureste de Punta Maldonado, Guerrero, por ahí de la 4 o 6 de la tarde. Y desde luego, pues esto va a entrar a tierra rápidamente en el transcurso de la tarde-noche, se va a debilitar el viento, pero la fricción con la Sierra Madre Occidental, sí, eso le debilita el viento, pero no la lluvia. La lluvia se va a seguir extendiendo en gran parte del centro del país, sur, sureste, alcanzando inclusive la parte de Chiapas. Así es que el temporal de lluvias y los efectos indirectos para el estado, para el caso particular de Boris, pues van a continuar. Sin embargo, el segundo ciclón tropical que es de nuestro máximo interés, que es la depresión tropical 13. Regularmente las depresiones tropicales tienen un número, que es 1-2.
3: Humberto Ruiz Jarquín señaló también que será una semana de efectos por las lluvias, derrumbes, deslaves y algunos otros problemas que puedan registrarse con el exceso de humedad en el estado de Oaxaca.
4: Tuvimos lluvias importantes en todo el estado, particularmente en la costa Sierra Sur, y ya los suelos, las cuencas hidrológicas están sobresaturadas, ya están mucha humedad y pudiera incrementarse las lluvias y esto puede generar pues una respuesta muy rápida en los ríos, arroyos, las barrancas y con esto pues crecidas de ríos, inundaciones en los próximos días. El peligro desde luego aumenta, desde luego especialmente comentadas por el deslizamiento de tierras, de laderas en zonas de alta pendiente y especialmente en carreteras hay que transitar con mucha precaución. El oleaje se va a mantener elevado producto del empuje de la baja presión y desde luego pues como medida preventiva se encuentran cerrados. Hay algunos vuelos en el aeropuerto de Huatulco que han sido desviados el día de ayer, ahorita ya están operando normalmente.
3: Luego de las afectaciones y con los efectos de las primeras lluvias, el presidente municipal del puerto de Salina Cruz, Daniel Méndez Sosa, entregó equipo al personal de protección civil. Es un llamado a la sociedad a mantenerse en alerta a los anuncios que haga el ayuntamiento.
5: Ante esta ciudad de lluvias y huracanes, bueno, estarán al tanto siempre para el llamado y poder, ante esta contingencia, poder prestar los servicios de rescate, si así se amerita. Quiero agradecerle al capitán Sergio Peña, síndico procurador, en el cual le hemos coordinado y le hemos dejado al frente de esta brigada para que pueda atender todo lo que tenga que acontecer a esta temporada de lluvias, tormentas tropicales y huracanes. Salina Cruz pone todo el empeño para...
3: Juchitán de Zaragoza también tomó medidas de precaución. José Manuel Ríos Cartas, el coordinador de Protección Civil, señaló que por instrucciones del presidente municipal, Miguel Sánchez Altamirano, hay medidas de prevención sobre ríos y arroyos.
6: Para seguir atendiendo en tiempo y en forma todo lo que se presente y todas las afectaciones precisamente de esta tormenta tropical, tormenta Boris, también informarles que unas horas precisamente se acaba de formar otra tormenta tropical enfrente de las costas de Chiapas con dirección hacia Oaxaca. Se tiene condiciones atmosféricas inestables, condiciones de temporal de lluvia que se va a estar formando, va a estar permaneciendo durante todos estos días. Vamos a tener lluvia durante todos estos días. También a las instituciones educativas es muy importante que también puedan consensar maestros, padres de familia, si en las zonas que se encuentran son zonas bajas y se requiere de la suspensión de clases.
3: En otros asuntos, la dirigente de la sección 22, Jenner Celi Pérez, insiste en que tienen que darles la reforma o la anulación de la reforma del ISSSTE y señala que habrán de mantener las movilizaciones.
7: Ratificando nuestras demandas centrales por una jubilación digna para todos los trabajadores del Estado, que no son privilegios lo que estamos exigiendo a este gobierno de continuidad neoliberal, sino una jubilación digna para sus propios trabajadores. En ese sentido, reconocer que hay actividades que se van a realizar aquí a nivel central en la Ciudad de México, pero también en los diferentes estados donde la CENTE tiene presencia. Y ahí la demostración de que no somos unos cuantos, de que somos miles de compañeras y compañeros que estamos saliendo a las calles a manifestar esta inconformidad.
3: Ayer mismo el director general del ISSSTE, Martí Batres, señaló que la petición que hace el magisterio, particularmente la coordinadora, exige una erogación de 7 billones de pesos y que señala es imposible para el gobierno.
8: No podríamos decir que puede desaparecer de un día para otro el régimen de las cuentas individuales, abrogarse la ley del ISSSTE en este momento, porque el Estado no puede tomar las cuentas individuales que actualmente existe, porque cada una de ellas tiene un titular, un dueño, y porque por otro lado el Estado no cuenta con 20 puntos del PIB, o sea, más de 7 billones de pesos que necesitaría para construir o constituir un nuevo fondo solidario. Por lo tanto, lo que planteamos en términos de viabilidad es fortalecer el pensionista y plantearlos nuevas acciones.
3: Mario Delgado, el secretario de Educación Pública, señaló también que sostuvieron más de 50 mesas de trabajo con la coordinadora y uno de los puntos que reclamaban ya se atendió, que es la desaparición de Lusicam.
9: La presidenta Claudia Sheinbaum, en sus 100 compromisos a la nación, el número 27 es la desaparición de Lusicam. ¿Qué quiere decir eso? Establecer una nueva relación entre el Estado y el magisterio nacional. ¿Cuál es la propuesta de la presidenta? Que se garanticen los derechos laborales de los trabajadores, que haya absoluta transparencia y que blindemos que no vayan a revivirse las prácticas del pasado de nepotismo, favoritismo y prácticas de corrupción. Debe estar blindado en esta reforma que no regresen esas prácticas. ¿Cómo lo vamos a lograr? La presidenta nos ha instruido. ¿A qué opinen los maestros? Todas y todos, vamos a escucharlos. Es muy difícil quedarnos nada más con un grupo. Que todas y todos participen, maestro por maestro, escuela por escuela. Eso lo vamos a hacer en agosto, al regreso del ciclo escolar.
3: Por su parte, la secretaria de Gobernación, Rosa Isela Rodríguez, hizo un llamado a la coordinadora para deponer las actitudes que afectan a la sociedad y a la niñez con el paro.
10: Estamos haciendo un llamado respetuoso para que toda expresión pública se desarrolle en un marco de paz, de respeto a los derechos humanos, respeto y consideraciones hacia los derechos de los terceros. El gobierno de México mantiene un compromiso irrestricto con la libertad de expresión y la libre manifestación de las ideas. Este es un gobierno que dialoga y que no utiliza la represión como mecanismo para atender las demandas. Sin embargo, también es importante considerar hacer un llamado a la responsabilidad colectiva. En la Ciudad de México, como en el resto del país, millones de personas trabajan, estudian, se trasladan diariamente y desarrollan actividades para sus familias. Por ello, es fundamental que el ejercicio legítimo del derecho a la protesta pueda coexistir con los derechos de quienes habitan y transitan en esta gran ciudad.
3: Mientras tanto, la presidenta de la República, Claudia Sheinbaum, señaló que insiste en los actos de provocadores que buscan a toda costa confrontar a la población y también a las autoridades.
11: Vamos a esperar qué pasa en estos días, hoy, mañana. Hay grupos que nos quieren provocar y no necesariamente son de maestros. O sea, que lo que buscan es que haya represión. Así lo digo claramente. Lo que están buscando es que antes de la inauguración del Mundial, la nota internacional sea: el gobierno de México reprime a maestros. Eso es lo que están buscando. Pues eso no lo van a tener. Y también vamos a garantizar al mismo tiempo que la celebración de la inauguración de la Copa Mundial se lleve bien, en paz y tranquilo.
3: Hasta aquí el resumen informativo. Gracias por acompañarnos.
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0: Muy buenos días, saludo en línea telefónica al oftalmólogo Daniel Sandoval. Hay buenas noticias para Oaxaca. Están en camino, tengo entendido, hacia la capital oaxaqueña, en donde van a realizar precisamente una nueva jornada de salud visual. Es así, oftalmólogo, muy buenos días, bienvenido.
6: Muy buenos días, así es. Ahorita estamos recorriendo la carretera en el estado de Puebla, está lloviendo, pero nuestra intención es llegar a Oaxaca al mediodía, porque hoy es el día de la entrega de los lentes de los pacientes de la jornada pasada, e invitar a toda la gente que tenga algún problema de su vista. Esta semana es una semana muy importante para el mundo, porque va a ser el mundial, entonces estamos muy contentos de estar en Oaxaca, de ayudar, de invitar para todas las personas que quieran mejorar su visión, que quieran ver un poco más claro, que sientan que ya sus lentes ya están rayados o obsoletos y sientan la necesidad de tener una nueva graduación, los invitamos a esta nueva jornada que comienza el día de hoy a partir del mediodía. Vamos a empezar esta campaña de salud visual, terminará el día viernes, y pues estamos muy contentos de estar en Oaxaca. Pues esperemos que la carretera esté todo bien, no tengamos ningún inconveniente y podamos llegar a nuestro destino a las 12. Al mediodía se empezarán las consultas. Los esperamos en la Cruz Roja de Armenta y López. Esto es en el centro. Y probablemente el día de mañana, miércoles, comenzaremos en una nueva iglesia. Pero esa información se la daremos mañana a todo su auditorio, licenciado Félix.
0: Bienvenidos nuevamente, y mire qué importante es justamente esta nueva jornada, sobre todo porque ya viene ya la temporada de vacaciones y los niños tienen que estar en condiciones para seguir disfrutando de su periodo vacacional.
6: Así es, efectivamente, es muy importante el sentido de la vista, es un órgano que nos va a ayudar a ver todo lo que es el mundo, aprender, a trabajar. Y si no estamos al 100 o no estamos viendo bien, pues no vamos a aprovechar las oportunidades. Vale la pena, los esperamos, el día de hoy comenzamos y pues estaremos ahí a las 12 del día, al mediodía, en Oaxaca, en la Cruz Roja de Armenta y López.
0: Pues bienvenidos nuevamente, muchas gracias.
6: Que tengan un excelente día, nos vemos.
0: Buen día.
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0: Muy buenos días, bienvenidos y bienvenidas a este espacio informativo, la primera edición de El Noticiero de la Mejor FM 101.7. Estamos trabajando desde el Centro Histórico de la capital oaxaqueña, todo el equipo que comanda don Humberto Cruz Matías, director de noticieros de Organización Radiofónica de Oaxaca. Es una mañana nublada con ausencia de lluvias, al menos en las últimas horas, afortunadamente, pero no hay que confiarse porque el pronóstico señala que seguimos precisamente en esta temporada de lluvias en el estado de Oaxaca y en el estado de Guerrero, donde en ese momento están en máxima alerta ante el impacto que podría tener en las próximas horas, pues la tormenta tropical Boris, precisamente en esta zona, en los límites, precisamente con el estado de Oaxaca. La información más reciente emitida por la Coordinación Estatal de Protección Civil a través del meteorólogo Cuthberto Ruiz Jarquín es que, perdóneme, los efectos indirectos de la tormenta tropical Boris, que en las próximas horas podría tocar tierra en inmediaciones de la costa de Guerrero, mantendrán el temporal lluvioso en gran parte del estado de Oaxaca, con algunas lluvias localmente intensas que pueden originar crecidas de ríos, inundaciones repentinas y movimientos en masa. Esto debido a la alta saturación de suelos de humedad. De la misma manera se mantendrá el oleaje elevado, por lo que se recomienda tomar precauciones para las actividades de pesca y turismo en áreas de playa en la costa de Oaxaca. Y de este asunto nos habla precisamente mi compañera Patricia Briceño y vamos a escucharla.
1: Las lluvias que se han registrado por la tormenta tropical Boris mantienen exceso de humedad en superficies y terrenos, lo que ha causado deslizamientos en diferentes tramos de la carretera Oaxaca-Tehuantepec y Oaxaca-Puerto Ángel. El gobierno federal, a través de la Secretaría de Infraestructura, Comunicaciones y Transportes, informó que el temporal ha ocasionado afectaciones en las vías de comunicación hacia la región del Istmo de Tehuantepec. De igual manera, también se han registrado daños en la carretera en la región de la costa, en inmediaciones de San Mateo Río Hondo. Por esta razón, las cuadrillas de trabajadores del centro de Oaxaca se encuentran en las zonas aledañas para implementar las acciones necesarias con el propósito de restablecer la normalidad y cuidar la integridad de las personas usuarias. En una comunicación, la dependencia detalló que en la atención de la contingencia disponen de maquinaria especial como retroexcavadoras y cargadores frontales para realizar, entre otras cosas, labores de encauzamiento de escurrimientos pluviales. Independientemente de esto, subrayó que el personal técnico realiza trabajos permanentes para garantizar la continuidad de la circulación vehicular y permitir el paso seguro de las y los conductores mientras se desarrollan las labores. En Oro Noticias, Patricia Briceño.
0: Muchas gracias a nuestra compañera Patricia Briceño. Son exactamente las 7 de la mañana con 28 minutos. 7 de la mañana con 28 minutos. Información que estoy recibiendo justo en ese momento en la redacción de Oro División Noticias. Imágenes del satélite que maneja la Comisión Nacional del Agua desde la Ciudad de México, en la que señala que los efectos de la tormenta tropical Boris comenzó a resentirse alrededor de las 2 de la mañana entre los límites de Guerrero y Oaxaca. Esta tormenta tropical que arrastra una gran cantidad de lluvia, agua, y señala que de acuerdo a la imagen del satélite, alrededor de las 2 de la madrugada, pues comenzó a sentirse los efectos de Boris de manera intensa en los límites de Guerrero con Oaxaca. Ha ingresado ya a tierra como tormenta tropical, con vientos sostenidos de 65 kilómetros por hora y rachas de vientos más altas, desde luego. De acuerdo al análisis que han hecho los meteorólogos, el sistema se va a debilitar rápidamente una vez que ha ingresado ya a tierra debido a su interacción con las zonas montañosas de Guerrero y de Oaxaca, porque está impactando justamente en esta parte serrana de que comparten límites Guerrero y Oaxaca. Sin embargo, señala y advierten los meteorólogos que va a mantener el potencial de lluvias, va a generar lluvias muy fuertes en las próximas horas e intensas también, así como rachas de viento en la zona de impacto durante las próximas horas. A partir de ahora se pronostica pues que el sistema se debilite a una baja remanente, desplazándose rápidamente hacia el sur y occidente del país, donde va a continuar favoreciendo lluvias fuertes a muy fuertes en Guerrero, desde luego Oaxaca, también en Michoacán, Colima, Jalisco y Nayarit, y bueno, pues las lluvias se van a incrementar de manera muy importante en el estado de Guerrero y también partes de Michoacán durante esta madrugada. Y esta mañana se resienten los efectos de la tormenta tropical y para el transcurso de esta tarde-noche se pronostican lluvias también de los remanentes de este sistema que viene muy amplio, tiene una banda nubosa muy, muy, muy amplia de acuerdo a la imagen del satélite y que abarcan los estados de Michoacán, Guerrero, Oaxaca, incluso Jalisco y Nayarit. Las imágenes que muestra justamente la Comisión Nacional del Agua esta mañana muestran justamente el área geográfica que abarca el fenómeno, de acuerdo al meteorólogo de la Comisión Nacional del Agua, Alexis Campos Esquivel. Pues se recomiendan tomar todas las precauciones necesarias ante la abundancia de agua y el excesivo agua y humedad ya en el suelo que pueden provocar deslizamiento de tierras. Son exactamente las 7:32, 7:32. Nos vamos a la siguiente pausa de comerciales y regresamos.

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0: Ahora son exactamente las 7:38, 7:38. Muchas gracias por mantener la sintonía con la primera edición de El Noticiero de la Mejor FM 101.7. Le reiteramos que mantenemos a su disposición dos líneas telefónicas, el 951-515-5090, 951-515-2220, pero también una línea mediante el cual con la aplicación de WhatsApp usted puede escribirnos, enviarnos audios, videos, fotografías de lo que ocurre donde se encuentra y con mucho gusto lo estaremos compartiendo con el auditorio. Es el 951-148-9115, donde usted puede enviarnos directamente lo que desee que salga al aire. 7:39 y permítanos comentarle, esto es también información que nos manda el auditorio. Anoche, bueno, pues una vivienda que se ubica en la zona centro de la ciudad de Oaxaca, en la zona del centro histórico, sobre la calle de Rayón, entre Armenta y López y Bustamante, se desplomó una pared de una vivienda de las antiguas que existen en la ciudad de Oaxaca ante el excesivo, pues, humedad. Se vino la pared de esta vivienda y está obstruyendo toda la banqueta. No la han retirado, pero se deslavó gran parte de esta pared de adobe, al parecer, y cubrió todo lo que es el área de la banqueta. No se reportan víctimas, solamente los daños por el excesivo humedad y el escurrimiento de agua que provocó el desplome de esta pared de una vivienda que se ubica sobre la calle de Rayón del centro histórico de la ciudad de Oaxaca. Son exactamente las 7:40 y tenemos más información. Antes, algunos mensajes de el auditorio. Dice, se registró un choque esta mañana. Esto ocurre, pero en el interior del estado. Fue entre un taxi en la zona de Río Grande, Oaxaca, y un vehículo particular. Fue sobre la carretera interestatal, nos dicen, a Juquila, a la altura del kilómetro 67. En ese momento están acudiendo cuerpos de auxilio. No sé a qué hora haya sido el accidente, pero sí se observa en la imagen un taxi colectivo precisamente de la zona de Río Grande, con muy, muy, muy averiado en la parte derecha del conductor, donde pues se presenta daños muy, muy, muy severos. Es justamente sobre la carretera interestatal entre Río Grande y Santa Catarina, Juquila. Maneje con mucha precaución. Mire, la lluvia, el pavimento mojado se vuelve sumamente peligroso, y más si hay arenilla. A la hora de frenar, le hemos dicho aquí, arrastra las unidades, la velocidad que llevan, y esto muchas veces provoca los percances. Para que tome en cuenta esta información de este percance que se han registrado en el interior del estado. Son exactamente las 7:41. 7:41. Y desde luego, en la zona de la costa, tenga todas las precauciones necesarias para evitar también contingencia. Le estaremos dando a conocer el reporte de mi compañero Osvaldo Abel. Antes, mi compañera Mayra Ricardes.
1: En el marco del Día de la Libertad de Expresión, conmemorado el 7 de junio, el presidente municipal de Oaxaca de Juárez, Raimundo Echegoya Villanueva, recalcó la importancia de este derecho fundamental para cualquier pueblo soberano y democrático, el derecho de las personas a expresar sus ideas, opinar y cuestionar. En este sentido, reconoció a las y los representantes de los medios reunidos su pensamiento crítico, dijo, para informar sobre lo que ocurre en la capital, en las colonias y en las agencias.
2: Es el derecho fundamental para un pueblo soberano y democrático, que es el derecho de las personas a expresar sus ideas, a opinar, a cuestionar. Les reconozco a todas y todos ustedes su pensamiento crítico, su buen conocimiento, por supuesto, también de la capital, de lo que ocurre en la capital, en cada esquina, en las colonias, parajes, barrios, agencias, y por

0: supuesto, aparte de cuestionar, el debatir, y por supuesto un principio, el más reiterado y el más importante, el informar a todas las vecinas y vecinos de la capital. Por eso es que, acompañado de integrantes del Cabildo, de integrantes de la Comisión Municipal, queremos agradecerles por esa labor diaria, esa labor 24/7.
1: Acompañado de las y los integrantes de su cabildo, Raimundo Chagoya agradeció esta labor diaria, la de informar, basados en datos, cuestionamientos y en el conocimiento sobre la ciudad capital. La libertad de expresión pertenece a todas y todos los vecinos de la ciudad, sostuvo, al tiempo de reiterar que la ciudadanía es la mayor aliada con el gobierno municipal respecto a la libertad de expresión. Esta pertenece a las familias que desean conocer qué ocurre en la capital, en el estado, en el país, a quienes exigen rendición de cuentas, la cual los medios acompañan y potencializan.
0: La libertad de expresión, compañeras y compañeros, pertenece a todas y todos los vecinos de la capital. Y esta tarde reiteramos que la capital es la mayor aliada, junto con su gobierno municipal, de la libertad de expresión. Pertenece a las familias que desean conocer qué ocurre en la ciudad, qué ocurre en el estado, qué ocurre en el país. Y, por supuesto, también a quienes quieren participar de los asuntos públicos, a quienes exigen una rendición de cuentas, la cual ustedes acompañan y potencializan. Y, por supuesto, la libertad de expresión pertenece a quienes desean tomar decisiones informadas sobre el presente y el futuro de nuestra comunidad.
1: Gracias, dijo, por hacer posible el derecho de la libertad de expresión, por transmitir y hacer posible que siempre estén escuchadas las preocupaciones de la ciudadanía, necesidades de familias, las urgencias de las comunidades y que se documenten estos hechos que demandan y exigen la atención de la autoridad. En esta reunión, efectuada en un restaurante a orillas de la ciudad, convocó a los medios a fortalecer la transparencia, la revisión de cuentas y la libertad de ideas en pro del desarrollo de Oaxaca de Juárez. En Oro Noticias, Mayra Ricardes.
2: Las 7:45 a.m, 7:45 a.m. Son algunos todavía de los remanentes del Día de la Libertad de Expresión. Y dato relevante, el presidente Ray Chagoya señala que no solamente informan a la sociedad, sino orientan a la autoridad. Que este ejercicio le sirve a él para saber cuando sus colaboradores no están rindiendo, cuando no hacen el trabajo que les corresponde, como lo tienen que hacer. Para eso sirve, y no para que se incomoden o se sientan agraviados o se sientan molestos. Están en un ejercicio de función pública. Reciben un salario de la sociedad y tienen que dar lo mejor que puedan, porque para eso se contrataron. Si no les gusta que les revisen cuentas, que revisen su historial, pues no se metan. Pero una vez que reciben un salario y manejan recursos de la sociedad, están expuestos al escrutinio público. No porque a mí me guste, sino porque es un derecho de la sociedad. Es una intención social. No es absolutamente nunca, puede ser personal. Ni los conozco, ni sé de dónde vienen, ni tengo un agravio, ni tengo por qué molestarlos. Pero tienen una función pública y si no lo hacen bien, la sociedad se molesta y reclama que se revise. Y eso parece que lo entiende Ray Chagoya, el presidente municipal. No todos, no todas. Menos aquellos y aquellas que tienen intenciones de seguir creciendo y tener otros cargos en la administración pública. Está bien, tienen razón y tienen derecho. Razón y derecho también tiene la sociedad de reclamarles cuando las cosas no se hacen bien. Ayer mismo, si podemos repetir las imágenes, si las tiene a la mano, si las pueden conseguir aquí, lo de la cantera del la calle de Alcalá y la denuncia del barrio de Jalatlaco, por favor, porque esto me parece, bueno, esta es otra cosa, no, lo del que están cincelando la cantera en la calle de Alcalá.
3: Listo.
2: Ahí está, qué bueno, muchas gracias, qué bueno que somos dos en la cabina. Y esta denuncia es para la dirección del Centro Histórico, para Obras Públicas, para el Cuerpo de Defensores, siempre decíamos inspectores, ahora le llaman Defensores de la Ciudad. Y ocurrió en el andador turístico, llegó gente con... ¿Qué pasó con la imagen? ¿Ya se la marcaron?
3: ¿Sí?
2: No, ¿cuál descargar? Si ya estaba ahí en el grupo. A ver, échale rapidito, por favor. Porque con cinceles llegaron a destruir la cantera de las banquetas de la ciudad. Son varias imágenes, no es la única. ¿Y cuál es la razón? ¿Alguien informó? ¿Forman parte de alguna empresa contratada o asignada para hacer el trabajo? ¿Lo hicieron bajo la lluvia, sin ninguna instrucción? ¿Quién pagó? ¿Para qué es? No conozco el contexto, no sé, no puedo decir que estaban destruyendo. Tal vez era un acto de mejora, pero le notificaron al ayuntamiento, a la dirección de Centro Histórico. El Centro Histórico le notificó al Instituto Nacional de Antropología e Historia, porque toda esta zona de monumentos está bajo la custodia del INAH, del Instituto de Antropología e Historia. Y tiene además una declaración de Patrimonio Cultural de la Humanidad. Y todos los edificios que están alrededor están catalogados como edificios históricos. Para que llegue un vato con cincel y un marro a destruir, yo no sé si para reparar, pero no hay un bendito anuncio, un solo aviso, absolutamente nada. ¿En dónde sí estaban los inspectores? Pues correteando los murales del barrio de Jalatlaco. Les dijeron, es que no puede tener publicidad y quieren tumbar todos los murales, los artísticos del barrio de Jalatlaco. A ver si encuentran alguna imagen ahí donde puedan. Imagen del barrio de Jalatlaco y sus murales, por favor. Me parece que es relevante poder ilustrar a la ciudadanía de qué estamos hablando. Quieren quitar los murales. ¿Por qué razón? Que a alguien no le gusta. Bueno, pueden servir. Estamos hablando de los murales del barrio de Jalatlaco. Si lo buscan así como murales del barrio de Jalatlaco, tal vez pudiéramos tener suerte. Hay algunos icónicos que están exactamente enfrente del templo de Jalatlaco. Pero si lo miran, sería interesante. Y esto representa o significa que alguien de la autoridad dio una orden medio rara, medio confusa. Alguien le entendió como quiso y la quieren aplicar en el barrio mágico, que tiene una distinción, una denominación de la Secretaría de Turismo del Gobierno de la República, que la han utilizado hasta el cansancio, que la promueven sin ser suya, que lo disfrutan y lo venden, y además cobran y cobran y cobran por todos los negocios que están en el barrio de Jalatlaco, y les cobran bastante y bastante bien. Y no solamente son los negocios, sino también las rentas de vivienda y los hoteles que hay en la zona. De que se beneficia el ayuntamiento, no sabe usted cuánto. Pero a alguien se le ocurrió que hay que borrar los murales del barrio de Jalatlaco. Este, por ejemplo, ¿lo van a quitar? ¿Esa es la orden que recibieron? Ave María Purísima. Que desmadren la cantera en la calle de Alcalá frente al templo de Santo Domingo, nadie parece haberse enterado. Pero les dijeron los murales de Jalatlaco y ahí van a quitarlos. Se necesita una alta, pero altísima dosis de me vale madre para hacer lo que quieran porque creen que la ciudad es suya. Seguramente a eso se refiere Ray Chagoya cuando señala que lo orientan para revisar la actuación de sus colaboradores. Esto no les gusta. Esto es lo que quieren quitar.
3: ¿Pero para poner qué?
2: Bueno, son sumamente interesantes estos temas. No les gusta también la cromática, digo, de una vez, si quieren lo pintamos todo de morado. El color de su partido, o como la señora Brugada, que quiere poner todo de color púrpura en la Ciudad de México, hasta los barandales de los puentes, sabiendo que hay una cromática por seguridad y protección civil. pero no les gusta. No está malito, ponga la última que había puesto antes de esta, donde está el callejón con casas de colores. Gracias. Tal vez no les gusta.
3: ¿Qué?
2: Y tal vez quisieran verlo todo pintado del color de su partido, guinda. Es una exageración, seguramente. Pero claro que sí. Es una exageración quitar los murales. Carnal, pues ¿tú qué crees? ¿Cómo para qué? ¿Cómo quién dio la idea? Ahora, no sea malito, después de revisar esto, que es lo que les molesta, ¿podemos revisar las imágenes de la cantera? De la que nadie parece haberse dado cuenta, que tuvieron que ser ciudadanos los que fueron a preguntar, ¿qué onda?
3: ¿Qué pasó?
2: ¿Qué estás haciendo? Sí. ¿Las imágenes de la cantera? Porque esto es sintomático. De esto no se dieron cuenta.
3: Y después de la denuncia...
2: Para eso no estaban. Y no han dado una sola explicación. Ni una. Donde aparece el compita con el marro ahí en la mano. Justo eso. Qué bonito. Qué bonito. Para cosas como esta, señor presidente, utilizamos la libertad de expresión, la que usted reconoció. Y no es en contra de usted ni de su ayuntamiento. Es para que usted sepa que hay alguien que no está haciendo la chamba que le toca. Que no les interesa, que andan muy metidos en otras cosas, no sabemos qué. ¿Quién dio la orden de los murales? Pero, no sé, digo, no le corresponde a Rechagoya, me queda bien clarito. Tendrá otras ocupaciones y en este instante estará revisando otras cosas. Pero le adelanto a usted, en otros años, en otras administraciones, cuando estaban los corruptos, los perversos, todo lo que, los adjetivos que le han puesto a las administraciones que no son de Morena, tenían vergüenza. Y cuando hablamos de esto, de inmediato sonaban los teléfonos y alguien pedía el derecho o la oportunidad de explicarle a la sociedad qué pasó, quién lo hizo, cómo lo van a hacer, cómo lo van a reparar. Y ahora...
3: Aquí.
2: Mire. Calladitos. Total, ahí está Chagoya para que dé la cara. La regaste, carnal. Mira, metiste miles de ambulantes a las calles de la ciudad. Shh, ahí está Chagoya, aquel que le da responsabilidades. Oye, tumbaron en una calle a los verdaderos artesanos. Shh, ahí está Chagoya, él que dé la cara. Llevan tanto tiempo en la calle de 20 horas. Shh, está Chagoya, él que dé la cara. ¿Están destruyendo la cantera? Ahí está Chagoya. A eso seguramente se refiere el presidente municipal. Son las 7 de la mañana con 55 minutos, 7 con 55.
3: Y antes de ir a la pausa, vamos a escuchar parte de la denuncia que hacían los vecinos en parte del convivio de Jalatlaco, justamente por este tema que estamos hablando, vinieron aquí a las instalaciones. Escuchemos. Ya se ha marcado ahí el video.
2: ¿No quedó emitido?
3: No, este video, ¿no? Lo escuchamos.
4: Y usted es San Navarro, encargada del área de la cantera de cultura del barrio de Jalatlaco.
5: Todo, mira, secretario de comité vecinal del barrio de Jalatlaco.
3: ¿Cuál es el motivo de su visita aquí a la radio?
4: Bueno, primeramente agradecer el apoyo que nos dieron el día sábado para poder expresar la problemática que tenemos en el barrio en cuanto a los murales. También comentar que ya se marcó la reunión, va a ser el día miércoles a las 12 en el atrio de la iglesia del barrio de Jalatlaco con todas las autoridades, concejales, el director del centro histórico, del centro y patrimonio histórico y también agencias, barrios y colonias. Pero también hay un detalle del cual nos enteramos y tuvimos que hablar con el director de agencias, barrios y colonias, porque resulta que una de las personas que forman parte del camino del municipio, no sé qué intereses tenga dentro del barrio, y resulta que iba a hacer una reunión con 4 o 5 comercios de la calle de Hidalgo, ahí en el barrio, para ver ellos la problemática de los murales. Desconocemos, cuando digo, el trasfondo de esta situación, pero sí queremos aclarar y decirle al presidente municipal de que ponga atención a este tipo de situaciones, porque no puede darle la espalda al barrio, a los habitantes del barrio de Jalatlaco, que son los que deciden sobre la problemática de nuestro barrio. No, 3 o 4 personas de los cuales la mitad no son y viven en nuestro barrio. Y esto sí queremos que se enfatice y que el municipio ponga muchísima atención. Estamos con el pendiente de que se vaya a realizar la reunión. Si es así, nos presentaríamos para ver cuál es el motivo real y el trasfondo que tenga esta reunión.
3: ¿A partir de cuándo surge esta problemática de los murales?
4: A partir de la semana pasada fue cuando se fue la cuestión más álgida de los murales, en el cual pues se acercaron los vecinos para que vieran esta situación. Logramos ya tener contacto con las autoridades y se logra esta reunión, estando presente todos los integrantes del municipio, las autoridades principales como es la Agencia de Barrios y Colonias y el Centro y Patrimonio Histórico.
3: ¿Ustedes qué es lo que piden?
4: Que se respeten los murales, pero los murales que son emblemáticos del barrio, donde tiene un motivo, porque los murales comerciales están totalmente de acuerdo, donde hay marcas comerciales que puedan retirarse. En cambio, los que sí representan algo para nuestro barrio, que sí se respete.
3: ¿Quieres decir algo?
5: Sí, pues hacer la invitación a los vecinos que tengan algún mural, que tenga historia, que tenga tradición, que tenga algo que contarnos, pues que nos hagan llegar el día miércoles en la reunión, que lleguen con fotografías, un pequeño escrito, una narrativa de lo que representa ese mural, de ese mural y el barrio de Zaraplacos, y así pues darle respaldo, ¿no? Dejar fuera esos murales que tienen anuncios comerciales que a la verdad pues sí, en lugar de embellecer al barrio, sí, da una mala imagen, ¿no?
2: Bueno, pues ahí tiene usted la denuncia. ¿Te parece? Hacemos pausa. Alguien que le dé explicaciones a los vecinos y a la sociedad ahora. No se preocupen, si no quieren, nadie les obliga. Absolutamente nadie les exige que le den la cara a la sociedad. Cuando mucho, a ver si el presidente los llama y les pregunta, ¿qué pasó, güey? ¿Qué pasó, carnal? ¿Quién fue, pues? Bueno, pausa, regresamos.
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0: Buenos días, señoras y señores, bienvenidos, bienvenidas a la información, gracias por acompañarnos, la sintonía correcta de la radio se queda con usted a partir de este momento, y ahora también en la región de la costa a través de Estéreo Huatulco. Bienvenidos y bienvenidas, gracias, pero muchas gracias por acompañarnos a través de la señal del noticiero, y a usted que nos acompaña en la región de la costa a través de Estéreo Huatulco, 103.1 de frecuencia modulada. Bienvenidos y bienvenidas, gracias por acompañarnos.
1: Le damos la bienvenida a nuestra audiencia de las plataformas digitales que nos siguen desde hace una hora a través de Facebook y el canal de videos de YouTube. Muchas gracias por acompañarnos. Le reiteramos, nuestra dirección en ambas plataformas es Organización Radiofónica de Oaxaca.
0: La información al momento, dos tormentas tropicales. Boris se detuvo, modificó su rumbo y a partir de las 6 de la mañana de hoy impacta no solamente la zona de Guerrero, sino parte de la costa de Oaxaca, pero se sigue fortaleciendo Cristina, que es otra perturbación atmosférica que lleva a desarrollo ciclónico. Boris y Cristina hicieron una bolsa de lluvia que impactó a toda la entidad. Hay encharcamientos, avisos de derrumbe en algunas carreteras, hay mar de fondo potenciado, por un lado el mar de fondo y luego olas de 4 o 5 metros también, por efecto de la tormenta tropical Boris, y lugares como Zipolite, el Mazunte, en Torameca, resultaron afectados, Ventanilla, San Agustinillo también, por los efectos de la lluvia. Justo ahora todavía se siguen recorriendo los lugares para saber qué pasó durante esta tarde y noche muy violenta por lluvia y mar de fondo en la costa de Oaxaca.
1: Por lo pronto, la Secretaría de Marina confirma el cierre de todos los puertos en la franja costera del estado de Oaxaca debido a los efectos de estos fenómenos.
0: En otros asuntos, la coordinadora de trabajadores de la educación habría recibido un bono por dinero. Dinero para los 80.000 trabajadores de la educación y además todo lo que ya les ofrecieron. Y la dirigente de la sección Metro dice, sí, pero queremos la reforma a la ley del ISSSTE. Los detalles más adelante.
1: Durante esta madrugada fue en el municipio de Santo Domingo, Armenta, Oaxaca, límites con Punta Maldonado, Guerrero, fue donde impactó precisamente la tormenta tropical Boris. La información de último minuto de la Comisión Nacional del Agua.
0: Quédese con nosotros, comenzamos. Son las 8 de la mañana con 7 minutos, 8 de la mañana con 7 minutos, y déjenme presentar a ustedes algunas de las imágenes que han derivado de esta tormenta tropical Boris. En lo que en la cabina nos hace el favor de contactar al coordinador de Protección Civil, Manuel Maza Sánchez, para actualizar los datos. Pero corren las primeras imágenes. La tormenta tropical Boris está ahora en los límites de Guerrero y Oaxaca. El centro se localiza a 25 kilómetros al este de Punta Maldonado y cerca de Acapulco, Guerrero. Esa es la dirección que tiene Boris, pero es de las 3 de la mañana, ¿qué pasó? ¿O para las próximas 3 horas? Para las próximas 3 horas, correcto. Y es la información que tiene el Servicio Meteorológico Nacional. Habían dicho, revise de nueva cuenta la publicación más actual que tenga en Twitter, por ejemplo, la Comisión Nacional del Agua con Agua Clima, porque el pronóstico que se tenía es que había modificado su ruta, se había detenido, siguió acumulando fuerza desde las aguas tibias del Océano Pacífico y estaría impactando por ahí de la madrugada, entre 5 o 6 de la mañana, en tierra firme. Este dato, lo más que tenga, por favor, las demás imágenes. Ahora vamos con Osvaldo Abel, el comandante, el elemento del ejército, en lo que buscan los demás. Esta es una imagen en movimiento de Boris, y hay otro núcleo de tormenta en la cuenca del Papaloapan, justo ahí, otro en el istmo de Tehuantepec. Sería una zona de tormenta violenta, muy violenta en el istmo, bueno, no violenta, sino muy fuerte, copiosa en la cuenca del Papaloapan, parte de la Sierra Mazateca, la zona de la Chinantla, la zona chinanteca y el istmo de Tehuantepec, desde Salina Cruz y muchas otras zonas de la entidad, del el oriente de la ciudad de Oaxaca, desde Oaxaca. Y esta es una narración de mi compañero Osvaldo Abel Ramírez, lo que tuvieron que hacer para protegerse de los efectos de mar de fondo. Desde el principio y con sonido, por favor.
2: Han llegado a este restaurante de Playa Panteón, ya empiezan la limpieza, sacar el agua de este restaurante ubicado en Playa Panteón. Aquí podemos observar hasta dónde ha llegado prácticamente pues la arena y continúa el mar de fondo aquí en Puerto Ángel, en esta playa desolado totalmente, en esta mañana de martes, donde pues los pescadores y los prestadores de servicios náuticos han pues guardado sus embarcaciones para evitar pérdidas en su material de trabajo. Así que pues están aquí limpiando. ¿Llegó el agua hasta acá, joven? El agua llegó hasta aquí al restaurante.
3: Sí.
2: Están limpiando, ¿verdad? Así que pues estamos aquí en este restaurante ubicado en Playa Panteón. Se observan aquí estos costales de arena para evitar que suba el agua aquí en las escaleras. La verdad que ha sido impactante en estos días el fenómeno de mar de fondo en estas playas de la costa oaxaqueña. Continúa pues este mar de fondo. Observamos al fondo pues que la arena prácticamente llega al techo de las palapas del restaurante aquí en Puerto Ángel. Pues, definitivamente está detenida en estos momentos aquí en Puerto Ángel, y donde pues ha habido serias afectaciones económicas a los prestadores de servicio de esta franja costera que viene desde Huatulco.
0: Bueno, pues es el reporte de mi compañero Osvaldo Abel. En este momento hay una sesión del Consejo Estatal de Protección Civil. Entiendo que hace uso de la palabra el gobernador de Oaxaca y nos enlazamos para conocer qué es lo que están diciendo en relación a esta lluvia copiosa anoche y los efectos durante toda la madrugada. ¿Qué pasó?
4: Si no le incomoda.
1: A ver, por lo pronto, la información más reciente de la Comisión Nacional del Agua confirma que la depresión tropical tocó tierra como tormenta tropical en las inmediaciones del municipio de Santo Domingo Armenta, en el estado de Oaxaca, límites con el estado de Guerrero. Es información que subió en su cuenta en Twitter la Comisión Nacional del Agua a las 7 de la mañana con 18 minutos.
5: De coordinación de esta naturaleza, lo que nos permitirá actuar de manera más rápida, eficiente y organizada cuando la población lo requiera, especialmente ante fenómenos meteorológicos como los que hoy afectan a nuestro estado. Cuando hablamos de protección civil, no podemos esperar a que ocurran las emergencias para actuar. Por eso la prevención, la planeación y la coordinación siempre serán las herramientas más importantes para proteger la vida de las y los oaxaqueños. Quiero comentarles que ya instalamos 7 u 8 consejos regionales de protección civil en nuestro estado, y esto con el objeto de que estos consejos de manera permanente ya estén dando información, atentos, alertas ante estos fenómenos que se aproximan. Como lo comentamos ya hace un buen rato, va a ser una temporada de mucha lluvia. Recuerdan ustedes que informamos que en el Pacífico el promedio de tormentas tropicales, huracanes, son de 15, 17, y esta ocasión va a llegar a más de 21. Entonces, vamos a tener un año bastante especial en cuanto a tormentas tropicales, y tenemos que estar preparados, prevenir, y para eso hoy nos hemos preparado gobierno federal, gobierno estatal.
0: Bueno, debo hacer la precisión, pedí que me informaran si había una reunión del Consejo de Protección Civil, me habían dicho que sí, pero no es el Consejo de Protección Civil, es la conferencia de prensa que tiene habitualmente el gobernador de Oaxaca, debo corregir para no caer en prisión con usted, y hace uso de la palabra precisamente Manuel Maza Sánchez. Vamos a escuchar lo que señala con relación a los efectos de las lluvias.
3: Las dos primeras tormentas tropicales ya se han formado en nuestro estado, perdón, una en México, una más en Centroamérica, pero que finalmente las dos están teniendo algunos efectos. En primer lugar, Boris ya nos dejó estas lluvias, y sobre todo la mar de fondo. Este fenómeno ha estado presente ya desde hace casi 20 días, y es el que está causando los daños. No tanto las lluvias que nos están dejando Boris, sino el tema de la mar de fondo fue la que dejó daños en algunos negocios a nivel de costa. Estamos todavía recibiendo algunos impactos que se están dando, sobre todo en la zona de Zipolite, ayer en Zicatela incluso se rompió este canal que todos ustedes conocen y salió el mar directamente hasta lo que es la calle muy famosa que está ahí en Zicatela, la calle del Morro. Y bueno, todas estas afectaciones se dan porque es un fenómeno natural muy intenso y que conforme vaya avanzando la temporada sabemos que también pueden darse fenómenos todavía más fuertes. Ayer tuvimos los reportes de que suspendieron clases en todos los niveles educativos en Santa María Huatulco, porque había muchas calles anegadas, sobre todo en la agencia municipal, así como en la subida del sector H3. El gobierno municipal informó del cierre de todas las playas, se los pedimos, cero actividades a nivel de playa para evitar alguna desgracia, y también agradecemos a la secretaria Saimi el trabajo que se hizo con los hoteleros para que se suspendiera de inmediato toda actividad también deportiva dentro de los hoteles de gran turismo y también los que están a nivel de playa. El Aeropuerto Internacional de Huatulco, los que me preguntaban el día de ayer, opera con normalidad, no tiene ningún daño, es falso que se haya encharcado, que se haya inundado. Solamente por una decisión de una aerolínea fue cancelado el vuelo 340 al 341 de Volaris, pero los vuelos de Viva Aerobús y uno de Volaris y uno más de Aeroméxico llegaron sin ninguna condición de anormalidad al aeropuerto de Huatulco. En San Pedro Mixtepec el aeropuerto sigue abierto allá en Puerto Escondido. Continúan las lluvias de ligeras a fuertes, hay oleaje elevado todavía durante esta madrugada. Fueron cerradas también las playas de Carrizalillo, Bacocho, El Coral, la playa también de Zicatela. Totalmente, aunque uno que otro surfista querían arriesgarse, se les pidió que no lo hicieran. El mar de fondo está muy, muy fuerte, muy violento todavía. Y los puertos están cerrados a todo tipo de embarcaciones y actividades de turismo náutico. ¿La sigue? En la costa, en Santa María Huatulco, también hubo suspensión de clase en todos los niveles. En Candelaria, Los Hichas, San Miguel del Puerto, San Agustín, Los Hichas, San Mateo Piñas, San Mateo el Alto y Santiago Xanica. ¿Por qué se hizo la suspensión de clases? Pues porque sabíamos que la precipitación iba a ser mayor a los 80 milímetros y esto significa que podíamos tener un desplazamiento muy rápido en ríos, en arroyos. Y le dijimos a las autoridades que tienen que sesionar con su consejo municipal, con los padres de familia, con las autoridades.
0: Y entiendo lo que decía la General de Protección Civil cuando menciona que se tienen clases en vez de Huatulco, las escuelas particulares, porque suspendidas las clases están en toda la entidad. No sé si en la Sierra Sur haya escuelas que estén operando, muy probablemente, y esto sí se lo puedo decir a usted con toda seguridad, en muchas localidades, sin el conocimiento de la sección 22, sin que se le anuncie a nadie, las maestras y los maestros llegan y cumplen con su comunidad y con sus alumnos. Y expresamente han pedido que no se informe que están trabajando, que nadie diga que están trabajando porque llega el sindicato y los sanciona. ¿Será por eso que mencionan que se tomaron decisiones para suspender clases en esta zona, en la región de la Sierra Sur y parte de la costa hacia la zona de Xanica, Pluma Hidalgo y los Ozolotepec, los Cuatlanes, los Losicha, la zona de los Losicha? Esta es la zona de impacto de las lluvias severas para las próximas horas. Y después de la pausa, a ver, de una vez antes de la pausa, hay un reporte que hace el personal del ejército mexicano. Aplicaron desde ayer el plan DN3. Yo los vi en el río Salado, donde están los tubos azules que son para el traslado de agua de Soapa. Habían instalado un punto en donde se instalaron dos vehículos del ejército mexicano. Estaba lloviznando y tenían ya la lona de Plan DN3. Aparentemente habrían ido a supervisar el cauce del río Salado y mientras lo hacían, pues se bajaron los elementos del ejército y estaban revisando esta zona. Aquí en la ciudad, en la región de la costa, en el istmo de Tehuantepec, Plan Marina y el Plan DN3 ya están en operación.
6: Señores del estado de Oaxaca, aquí en la costa de Oaxaca nos encontramos apoyando a la población con la aplicación del Plan DN3 en su fase de auxilio. Nos encontramos en el tramo de Pochutla a Huatulco, donde desafortunadamente los carros se encontraron provocando aquí afectaciones. Sin embargo, con el esfuerzo de todos los compañeros y de la población civil, estamos librando el paso para vehículos. Pero el inconveniente que tenemos es que los camiones pesados nos están generando un caos porque no pueden pasar y nos están haciendo batallar mucho para que puedan transitar. Yo les pediría de la manera más amable y respetuosa a aquellos señores que vienen todavía en carretera viajando hacia Pochutla o viceversa, desde Puerto Escondido hacia Huatulco, que se abstengan por el día de hoy de circular este tramo. No vamos a poder pasar toda vez que afectan a mucha, mucha población que circula por estas carreteras. Vehículos pequeños sí pueden pasar, pero los camiones pesados nos están entorpeciendo enormemente las labores de apoyo. Por favor, yo quisiera que lo hicieran llegar este mensaje a los compañeros, empresarios, vehículos pesados, conductores, tractos. Ya una vez que tengamos maquinaria pesada sobre el camino que conduce de Pochutla a Huatulco, podremos darle otra novedad. Por lo pronto, les pedimos de la manera más amable que los camiones pesados nos apoyen, siendo conscientes en que van a permanecer aquí. No les vamos a permitir paso para no afectar a muchos más vehículos pequeños que tienen que hacer filas, filas, filas y horas aquí con familias, con niños a bordo, con personas enfermas que nos están pidiendo...
0: Pues seguimos viendo la imagen del personal del Ejército Mexicano en la aplicación del Plan DN3 y junto con la ciudadanía. No distingo bien a distancia, pero observo una estrella en la gorra del militar, entiendo que es entonces un mayor del Ejército Mexicano quien hace esta declaración. Si es una estrella solamente, es un mayor, es el grado militar que sigue después del capitán primero, luego es mayor por los grados que tiene el Ejército Mexicano. Dos estrellas, ya sería teniente coronel, veo solamente una estrella en la gorra. Entonces es un mayor del ejército quien está dando las instrucciones sobre la aplicación del Plan DN3 en esta carretera que va de Pochutla a Huatulco y para que el transporte pesado se abstenga de pasar en lo que se hacen las tareas de reposición del paso. Están haciendo obras de ampliación de la carretera. En algunos lugares hay derrumbes inducidos y en otros seguramente se reblandece la tierra con el agua y se cae lo que estaba en las laderas de los cerros. 8:22, tenemos pausa y continuamos.

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0: todo muy bien con 30 minutos, 8:30. Tenemos problemas en la zona de costa, justo ahora en la zona de Pinotepa Nacional, lo de Soto, en Pinotepa de Don Luis, La Camama, en Jamiltepec, en Mártires de Tacuaya, distintas localidades que están en los límites ya con el estado de Puebla, de ahí hacia los Musgos.
1: Con el estado Guerrero, de Guerrero, sí.
0: En la zona de los Musgos. Toda esta zona pues tiene por ahora el impacto del huracán Boris, que le dije, se había cambiado la ruta y no impactó como se tenía previsto en la noche, no en la noche, en el punto abandonado, sino en la madrugada de hoy, entre 5 y 6 de la mañana, y en este momento siguen los efectos de la lluvia fuerte en esta zona. Pero que los problemas no solamente son en la zona de costa de Pinotepa, justo ahora en Salina Cruz, en la colonia Jesús Rasgado de Salina Cruz, los vecinos reportaron una fuga de petróleo crudo a partir de la línea de ductos que tiene Pemex en esta zona del puerto de Salina Cruz. Los vecinos creen que la fuga habría sido porque con la humedad se reblandeció la tierra y se habrían afectado la unión de los poliductos que tiene Pemex en esta zona del puerto. La fuga escurre, no es cualquier cosa, elementos del ejército, de la Guardia Nacional y personal de Pemex ya están en esta zona, pero lo más delicado de todo es que así como iba esta fuga de petróleo, aparentemente petróleo crudo, avanza por el arroyo e irá a parar a la bahía de La Ventosa. Con la fuerza que tiene el mar de fondo, pues se va a contaminar el océano. Es allá en el puerto de Salina Cruz, hoy, esta mañanita, y las imágenes son de Irán Moreno, le agradezco el reporte, nos hace llegar este material para compartirlo con la audiencia. Fuga de petróleo crudo, aparentemente, ahí en esta colonia Jesús Rasgado, ahí en el puerto de Salina Cruz, ya personal del ejército y de la Guardia Nacional, bueno, esta es la Marina, el uniforme, es de Fuerza Aérea, me parece. El color del uniforme, el pixelado, pues del uniforme es distinto, pero tiene siglas del plan DN3, entonces es del ejército, entonces es Fuerza Aérea. Personal que se encuentra ahí en esta zona del puerto de Salina Cruz. Cambiamos de tema. Hablando del Istmo de Tehuantepec, José Manuel Ríos Cartas, el coordinador de Protección Civil, director de Protección Civil del Ayuntamiento de Juchitán, señala que se están preparando también frente a la temporada de lluvias y ahí mismo, cuando estaba haciendo la transmisión, se entera de la formación de la tormenta tropical Cristina. Escuchemos.
2: Estas llegadas de lluvias, huracanes, bueno, estarán al tanto siempre para el llamado y poder, ante esta
0: contingencia, déjelo. La voz del presidente municipal, Daniel Méndez, del puerto de Salina Cruz, entrega equipo al personal de Protección Civil y establece la coordinación que deben tener.
2: Hemos coordinado y hemos dejado al frente de esta brigada para que pueda atender todo lo que tenga que acontecer a esta temporada de lluvias, tormentas tropicales y huracanes. Salina Cruz pone todo el empeño para que esta ciudad no solo se mantenga iluminada, que se tenga con calles mejores arregladas, sino que también al servicio de la comunidad en esta temporada de lluvias. Vamos a seguir haciendo un gran esfuerzo, un trabajo, para que a través de la página oficial debemos a conocer los albergues. De entrada, aquí en la biblioteca pública ya tenemos montado todo el equipo de trabajo para poder albergar a las familias que en su momento dado sea necesario puedan trasladarse y prestarle las atenciones requeridas por las temporadas de lluvia. Asimismo, también en la escuela primaria Leona Vicario y Casa del Obrero Mundial. Son los tres instalaciones con cual estamos iniciando en esta temporada.
0: Esto es lo que dijo el presidente municipal de Salina Cruz. Mantienen las tareas, la operatividad, el seguimiento por los efectos de esta temporada de ciclones y huracanes. Apenas comienza, esta es la primera y llegó con fuerza. En Juchitán, le dije, se están preparando también y en la limpieza del cauce del río Los Perros y los arroyos de esta localidad.
3: Oaxaca, estamos ya preparados. Hace unos días recibimos la visita de la Coordinadora Nacional de Protección Civil y también de la visita del coordinador Manuel Maza, el coordinador estatal. Precisamente hemos realizado recorridos, hemos realizado reuniones en materia de prevención. Comentarles que por instrucciones de nuestra autoridad municipal, el licenciado Miguel Sánchez Altamirano, se tiene un programa permanente de limpieza y desasolve de los drenes naturales. Como hemos estado ya observando durante todos estos días, la brigada especial se encuentra realizando esas limpiezas y desasolves. En este momento los tenemos trabajando precisamente aquí enfrente de la tienda Soriana, liberando también estas obstrucciones que se están presentando en esta lluvia que se ha generado el día de ayer, el día de hoy, lunes 8 de junio. También realizar esas recomendaciones a nuestra gente, a nuestra ciudadanía, a nuestra población de manera general.
0: Esto es lo que señala José Manuel Ríos Cartas. El presidente municipal Miguel Sánchez Altamirano conoce de los efectos de la lluvia. Lo hemos visto recorriendo las colonias con el agua hasta el pecho, rescatando gente, enseres, adultos mayores, personas enfermas, bueno, hasta perros y gallinas. En las lanchas tenían que navegar en las calles de Juchitán para rescatar a la gente en estos sectores de la ciudad. Ya se hizo el dragado, el desasolve del río de las Nutrias, el río de los perros. Pero no es suficiente. Hay otros arroyos, hay otras afluentes también que necesitan limpieza para que pueda fluir el agua hacia la zona de Xadani, que es el desahogo natural. Pero con el mar de fondo, las cosas se complican desde Xadani hasta Juchitán. Y le digo, es la primera lluvia. En Zipolite, Yair Flores, prestador de servicios, un promotor incansable de Zipolite, estaba preocupado por el avance del mar de fondo y cómo llegó hasta el límite de los negocios. Zipolite, si usted lo conoce, quienes hemos estado ahí, tiene una playa de cerca de 40, 50 metros de ancho. Pues el agua le estaba rascando la barba, estaba rascando las bardas, los cimientos de los negocios. Hasta ahí llegó el agua. Y esto es parte de lo que mencionaba Yair Flores en una transmisión especial que hizo ayer por la noche.

0: muchos troncos, palos. Personalmente yo publicaba en la mañana que durante la madrugada se llevó unos bambús con los que teníamos unas banderas del mundo. Y bueno, los quitó. Vean la fuerza del mar, vean la fuerza. Es increíble la fuerza. De repente uno dice, pues a lo lejos, no, pues ya se disipó la ola, pero vean la cantidad de agua. Entonces, estamos casi seguros que la cantidad de agua lo vamos a notar ahora. Estamos a pie de playa, estamos nuevamente para los que nos están viendo, los que puedan estar compartiendo esta parte, estamos en Zipolite. Vean la cantidad de agua que está. Bastante fuerte, por allá lleva ya otro mueblecito de madera, porque obviamente pues uno toma sus precauciones y empieza a desmontar los negocios, pero pues de repente pareciera un anaquel y ya lleva por ahí. Y vean el cielo, pues también obviamente pues se ve el cielo nublado. Yo creo que vamos a seguir con lluvias. Y pues bueno, o sea, pues les pedimos pues sus mejores deseos, sus mejores vibras para toda la zona, para todas las franjas costeras que estamos en el Pacífico, desde Chiapas, Oaxaca, Guerrero.
1: Esta es parte de la transmisión de uno de los prestadores de servicios turísticos de Zipolite. El agua llegó, le dije, a carcomer hasta los cimientos de algunos negocios. En alguna parte de la transmisión, Jair tuvo que explicarnos cómo tuvieron que levantar el adoquín que habían puesto en el patio de uno de los negocios, del Noa Noa, porque el agua estaba llevándose ya todo lo que podía, el agua y la arena. Hay una barda que literalmente fue carcomiendo ya la fuerza del mar y se llevó la arena, desapareció la playa en algunos momentos. Esto es lo que ha sucedido. 8:40 minutos. 8:40. Déjenos hacer pausa. Regresamos.

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1: De Vera con 46 minutos, 8:46. He pedido con la audiencia que manejemos con cuidado, con precaución, pavimento mojado, tierra, arenilla en las calles de la ciudad de Oaxaca, no son un buen presagio. Para frenar no es lo mismo con el pavimento mojado, pero si hay arenilla las cosas son mucho más complejas y hay encharcamientos. A la hora de pasar rápido podemos mojar a peatones, ciclistas, motociclistas y necesitamos ser más solidarios. Pero cuando mencionamos esto nos referimos absolutamente a todos, no solamente el que maneja un vehículo de 4 llantas o más. Te invito a ver esta imagen. Ocurrió hoy esta mañana un accidente automovilístico en la carretera internacional, bueno, ya rumbo a Santa Rosa. El conductor de una motocicleta se impactó con un vehículo Toyota, si no observo mal. La llanta de trasera quedó hacia el cielo. El conductor está en el piso, hay un elemento de la policía vial y el vehículo siniestrado pues iba aparentemente en su carril. Hace la observación el señor Félix García sobre la velocidad en la que podría conducir el motociclista. Carnal, llevas moto, de por sí llevas mucha ventaja, como para todavía acelerar. Es una moto de unos 250, 300 centímetros cúbicos, sí alcanza para desarrollar una velocidad moderada, pero no en las calles de la ciudad. Yo no sé si la joven que está a un lado de la persona herida es familiar, si venía con él. Afortunadamente no se ve lesionada, pero el vehículo sí está lastimadito y la llanta trasera hacia el cielo. El manubrio de la bicicleta y la llanta delantera pues hacen juego para mantener en pie la moto.
2: Sí, pero es muy raro la posición.
1: ¿Era necesario?
2: Sí.
1: ¿Era necesaria esta velocidad en un día con pavimento mojado, tierra, lodo, arenilla en las calles de la ciudad? Bueno, recuerdo mucho esa transmisión de mi compañero Carlos Abad en la cuenca del Papaloapan, cuando una mujer acude a reconocer el cuerpo de su hijo de 14 años y en medio del grito de desesperación, gritos horrorosos de ver a un hijo muerto y otro a punto de fallecer también, y le decía, y todo por la bendita moto, lo dijo en otras palabras. Ella misma se los compraron, ellos mismos se la compraron. Habla de la motocicleta, ya no es un asunto de deportivo, ni de lujo, ni nada que se le parezca, es una absoluta necesidad. Pero también en casa hay cuchillos, y no por necesidad nos andamos acuchillando unos a otros.
2: Claro.
1: Tenga cuidado, por favor, tenga cuidado. En el transcurso de las últimas horas, la protesta de la Coordinadora de Trabajadores de la Educación se mantiene con la intención de la coordinadora de hacer feo el día de la inauguración del Mundial. Como no hay solución, no rodará el balón, según los integrantes del magisterio. Jenny Araceli dijo, entre otras cosas, que si para ellos, después de todo lo conseguido, todo lo que les dieron, todo lo que les han ofertado, ellos siguen con que es que la demanda central es la abrogación de la ley del ISSSTE. Escuchemos a Jenny Araceli.
3: Mis compañeras, compañeros, después del análisis que se ha realizado en esta Asamblea Nacional Representativa, sin duda alguna seguimos ratificando los principios de la Coordinadora 46 años de lucha, y sobre todo en el marco del inicio de la huelga nacional a una semana, seguimos ratificando nuestras demandas centrales por una jubilación digna para todos los trabajadores del Estado, que no son privilegios lo que estamos exigiendo a este gobierno de continuidad neoliberal, sino una jubilación digna para sus propios trabajadores.
1: En ese sentido, es lo que dice Jenny Araceli, no sé si usted lo note, pero ha cambiado. Pedían para ellos como coordinadora, ahora lo pide para todos. los trabajadores al servicio del Estado. Todos, Semarnat, Marina, Gobernación, Hacienda, Pemex, Comisión Federal de Electricidad, para todos los trabajadores. ¿Con qué razón? Decía el secretario de Educación Pública, Martí Batres, el director del ISSSTE, eso cuesta 7 billones de pesos que sale del bolsillo de los trabajadores que no tienen jubilación. Pero ellos sí la quieren. Asunto relevante. Bueno, el mismo director del ISSSTE, de Martí Batres, explica lo que le cuesta al Estado y lo que ellos están pidiendo.
4: Estamos en este momento. No podríamos decir que puede desaparecer de un día para otro el régimen de las cuentas individuales, abrogarse la ley del ISSSTE en este momento, porque el Estado no puede tomar las cuentas individuales que actualmente existe, porque cada una de ellas tiene un titular, un dueño, y porque por otro lado el Estado no cuenta con 20 puntos del PIB, o sea, más de 7 billones de pesos que necesitaría para construir o constituir un nuevo fondo solidario. Por lo tanto, lo que planteamos en términos de viabilidad es fortalecer el pensionista y plantearlos nuevas.
1: No sé si usted lo nota, pero me da la impresión que anda medio descalzonado. Por ahora no se puede, le están dando alas para decir, pues si seguimos presionando, tal vez después sí se pueda. No se puede y punto. No te gusta el esquema en donde trabajas, no te contrates. Vete a otro lado donde sí te ofrezcan una jubilación digna. No necesariamente tiene que ser el gobierno, es decir, el pueblo. No te gusta tu contrato, no firmes, carnal. Nadie los obliga. Saliste de una escuela normal, no te gustan las condiciones laborales del gobierno. Haz lo tuyo, pon tu escuela, enséñanos cómo se hace, jubila a tus trabajadores. Cuando lo hagan, nos avisan cómo se hace, claro. Al pueblo trabajador, a la sociedad. El secretario de Educación Pública señala que han tenido más de 50 reuniones de trabajo con la CENTE. Y no es suficiente.
5: La presidenta Claudia Sheinbaum, en sus 100 compromisos a la nación, el número 27 es la desaparición de USICAM. ¿Qué quiere decir eso? Establecer una nueva relación entre el Estado y el Magisterio Nacional. ¿Cuál es la propuesta de la presidenta? Que se garanticen los derechos laborales de los trabajadores, que haya absoluta transparencia y que blindemos que no vayan a revivirse las prácticas del pasado de nepotismo, favoritismo y prácticas de corrupción. Debe estar blindado en esta reforma que no regresen esas prácticas. ¿Cómo lo vamos a lograr? La presidenta nos ha instruido a que opinen los maestros, todas y todos. Vamos a escucharlos. Es muy difícil quedarnos nada más con un grupo. Que todas y todos participen, maestro por maestro, escuela por escuela. Eso lo vamos a hacer.
1: Y la presidenta de la República señala, bueno, la secretaria de Gobernación había dicho, oiga, garantizamos el derecho de la manifestación de la sección 22, pero también tenemos que garantizar el derecho al libre tránsito de la gente que trabaja. La presidenta fue más allá y dijo, va, habrá actividades, habrá fútbol. Lo dijo así, Claudia Sheinbaum, la presidenta de México.
6: Vamos a esperar qué pasa en estos días, hoy, mañana. Hay grupos que nos quieren provocar. Y no necesariamente son de maestros. O sea, que lo que buscan es que haya represión. Así lo digo claramente. Lo que están buscando es que antes de la inauguración del Mundial, la nota internacional sea el gobierno de México reprime a maestros. Eso es lo que están buscando. Pues eso no lo van a tener. Y también vamos a garantizar al mismo tiempo que la celebración de la inauguración de la Copa Mundial se lleve bien, en paz y tranquilo. Pues vamos a esperar estos días.
1: La de México, para Claudia Sheinbaum. Cámara 3, por favor.
7: Son exactamente las 8 de la mañana con 55 minutos, 8:55. En línea telefónica, saludo con mucho gusto al dirigente del Partido Verde Ecologista de México en Oaxaca, José Antonio Estefan Guillesen. Muy buenos días, dirigente.
8: Hola, ¿qué tal? Buen día, un gusto estar aquí contigo, con toda la audiencia, como siempre, un placer.
7: Muchas gracias, y que ya se están preparando precisamente para la próxima jornada, el próximo proceso electoral en el estado de Oaxaca. ¿Cómo van con el asunto de las candidaturas?
8: Bien, fíjate que hemos estado caminando durante todo este 2026 en el estado, formando comités, haciendo trabajo de campo y buscando la simpatía de la gente para explicarles de nuestros proyectos, de nuestro trabajo. Y es el momento ya de medio año donde el Partido Verde empieza a definir cuáles son las condiciones para empezar a determinar sus candidaturas. Hemos sido muy reflexivos en el sentido de cómo, a quiénes y de qué forma vamos nosotros a asignar las distintas candidaturas a la siguiente elección en lo local, llámese diputaciones y presidencias municipales. Y el Partido Verde ha determinado hacer un caminar de los liderazgos que están afiliados al Partido Verde, que son militantes del Partido Verde, que han estado construyendo con nosotros este gran trabajo para hacer la segunda fuerza política del estado. Yo te puedo decir que estamos más fortalecidos que nunca, que hemos determinado las bases para saber quiénes serán nuestros candidatos. Evidentemente somos un partido de puertas abiertas y que recibe a todos, siempre y cuando respeten y se alineen con los intereses partidistas del Partido Verde Ecologista, con los liderazgos que estamos en el Comité Ejecutivo Estatal y también, por supuesto, con nuestros liderazgos nacionales.
7: ¿Qué tan estrictos serán con los requisitos que deberán reunir quienes los representen?
8: Fíjate que lo primero que estamos nosotros haciendo es un filtro a través de la simpatía que tengamos con los candidatos o que ellos tengan con el Partido Verde. Queremos personas que respeten nuestros principios básicos de proteger la vida, de cuidar el medio ambiente y sobre todo de ser personajes nuevos, claros y frescos para la política oaxaqueña. En segundo punto, por supuesto que estaremos evaluando cuál es el conocimiento de los mismos a través de encuestas, no como parte predeterminada, pero sí como un instrumento para poder nosotros analizar cuál es la fuerza de todos los candidatos o candidatas que quieren participar con las siglas de nuestro partido. Y por supuesto, al final, dejar muy claro a la ciudadanía que somos un partido de puertas abiertas, que queremos nosotros que se integren personas que desean competir, que fortalezcan el trabajo del partido en las distintas regiones donde hoy no tenemos presencia, pero siempre y cuando estén alineados con los valores del Partido Verde.
7: ¿Significa entonces que van a recurrir a candidatos externos en este proceso?
8: Vamos a tratar de hacerlo menor. La verdad es que nos hemos preparado muchísimo para la siguiente elección del año que viene. Creo que el día de hoy el Partido Verde llega fortalecido con sus propias bases. Después del proceso del 2024, nosotros nos quedamos con un gran sabor de boca al saber que tenemos regidores, presidentes municipales y comités en casi los 152 municipios que son de elecciones. Y eso hace que la fortaleza del partido esté en las bases del propio partido. Eso sería nuestro primer tema, pero también reconocemos que hay lugares donde no hemos podido llegar, donde la fortaleza del partido no se ha visto tan explícita, y es en esos lugares donde nosotros abriremos puertas para ciudadanía que también le interesa participar. Pero repito, siempre y cuando esa ciudadanía misma sea coincidente con los valores que tenemos en el Partido Verde, con nuestros liderazgos y con el proyecto que tenemos para el 2027 y 2028.
7: Muy bien. Por otro, le agradezco mucho el contacto con el auditorio.
8: Muchísimas gracias, Félix. Un abrazo a ti y a toda la audiencia y un recuerdo que todos sigan las actividades del Partido Verde Ecologista de México.
7: Muchas gracias. Muy buenos días.
1: Con 59 minutos tenemos a don Juan Pérez Audelo, pero antes de despedirnos quiero dejarle a usted una imagen, o bueno, tres imágenes, de lo que representa el mar de fondo. Si usted considera que es un asunto menor, si usted no le tiene interés o respeto a las condiciones de la naturaleza, le diría que tenemos un problema de comunicación. Estas imágenes son de Mobula Drone Maps. Y eso que usted observa a la orilla es el hotel Casa de la Ola, si no recuerdo mal, está ahí en la esquina de Zipolite. De ese tamaño es la fuerza de las olas. Ahí está en el resto de los negocios de Zipolite. De ese tamaño es la fuerza de la naturaleza, la fuerza del mar. Esa no es del mar. Entonces, téngale cuidado, tenga respeto por la fuerza del mar de fondo y todavía potenciado con una tormenta tropical en el Océano Pacífico. No se meta, no ponga en riesgo su vida ni la vida de los salvavidas.
7: Así es. 9 de la mañana en punto, vamos a despedir el programa con la participación del periodista Juan Pérez Audelo y nos escuchamos a las 12 del día.
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9: Auditorio de la radio. Ya se ha vuelto costumbre en esos tiempos de la llamada cuarta transformación minimizar o pitorrearse de la inteligencia de los mexicanos y en especial de los oaxaqueños. En efecto, el gobierno federal nos ha dado no solo obras de mala calidad, cuyo mejor ejemplo son nuestras flamantes carreteras al Istmo y la costa, sino que hasta una de las obras emblemáticas del López Obradorismo trata hoy de maquillarse para ocultar la celeridad, la falta de una correcta planeación y la corrupción galopante. El 28 de diciembre de 2025, un accidente del tren interoceánico dejó una estela de dolor y llanto. Fueron 14 personas las que perdieron la vida y una centena de lesionados. Desde un principio, medios de comunicación y plataformas digitales publicaron en sus espacios la opinión de expertos respecto a dicho siniestro, coincidiendo en la existencia de un entramado ilícito, mala calidad del balasto, falta de profesionalismo en la supervisión, durmientes viejas, pero particularmente el gran negocio de los socios de la familia presidencial en dicha obra, cuyo costo fue mayor a los 18 mil millones de pesos. Todo fue minimizado en la investigación superficial o a modo que realizaron los peritos de la Fiscalía General de la República para responsabilizar del accidente al maquinista, al garrotero y al despachador de citado tren. Se trató, a todas luces, de proteger a los verdaderos responsables. Sin embargo, al final de todo, la verdad sale a flote. De no ser así, nos hubiéramos tragado el cuento de que el asunto ya estaba cerrado y que con las indemnizaciones a los familiares, el gobierno federal había saldado su responsabilidad de una obra que siempre estuvo permeada por la corrupción y la complicidad. La presidenta Claudia Sheinbaum anunció una nueva inversión para modificar el trazo del interoceánico, es decir, rectificar curvaturas pendientes y otros rubros que fueron licitados desde 2019, lo que deja entrever que el accidente en cuestión se debió a un pésimo trabajo y no a la presunta responsabilidad de chivos expiatorios. El tufo del manejo ilícito del presupuesto multimillonario e irresponsabilidad no solo salpican a Gonzalo López Beltrán y socios, sino a oficiales de la Secretaría de Marina que estuvieron a cargo de la supervisión de la obra citada. Por lo visto, pues, estamos ante un manejo de un doble discurso, de justicia torcida, de al amigo justicia y gracia, a los enemigos de la ley a secas, y una abierta y total impunidad de este y el anterior gobierno. Este comentario puede leerlo en la página de Oro Radio y en www.oaxbes.info. Comentó para Odivisión Noticias, Juan Pérez Audelo.

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0: Buenos días, ¿cómo están? Bienvenidos al mejor programa de la radio, El Recreo, a través de la mejor FM 100.7. Soy Tania Zabaleta, escuchando una mañana linda, chispas. ¿Cómo estás?
1: Una mañana súper agradable. ¿Salió el solecito? No sale, ¿verdad? ¿Qué tal el agüita de ayer? No. Bueno, por lo pronto, bienvenidos y bienvenidas. Martes de recuerdo, ¿cómo están, chicuelos?
2: ¿Qué tal? Buenos días, estamos con toda la actitud, estamos felices de estar aquí, Martes del Recuerdo, y estrenando también una nueva dinámica.
0: ¡Sí! Buenos días, Monse, nos va a recordar de qué se trata hoy, Martes.
1: Por favor, Monse, que nos comente, que nos platique, ¿por qué Martes del Recuerdo? ¿De qué se trata?
3: Pues para recordar. Bueno, queremos escucharlo a usted. Pues la dinámica es de que usted nos va a decir la canción que quiere escuchar, pero nos va a comentar por un mensaje de texto, audio o llamada a qué le recuerda esa canción, ¿no? Una anécdota que provenga de esta canción. Y pues nada, queremos saber el chismecito sobre todo, ¿no? Interactuar.
1: Oye, pero qué buena onda. Me imagino que alguien debe tener algún recuerdo bonito con una rolita, una canción.
0: ¿Seguro?
1: Recordar para alguien. Sí, claro.
0: Seguro.
1: Claro.
0: Seguro.
1: Sí, así es. Yo ya tengo varias canciones, pero yo no puedo participar, ¿verdad?
0: Pues yo creo que de repente sí, chismecito.
1: Sí, ok.
0: De repente sí. Claro.
1: Por
0: que
1: favor,
0: sí.
1: Por favor, no quieras toda la hora tu
0: no
1: programa,
0: toda la
1: por
0: hora,
1: favor. 515-5090 es nuestra línea de contacto, y a través de WhatsApp también, que nos manden su mensaje audio de voz.
3: Por favorcito, al 951-348-3016. Ya, le repito, ya agréguenos para que luego nos mande mensajito y ya, se lea rápido.
1: Muy bien. ¿Qué tal? Buenos días. Hola.
4: Buenos días.
1: Sí, buenos días.
0: ¿Qué pasó, amigo? Buenos días. ¿Con quién tengo el gusto?
4: Con Tobías.
0: ¿Con quién?
4: Tobías.
0: ¿Qué dice, amigo? ¿Con qué canción vamos a recordar con usted? ¿Sí? ¿Sí, sí?
4: De 40 y 20.
0: 40 y 20, pero a ver, cuéntanos, ¿por qué esa canción?
4: Porque siempre me ha gustado
0: José José,
4: son bonitas canciones.
0: Es que José es el grande con esa voz. Entonces, solamente te ha gustado desde toda la vida esa canción, desde que tienes conciencia de escuchar la música.
1: ¿Te recuerda a alguien? Sí.
4: Sí.
0: Sí, ¿verdad? No necesariamente a veces la música nos recuerda a alguien, sino a veces alguna experiencia de propia, ¿verdad?
4: Así es.
0: Bueno, amigos, ¿dónde nos escuchas?
1: Andas ruleteando, qué buena onda. Ponle volumen para que también tus pasajeros te puedan escuchar, mi amigo.
4: ¿Así?
1: Ya está, te mandamos la canción entonces, la canción de 40 y 20, del príncipe de la canción. José, José, ¿qué tal? La primera rolita que tenemos nos está pidiendo, ¿no?
0: Pues llegamos
1: a través de WhatsApp, ¿qué onda? ¿Nada todavía?
3: Aún nada.
1: Ok, te recordamos entonces la línea de contacto para que participes, ¿eh?
0: Vámonos pues con el grande José, José, 40 y 20, para todos los que trae recuerdos esta canción aquí en El Recreo.

0: acuerdo.
1: Las 9 ya con 14 minutos. Qué buena canción de José
2: qué
1: José.
2: Bárbaro. 40
1: y 20. A mí qué.
2: 40 y 20. Uf, oigan, ¿sabían que José José tenía un segundo nombre? José Rómulo Sosa Ortiz, mejor conocido como José José, nuestro querido gran cantante mexicano, con un éxito nacional, internacional, llegó a posicionarse como uno de los mejores cantantes, ¿verdad? Un ícono musical a nivel Latinoamérica. Pues hoy recordándolo aquí en el recreo, y Monse, tenemos historias que están llegando a ese celular que nos gustaría escuchar. Para saber cómo vamos a seguir recordando en este martes. Además, el clima nos acompaña.
1: Está súper bien el clima.
2: Nubladito, si usted está desayunando con un cafecito.
1: Buen provecho.
2: Un chocolatito. Un atolito.
1: Un champuzado.
2: Rico, sabroso.
1: Y de ahí unas enchiladitas.
2: También, con salsita, cebollita.
1: Oye, la persona que sigue escribiendo.
2: ¿Qué dice, Monse?
3: Bueno, de momento ya nos llegó la canción que quieren, pero pues le recordamos que sí, pues obviamente nos pueden seguir pidiendo sus canciones, pero no estaría mal como contarnos, ¿no? Como un poquito de por qué esta canción, sí. A qué le recuerda, comentarnos, platicarnos. Si no quiere escribir, pues un audio, una llamadita, algo así rápido. Pero no de pasa. Momento nos están pidiendo la canción Dame un beso y un adiós en la versión de Carin León y Grupo Indio.
2: Mira, porque Karin ha hecho una infinidad de duetos, ¿verdad? Impresionantes.
4: Sí, con y ahorita está sonando mucho por esto del mundial, muchas colaboraciones, presentaciones. Me parece que este miércoles se va a presentar en el Zócalo de Ciudad de México.
2: Karin León.
4: Sí, me parece.
2: Y con
4: que
2: los
4: Karin
2: maestros
4: León.
2: También por ahí. Muy bien, muy bien. Va a tener
1: oye,
2: bastante.
1: La canción de. Ajá. La canción. Entonces quiere con Karin León la canción de Dame un beso de
2: la tenemos por aquí, claro que sí, mi Chispiux. Okay. Y vamos a saludar a alguien en línea telefónica.
1: Hola, buenos días.
5: Buenos días.
1: Sí, buenos días, caballero.
5: ¿Me puede complacer con una canción de Bobby Pulido?
2: Claro que sí. ¿Qué canción de Bobby?
5: Llegaste a mi vida.
2: A ver, y cuéntenos, ¿cómo es que usted recuerda esa canción?
5: Ah, me acuerdo porque ese tiempo llegó mi princesa, llegó conmigo, llegó a mis brazos, mi hija.
2: Ay, qué bonito.
5: Entonces, a mi hija yo siempre la recuerdo con esa canción.
2: Qué bonito. ¿Y cómo se llama su princesa?
5: Kenia.
2: Kenia, pues para ella con tanto amor esta canción, qué lindo. Y usted, querido papá, ¿dónde nos escucha?
5: Yo creo que lo está escuchando ella, está trabajando ahorita por Plaza del Valle.
2: Ajá.
1: Plaza del Valle. ¿Usted dónde se encuentra? En casita desayunando.
5: No, ahorita yo estoy aquí en casa, aquí por 5 años.
2: Oh, muy bien. No. Pues qué bello papá y dedicando una rola para su hijita preciosa. Le mandamos un saludo a su hija y para usted. Gracias por compartir este bello recuerdo. Vamos a escuchar a Bobby Pulido.
1: Llegaste a mi vida.

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1: ¿Qué les parece esta canción de Carin León con Grupo Indio?
2: Está muy bonita, muy tranquila.
1: ¡Qué bárbaro, Carin! Jugando en sus rangos vocales. ¡Tremendo! Oigan, están llegando más historias y mensajes.
3: Hay historias, claro. Hay llamadas también. Tenemos la persona en línea. ¿Qué tal? Buenos días. Hola.
1: Buenos días.
3: Sí, buenos días. Hola, buenos días.
4: Sí, fueron tan amables de complacer. Con Estelita Núñez, Una lágrima por tu amor.
1: Con Estelita Núñez, claro que sí. ¿Y esta canción a qué le recuerda, señora linda?
4: Pues, bueno, me gusta mucho el tema de la canción. Y no la he escuchado ya buen tiempecito.
1: Ah, muy bien.
3: Por eso me encanta.
1: ¿Y cuál es su nombre, señora?
4: La tiene por... Habla la señora Josefina.
3: Doña Josefina, le mandamos un abrazote grandote y con gusto le vamos a complacer la canción.
4: Gracias.
3: Muy que amable. Esté muy bien, ¿eh? Hasta
1: bonito
3: luego.
1: Día.
3: Muchísimas gracias. Las debe ya con 30 minutos, pero Monse, cuéntenos su anécdota de esta persona porque nos pide la canción de Montes de Durango.
1: Hablando de lágrimas.
5: La historia es la siguiente. Pues es que sobre cuando me decían que me querían y ya después de la nada, como dice la canción, pues ya no me quería. Y era porque ya tenía a otra persona.
2: Me digas, les está interesante todo esto.
1: Bueno, las experiencias humanas, ¿va?
3: Sí, relacionamos con alguna canción, con algo. Y por eso tenemos acá a Montes de Durango, Lagrimillas Tontas.

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1: El recreo son las 9 de la mañana con 40 minutos a través de la mejor FM 101.7. Bueno, ¿qué canciones estamos recordando? Esta que acabamos de escuchar, Una lágrima de Estela Núñez, allá para Doña Josefina,
2: Doña querida.
1: Muchas gracias. Más peticiones, más escucha. Historias, más recuerdos. ¿Qué dice la audiencia?
3: Nos dicen, hola, ¿pueden complacerme con la canción Piel Canela con el trío de las Panchos? Porque esta canción me recuerda a mis hijas cuando eran pequeñas, porque con esta canción las arrullaba todas las noches para dormir.
2: Oh, qué bonita la canción, ¿no?
1: Qué bella. Pues es que Piel qué bonito, canela. ¿No? Que en la noche, pues papá, cuando uno es pequeño, sí. Papá, mamá te cante, te arrulle. Las canciones de cuna, ¿no? También.
2: Pero hay una letra donde dice, me importas tú, solamente tú, y tú, sí. Y tú, y tú. Arrullando a su pequeñito, su pequeñito. Qué bonito. A ver, soltemos la canción entonces.
1: Vamos a recordar.
2: La canción de Los Panchos.
1: Piel Canela.

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0: 9:46, 9:46, y aquí te tenemos listo el reporte vial del sitio de taxis 5 de febrero.
1: El sitio 5 de febrero, para darles el reporte vial al momento, nos encontramos circulando aquí sobre la calle de Libres, donde observamos tráfico abundante, tráfico intenso con dirección hacia el centro. Esto pues, derivado del plantón que aún existe en las calles del centro de la ciudad, donde se observa mucho tráfico en las calles adyacentes al centro histórico de nuestra ciudad. Así mismo también nos reportan nuestros compañeros que tengamos mucha precaución, mucho cuidado, ya que en la avenida R. de Chapultepec, con dirección hacia el Parque Béisbol, a la altura más o menos del callejón Cosijueza, hay trabajos de cambio de luminarias en el carril de alta para que examen precauciones. Así mismo también en lo que es en la entrada de la calzada del tecnológico, hay también el derribe de ramas de un árbol en la entrada principal, lo que está ocasionando mucho tráfico en esa zona. Los compañeros las personas que vienen circulando de Santa Rosa con dirección al centro, o sea, a la central camionera, mucho tráfico en esa zona para que se den precauciones para tomar lo que es calzada Madero y la margen izquierda del río Atoyac, mucho tráfico vehicular en esa zona. Para las personas que vienen circulando del aeropuerto con dirección hacia el centro, hacia la Colonia Alemán, hacia lo que es Bustamante, mucho tráfico vehicular en esa zona. En la avenida de la Universidad, tráfico también intenso con dirección hacia el aeropuerto, hacia Cimo Los Patrios, para que tomen las precauciones debidas. En lo que es la parte norte, en la zona de los hospitales, el tráfico construido es tranquilo. Todo lo que es la calzada por Río Díaz con dirección al centro y hasta llegar a Avenida Juárez, el tráfico es normal. Ya más abajo se complica un poquito por el plantón que manifestábamos. 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Llámenos y seguro le contestamos. Muy buenos días, que tengan un feliz martes.
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1: Solamente 6 minutos ya se separan ya de las 10. Oye, esa canción cuando se llega viejo, así que mírame, yo soy tu espejo.
2: Tremendo.
1: Oye, tiene texto también. ¿Tiene
3: Está
1: texto,
3: muy bonita y nos dicen, ¿nos puedes complacer con la canción cuando llegue este viejo de los Tigres del Norte? Es que esta canción es dedicada a mis hijos, les gusta mucho. Cuando la escuchan se imaginan que se las canto yo, por favor. No hay palabras, todo lo que deseo es esa canción y es un deseo para ellos. Lo mejor, saludos.
1: Oye, saluditos. Buena canción de los Tigres del Norte esta mañana, martes de recuerdo.
2: Hoy tuvimos a papás dedicando canciones a sus hijos. ¡Qué bello!
1: Muy bonito. ¿Es mes de junio?
2: Yo creo. Viene el mes del padre, prepárense.
1: Domingo 21 de junio, así que yo quiero que esté muy pendiente de las promociones también que tenemos a través de esa señal. Tenemos una pantalla por parte de los amigos de la historia musical de México.
2: Buenazo.
1: ¿Los vamos a llevar a comer o no, Dani?
3: Sí, también los
1: vamos a llevar a comer.
2: A tres papás.
1: Tres ellos, nosotros dos, cinco vamos a ir a comer.
2: Eso, me parece perfecto. Vamos a ir con otra canción.
1: ¿Tenemos mensajes, Monse?
2: Tenemos recuerdos.
1: ¿Tenemos por favor, ¿qué nos dicen?
2: ¿Qué dice la audiencia?
4: Nos dicen, buenos días, porfas, me pueden poner la canción de Francisco Javier, que es La Libertad. ¿Y por qué nos dice que le recuerda a su infancia? La quiere para recordar a su infancia.
2: Muy bien.
1: Qué bonito.
2: Pues vamos a recordar todos ese pedacito de la infancia que nos gusta más aquí con Francisco Javier en El Recreo.

0: 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Qué bonita canción, ¿Qué es la libertad?, de Francisco Javier. Pero hoy, 9 de junio, queremos felicitar a todos los que estén cumpliendo un año más de vida. Que suenen las mañanitas.
1: Están pidiendo felicitar a la niña Miriam Noemí, que hoy es cumpleaños. Muchas gracias. Y que nos está escuchando desde San Antonio de la Cala.
2: Saluditos, felicidades.
1: Y también tenemos saludos para las familias Darrazola de la Colonia Independencia.
2: Ok, muy bien. Ahí están los saludos, las felicitaciones para aquellos que cumplen años el día de hoy, martes 9 de junio, año 2026. Muchas felicidades.
3: Qué linda está la mañana en que vengo a saludarte.
2: ¿Y dónde le caemos el pastelito de tres leches?
0: De tres leches y chocolate con gelatina.
2: Ya le aumentamos la gelatina.
0: Ya le hemos aumentando a los pedidos.
2: Mañana cinturita de semana, a ver qué le aumentamos.
0: Mañana otro pastelito, otro sabor, por supuesto. Sí, claro que sí. En punto de las 9 de la mañana los esperamos. Gracias por habernos acompañado. Les sugerimos escuchar nuestra estación hermana con el noticiero con Humberto Cruz en el 93.7 a las 12 del día. Soy Tania Zabaleta, le envío un gran abrazo. Cuídense mucho. Gracias, chicos. Nos vemos mañana.
4: Gracias. Buen provecho.
1: Chiqui. Hasta mañana.
2: Pendientes porque tengo bastantes boletos para ir al gran concierto este fin de semana con Bronco. Guate Lupe Esparza. Vamos con la canción.
0: Vámonos a viajar hasta este lugar y nos vemos mañana. Que conste. Súbele, Chispiux.

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1: Bienvenidos una vez más a todos ustedes a este programa que busca llegar a cada rincón donde se encuentra aquella persona que necesita ayuda y no sabe qué hacer. Programa de normas y pautas para que usted tenga una mayor conciencia de un mejor vivir. Usted no se encuentra solo ante la adversidad. Cuando dejamos de intentar, cuando dejamos de luchar, adormecemos nuestra propia capacidad de creer. No se acostumbre a vivir con esos dolores, esos malestares que no le dejan vivir en paz, que no le dejan dormir. El cuerpo humano no está hecho para resistir el dolor. Todo acto de maldad enviado a nuestras vidas tiene nombre y apellido, y se lo voy a decir y se lo voy a quitar. A través de este programa, totalmente en vivo y en directo, estaré contestando sus dudas. Mándeme sus mensajes vía WhatsApp, y si es en horario de programa, le voy a reenviar un texto preguntándole si me autoriza contestar en vivo y en directo. Solamente póngame sí o no. Además, estaré recibiendo llamadas telefónicas totalmente al azar para que haga sus preguntas. Y si ya me visitó y desea contar su experiencia, sea buena o sea mala, ante la audiencia, con todo gusto. Puede llamar, puede hacerlo en este momento. 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En este momento tengo ya el primer mensaje con terminación 5580. 5580. Nos dice una pregunta: yo sufro mucho de ansiedades de unos meses para acá. ¿Usted me puede ayudar? Mis iniciales son JJCS, mi fecha de nacimiento 9 de diciembre 1986. Y tendría que hacer cita para una consulta. Gracias. Gracias por tu consulta, estimado Radio Escucha. Terminación 5580, iniciales JJC y tu fecha de nacimiento 9 de diciembre 1986. A través de tu estudio puedo ver, estimado Radio Escucha, que no solamente estás sintiendo ansiedades, estas ansiedades que me comentas en estos momentos en tu vida en estos momentos ha sido demasiado caótica. No encuentras la estabilidad en ninguno de los aspectos más importantes, como son el amor, la salud y sobre todo la parte económica. Eres una persona que sobrepiensa mucho las cosas, sientes que a tu edad no avanzas como quisieras, ves a tus hermanos con sus vidas resueltas y eso hace que te sientas estancado. Necesitas trabajar en ello y cuando gustes, mis puertas están abiertas de par en par para que quitemos toda esa mala energía que se acumuló en ti y podamos abrir todos los caminos, porque oportunidades no te faltan, pero no las has aprovechado al 100%. Esta es mi respuesta para ti, estimado consultante, terminación 5580. No te desanimes, pronto la suerte va a sonreír a tu vida. Mucha fe.
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1: Así es, mis queridos hermanos radioescuchas, miles de personas sintonizan mi programa todos los días, más de 25 años en el mismo lugar atendiéndoles y dándoles la solución prometida. Venga y salve lo que todavía puede ser salvado. En este momento voy a tomar la primera llamada de este participante en el programa. Sí, bueno.
3: Sí, bueno, maestro. Habla Dulce Santos. Ya tengo más o menos como 3-4 minutos intentando pues llamar a su programa, pero no entra la llamada. Qué bueno que usted ya me contestó.
1: ¿Qué tal, hermanita? Disculpe los inconvenientes en su llamada. Cuénteme ahora sí cómo le puedo ayudar. Este es su espacio totalmente. Bienvenida.
3: Yo, maestro, realmente pues le marco para darle un testimonio de agradecimiento, pues de lo que nosotros vivimos hace tiempo en una consulta con usted.
1: Perfecto, hermanita. ¿De dónde me llama usted?
3: Yo le estoy llamando de aquí, de San Bartolo.
1: Ah, muy bien. ¿Ustedes se dedican a las artesanías?
3: No, maestro. Nosotros solo vivimos aquí, pero no nos dedicamos a eso. Usted vino a curar a mi papá a la casa. Él no sé si usted recuerda, pero se llama Raúl Santos.
1: Raúl Santos, bien, mi madre, cuénteme por favor qué sucedía con su papá, con el señor Raúl. Si no mal recuerdo, él estaba en cama. Me acuerdo de ustedes, más o menos, me acuerdo que ustedes viven en una casa grande, bonita, de color amarillo, ¿es así?
3: Ándele, maestro, sí, aquí del señor Raúl.
1: Cuénteme qué pasaba con él, recuerde que está totalmente en vivo y en directo. Cuéntele a todo el escrutinio público qué sucedía con su padre, querida hermana.
3: Mi papá estaba muy mal, tenía 9 meses ya en cama, pues ya estábamos todos muy, muy tristes, los doctores ya lo habían desahuciado, según ellos pues ya no había nada que hacer, prácticamente pues ya era un muerto viviente, lo teníamos que limpiar, casi ya no comía, no tomaba nada de agua y pues necesitaba todos los cuidados que un enfermo requiere cuando está en cama. Ya todos mis hermanos pues solo estábamos esperando las malas noticias y ahí fue cuando yo escuché su programa y le llamé hace como unos 6 meses y usted vino a verla a la casa y yo sé que usted ya lo sabe, pero pues quería decirlo en su programa que mi papá ya se encuentra bien.
1: Bendito.
3: Ya se levantó de esa cama, ya come, ahorita Como él ya es una persona grande, ya tiene 81 años, pues él ya no trabaja.
1: Sí.
3: Ahora pues ya solo disfruta de la casa, de sus plantas, de los árboles frutales que tiene y de los animalitos que tenemos aquí en la casa.
1: Qué bueno, mi hermanita, así es, bendito Dios. Yo sé que la ilusión de su padre, que apenas si podía pronunciar unas palabras, era precisamente eso, disfrutar de su casa, de sus nietos, hasta que llegó esta devastadora enfermedad que fue provocada por envidias. Con todo gusto se le dio la atención en casa, se sacó toda esa porquería de su cuerpo, él ya estaba en un punto casi sin retorno. Aún así, no hay peor lucha que la que no se hace. Muchas personas se hacen el tiempo cuando lamentablemente ya no hay nada por hacer. Y es triste tener que desembolsar parte de nuestro patrimonio para enterrar a esa persona amada cuando pudimos haber hecho algo en vida. Me da gusto, me da muchísimo gusto de verdad que puedan seguir disfrutando de su padre y que él también disfrute de los frutos de su propio trabajo. Algunas palabras que usted quiera dedicar en este momento a toda la audiencia, que precisamente para todos ellos es este programa, querida madre.
3: Pues así como usted dice, ¿no? No hay peor lucha la que no se hace. Y realmente, o sea, estoy muy, muy agradecida con usted, porque pues sin su ayuda mi papá no se hubiera levantado de esa cama. O sea, nosotros ya estábamos pues ahora sí que preparándonos para un mal momento, pero gracias a usted pues él ya se pudo levantar y aquí lo tenemos con vida, gracias a Dios. Espero que las personas lo visiten con mucha fe y verán que usted los va a ayudar. De la misma forma que yo le estoy agradeciendo, le mando agradecimientos mi papá, y le manda muchas bendiciones para usted.
1: Muchas gracias, hermanita. Un abrazo de vuelta y para su padre un saludo. Gracias por estas bellas palabras. Dios la bendiga.
4: Yo sufría ataques de epilepsia de manera constante. Mi familia vivía preocupada porque nunca sabíamos cuándo me iba a dar uno. Había ocasiones en que me encontraba trabajando, caminando o simplemente descansando cuando de repente ocurría. Lo más desesperante era que ningún médico podía decirme exactamente cuál era la causa. Visité especialistas, neurólogos y doctores de diferentes lugares. Cada uno tenía una explicación distinta. Algunos decían una cosa, otros decían otra, y mientras tanto, yo seguía sufriendo. Mi vida se había convertido en un infierno. Vivía con miedo. No podía hacer planes. No podía disfrutar a mi familia. Siempre estaba preocupado por cuándo llegaría el siguiente episodio. Un día, mi hermano me habló del maestro Miguel Ángel. Me insistió mucho para que lo visitara. La verdad, yo no creía nada de eso, pero estaba tan desesperado que decidí intentarlo. Cuando llegué con el maestro Miguel Ángel, me sorprendió que me hablara de cosas que nadie conocía. Después de escuchar mi historia, me explicó que aquellos episodios eran consecuencia de un sortilegio que habían realizado en mi contra. Me dijo que mi cuerpo estaba rechazando constantemente esa energía negativa y que por eso sufría tanto en cada episodio de epilepsia. El maestro preparó un elixir especialmente para mí. También realizó una limpieza profunda y un bloqueo para impedir que volvieran a hacerme daño. Seguí todas sus indicaciones con mucha fe. Poco a poco comencé a sentirme mejor. Recuperé la tranquilidad, recuperé el sueño, recuperé las ganas de vivir. Hoy tengo una vida tranquila y feliz. Puedo convivir con mi familia, puedo trabajar, puedo disfrutar cada día sin vivir con miedo. Por eso quise dar mi testimonio y agradecer públicamente al maestro Miguel Ángel por toda la ayuda que me brindó. Que Dios lo bendiga siempre.
1: Afortunadamente, muchas personas están entregando sus testimonios de agradecimiento. Sigo recibiendo mensajes y llamadas. Estamos entrando ya en la recta final del programa. Mucha gente está participando. Estoy aclarando las dudas que usted tenga sobre su vida, problemas, enfermedades, situaciones de angustia, desespero. No deje que se opaque el día de hoy el cristal de la divina luz en su vida. Insiste y persiste en la búsqueda de la solución a problemas y enfermedades. Si no encuentra la tranquilidad ni la estabilidad en los campos más esenciales para el ser humano, como son el amor, si se siente solo, problemas en el matrimonio, la persona amada repentinamente cambió y ahora solamente busca el distanciamiento sin razón alguna, la salud ha gastado sumas importantes en el altar de la medicina moderna y todo para nada, tiene la movilidad de su cuerpo limitada. Desespero, cansancio, dolencias y malestares con los cuales se ha tenido que acostumbrar a sobrevivir. En la parte de la abundancia, ese negocio ya no vende. Todo lo que emprende le sale mal. Así como le llega el dinero, se le va de las manos. Simple y sencillamente no avanza en nada. Todo le sale mal, márqueme. Probablemente esos problemas tienen nombre y apellido y yo se los voy a decir. 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Usted no se encuentra solo, querido hermano Radio Escucha. Dios lo bendiga.
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13: Las 10:20.

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1: Las 10 ya con 24 minutos. ¿Qué tal? ¿Cómo está? Muy buenos días. Te saluda Chispa Sandoval a través de la Mejor FM 101.7. ¿Cómo están, Iván? De este martes ya 9 de junio, que lo vamos avanzando este sexto mes, año 2026. Y desde Gómez Farías número 113 con el centro, te saluda Chispa Sandoval. Yo, en este momento, quiero comentarles para que estés muy pendiente para este fin de semana. Viene Bronco a la ciudad de Oaxaca a este gran concierto acá en la ciudad de Oaxaca, Auditorio Guelaguetza. Tengo bastantes boletos para que te vayas a corear todas las canciones de Bronco. Así que pendientes entonces en las siguientes intervenciones para que te puedas llevar tu acceso, tu boleto para este gran concierto acá en la ciudad de Oaxaca. 10:24. Aparte de eso, también en diferentes programaciones, todos los compañeros te estarán regalando boletos, pero por lo pronto, también a través de redes sociales que lo pueden checar, mis chicuelos y mis chavalones. Así que arriba el ánimo, ya lo vamos avanzando este mes, martes 9 de junio. Las 10:25. Buena programación para ti.

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1: 10:27.

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1: Las 10:36.

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1: Y ya son las 10, ya con 44 minutos. Momento de que tú te reportes para que te puedas llevar este boleto para este gran concierto fin de semana Bronco en la ciudad de Oaxaca. Auditorio Guelaguetza. Preguntas sencillísimas para que te lleves tu boleto. Espero entonces al 515-5090. Así que mi chicuelo, mi chavalón, es Grupo Bronco, originario de Apodaca, Nuevo León. Es una de las instituciones más emblemáticas de la música regional mexicana, fundado a finales de los años 70, pues ya saben quién, por José Guadalupe Lupe Esparza. Así que, ¿qué onda? Ahí está la llamadita. Vamos, 515-5090. Hola, buenos días, ¿quién habla?
2: Hola, amiguito, buenos días.
1: ¿Qué dice? ¿Cómo estás, Berito?
2: Tomando almorzá.
1: Muy bien. Pregunta sencillísima, Vero. ¿Quieres ir a este gran concierto?
2: Sí.
1: ¿De verdad?
2: Sí.
1: Ok. ¿De dónde son originarios estos muchachones? ¿Cinco? ¿Cuatro? No, mi reina, ¿cómo crees? Lo acabo de comentar, lo acabo de decir, ¿eh? 10:44. Otra persona más que se quiera reportar con nosotros al 515-5090. Hay bastantes boletos para este gran concierto fin de semana. Auditorio Guelaguetza. ¿Cómo crees que, Berito, cómo crees que van a ser de San Luis Potosí? Sabemos que hay buenos talentos y buenos grupos también de este lado, en ese estado, ¿verdad? Pero por lo pronto, 10:45, 15 minutos y ahí las 11. 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
1: Las 10:54.

0: conciencia a su cabeza del buen Emiliano Aguilar y se aventó unas rolas de Don Antonio bien chidas.
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0: O sea, la de un puño de tierra. Emiliano Aguilar se deja de cosas, ¿verdad? Y se pone a grabar música seria. Antonio Aguilar, un emblema musical de lo nuestro, de lo verdaderamente vernáculo, le dicen, ¿verdad? Ahora regional mexicano, va a estar siendo interpretado por su mero mero, ¿verdad? Emilianito Aguilar. Y no se pierdan un puño de tierra que le quedó bastante chida y se deja de cosas, ¿verdad? Hacer música, raza, hacer música y menos chisme. ¡Corta!
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1: ¿Qué tal? ¿Cómo están? Buenos días, las 11 ya con 8 minutos a través de la Mejor FM 101.7. Oiga, para aquellos también de esta promoción, para que participes, te anotes en la tómbola. Esta promoción, aparte también de la pantalla, esto es para que vayamos a comer, me incluyo, porque también quiero ir con ustedes, aquellos papás ganadores de a tres caballeros, tres papás ganadores para ir a comer, Recuerden, sería para este 21 también de mayo, que es el Día del Padre, para que también estés pendiente, por favor. Ya está lista ya tenemos la lista de la tómbola para que participes al 951-515-5090. 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Las 11 con 11 minutos, aquí nomás en La Mejor.

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1: Las 11 ya con 27 minutos, 11 ya con 27 minutos en la ciudad de Oaxaca. Y estás en la mejor FM 101.7. Ahora sí, a marcar, se ha dicho, al 515-5090. Recuerden este de los boletos para este fin de semana del gran concierto de Bronco en el Auditorio Guelaguetza. Recuerden que ellos son de... son de estos muchachones allá de los que se formó desde 1970 por José Guadalupe Esparza de Apodaca, Nuevo León. Ellos, primera formación, por supuesto, oficial, José Guadalupe Esparza en la voz, José Luis El Choche Villarreal en la batería, Javier Villarreal en la guitarra, Eric Garza, teclados, quien pronto fue reemplazado por Ramiro Delgado. 515-5090, ¿qué onda? ¿No quieren ir al concierto? Bueno, nada o qué. Las 11 ya con 28 minutos. Nos vamos al siguiente tema musical a través de La Mejor FM. 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
1: Oiga, solamente 10 minutos separan ya de las 12 del día. 10 y las 12 del día, sigues en la mejor FM 102.7. Con estas super promociones también que siguen participando en esta promoción de la comida también por parte de los amigos de la historia musical de México, la pantalla para papá. Pero también tenemos boletos en diferentes programaciones. Checa las redes sociales también. Boletos para este fin de semana porque llega Bronco acá a la ciudad de Oaxaca. Gran concierto en el Auditorio Guelaguetza, sábado 13 de junio. Por cierto, tengo boletos. No se quieren ir los boletos, ¿qué onda? Márcame 515-5090. Por lo pronto preparamos esta canción para despedirnos. Nos escuchamos el día de mañana a las 6 en puntito, ya despertando con el chispa. 6 en puntito te espero en esta señal con la buena programación. ¿Qué onda? De plano, ahí está, me late chocolate. Hola, buenos días, bueno.
2: Buenos días.
1: Sí, buenos días, ¿quién habla?
2: Rocío.
1: Rosy, ¿de dónde, Rosy?
2: Del Tule.
1: Del Tule, ¿con quién estás hablando en este momento, Rosy, a través de esa señal?
2: Con el Chispas.
1: Con el Chispas. Oye, aparte de la voz oficial de Bronco, Lupe Esparza, ¿cómo se llaman sus demás compañeros que ellos iniciaron en los 70, años 70? ¿Quiénes son?
2: Ramiro Delgado.
1: Eso fue ya después, porque primero se integró Eric Garza, teclados, quien pronto fue reemplazado por Ramiro Delgado en los teclados, ¿sí? Ya te estoy ayudando.
2: Ajá. José Luis Villarreal. No.
1: No sé, tú dime.
2: René.
1: Oye, ¿y cómo se llama ese perrito que anda ahí?
2: Mi gordita.
1: Ahí es perrita. Muy bien, ándale, sale José Luis Villarreal, ¿quién? ¿Qué tocaba? ¿Qué instrumento tocaba?
2: José Luis, la batería.
1: Ajá, el Choche, conocido como el Choche. Ajá, ¿y luego?
2: René Esparza.
1: ¿Quién?
2: René Esparza.
1: ¿René?
2: No, estuvo en el 2012.
1: ¿René Esparza?
2: Ramiro Delgado estuvo en el acordeón. José Guadalupe Esparza era la voz.
1: ¿Estuvo en dónde?
2: En la voz, era la voz.
1: José. Ajá, es la voz oficial, por supuesto. ¿Quién fundó esta agrupación?
2: Javier Villarreal, la guitarra.
1: Sí, ¿en serio? ¿Y alguna rolita que te guste de Bronco? Dime.
2: Un fin de semana.
1: Ah, no le atiné. Fin de semana, perfectísimo. No me cuelgues, Rosy. Para que me des tus datos completitos, así de fácil y de rápido se ganan los boletos de para este gran concierto fin de semana, Auditorio Guelaguetza. Rosy, te mando las fanfarrias. Muchísimas gracias. Nos escuchamos el día de mañana a través de la Mejor FM 101.7 a las 6 en punto.

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Grupo Joyero 5 Estrellas presentó El Dios Nunca Muere, del maestro Macedonio Alcalá.

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Buenas tardes, 12 del día con 6 minutos. Ya estoy aquí en Gómez Farías, número 113, transmitiendo para ustedes que están conectados en nuestra frecuencia y también para ustedes que están en alguna parte del mundo en nuestra página de internet. Son las 12 con 6 minutos de este día 9 de junio del 2026. Hoy tenemos una temperatura de 23 grados al momento, cielo nublado, con probabilidades de lluvia para este día. Pues ya saben, ¿no? Que están estos dos. Estas dos rachas, Boris y Cristina se llama la otra, ¿no? Y pues bueno, nos sigue tocando alguna rachita. Incluso pues se prevén lluvias intensas para esta tarde. Según el reporte que tenemos del servicio meteorológico, tenemos 24 grados, 23, llegaremos a una máxima de 24 y una mínima de 16. La ciudad de Oaxaca, con ligera carga vehicular, no tan congestionada como otros días, e incluso pues para llegar de la zona del Parque del Amor hacia la calzada Héroes de Chapultepec, la vía más accesible es tomar Díaz Ordaz, Crespo, y ya llegar hasta esta zona. Pues sí, un poco de carga en el entronque con Independencia y Morelos. Independencia porque está cerrada a la altura de J.P. García, y Morelos porque es la avenida por donde están subiendo todas las unidades, ya que al no haber paso sobre Tinoco, toman la calle de Morelos. Y también continúa cerrada la calle de Mina entre J.P. García y Díaz Ordaz. Continúa esta manifestación de los trabajadores de la Secretaría de Salud. Las 12 con 8 minutos, vámonos a música. Aquí les dejo esto que se llama Apambichao. Es Manuel Turizo y Maluma en la mejor FM 12.8. Hora de pelear el rating.

0: Aquí nomás en la Mejor FM, 12:19. Es momento de que marques la línea de la Mejor, 951-515-5090. Puedes tener tu complacencia, tu canción favorita y tus saludos al aire. 12:19. 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
1: Aquí nomás en la mejor FM, 12 del día con 35 minutos. Acabo de escuchar esta propuesta musical con Los Ángeles Azules y Belinda por ella. 12:36 en nuestro reloj en este día 9 de junio. Hoy es el Día Internacional de los Archivos en gran parte de, bueno, en el mundo entero hoy se celebra esta fecha porque fue una proclamación de el Consejo Internacional de Archivos y es una solicitud de la ONU. En este día se creó este consejo con la finalidad de defender y proteger, además de conservar el patrimonio documental. Un archivo consiste en un espacio físico debidamente acondicionado, resguardado y custodiado, donde hay documentos generados por una nación, entidad o organismo, respaldando su identidad cultural e institucional. Bueno, pues esa es una de las razones por las que tiene importancia este día. Es con el objeto también de vincular la investigación y el resguardo de la memoria histórica y cultural de una entidad. Esto es pues un dato realmente importante de fechas internacionales. Y también en este día pues hay una celebración alterna. Es el Día Mundial del Pato Donald. Esta merecida distinción se hace en honor a la primera aparición de este singular personaje de dibujos animados que seguramente ustedes han visto ahora en las redes. Antes era en la televisión ver las los videos, ¿no?, los dibujos animados de Walt Disney. Esta imagen fue creada por Dick Landy el 9 de junio de 1934 en el cortometraje The Wise Little Hen, y pues por ello es que se escogió esta fecha para crear la efeméride que les estoy mencionando. El Pato Donald con su con sus cambios, de hecho sí ha tenido algunos cambios desde la primera aparición, actualmente se han ido haciendo algunas modificaciones, pero lo que sí conserva es su traje y su gorra azul, estilo marinero, que es muy característico, así como su ira incontenible, su mal humor, su mala suerte. Siempre le ocurre algo desagradable, pero pues es parte, ¿no?, de ya de lo que a muchos de nosotros nos tocó vivir. Hoy las nuevas generaciones pues tienen otro tipo de caricaturas, otro tipo de imágenes en que entretenerse, pero pues para los de nuestra época pues hoy vamos a celebrar el nacimiento del Pato Donald. Las 12:38 minutos.
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12:45.

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1: Este es el espacio para otra complacencia. Aquí nomás de la mejor FM 101.7. La línea de cabina ahí disponible para que te pongas en contacto a través del 951-515-5090. Estamos ahí esperando saludarte, saber qué andas haciendo. Por ahí tengo un saludito y le agradezco un mensaje que nos dejó nuestra página de Facebook de La Mejor FM. Sue Cruz dice: saluditos de parte de la familia Carreño Cruz de Ánimas Trujano. Bueno, pues un saludo, muchas gracias por estar en comunicación con nosotros a través de las redes sociales. 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

0: con el reportero. Pues finalmente, ¿verdad? Se nos vino encima el mundial y el elenco de apertura, inauguración y todo el festejo machinzototote encabezado por obviamente la Chaquis, ¿verdad? No, no el Waka Waka, aunque dicen, ¿verdad? Que a lo mejor comienza con eso y arremanga machine con el Die Die. Acompañada por Burna Boy, este nigeriano que la ha pegado tremendamente. La verdad, qué bonito, o sea, fiestota en donde están invitados Ángeles Azules, la Beli Belicosa Belinda, el Alejandro Fernández con la Lila Downs y, por supuesto, Maná. Qué fiestononón, futbolero, musical y que todo salga bonitamente bien, ¿verdad? ¡Corta!
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25: A consecuencia de las intensas lluvias en la ciudad de Oaxaca y el exceso de humedad, se desplomó una fachada de una vivienda sobre la calle de Rayón, entre las calles de Armenta y López y Bustamante, del centro histórico de la capital oaxaqueña, sin causar víctimas y solo daños materiales.
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25: El sacrificio de miles de maestros y maestras que soportaron las inclemencias de lluvias y tormentas en el plantón de la capital oaxaqueña y en la Ciudad de México valió la pena. Su dirigencia logró beneficios directos para ellos, ya no quedó en unas cuantas manos. 85 mil trabajadores de la educación recibirán un bono especial y declaran un receso.
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25: Los efectos del mar de fondo está causando estragos en el Istmo de Tehuantepec, en la colonia Cuauhtémoc del municipio de San Mateo del Mar, inundada por el mar de fondo y las lluvias.
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0: Aquí lo más de la mejor, 13 horas, 1 de la tarde con 13 minutos, la 1 a 13. Y hablando de 13 de junio es el día del Gran Baile Tour Bronco en Oaxaca. 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Y yo tengo la cortesía que estabas esperando. 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
1: Y nomás en la mejor FM, la 1:24 y a la 1:24. Ponte en contacto con nosotros, este es tu espacio. Este es el momento de la complacencia de la mejor FM, 951-515-5090. Y bueno, pues ya pueden anotarse para las comidas, para el Día del Padre. 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Hola.
2: Sí, buenas tardes.
1: Buenas tardes, amiga.
2: ¿Me puede complacer una canción?
1: Con gusto.
2: De Julián Álvarez.
1: Ajá.
2: Un regalo de Dios.
1: Sí, sí, sí. ¿A quién le dedicamos esa canción? ¿A quién le dedicamos esa canción?
2: Para Remigio Ignacio.
1: Ok.
2: Especialmente. Sí, gracias.
1: ¿Dónde escucha?
2: En Santa Anita.
1: Ok. 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
9: A consecuencia de las intensas lluvias en la ciudad de Oaxaca y el exceso de humedad, se desplomó una fachada de una vivienda sobre la calle de Rayón, entre las calles de Armenta y López y Bustamante, del centro histórico de la capital oaxaqueña, sin causar víctimas y solo daños materiales.
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9: El sacrificio de miles de maestros y maestras que soportaron las inclemencias de lluvias y tormentas en el plantón de la capital oaxaqueña y en la Ciudad de México valió la pena. Su dirigencia logró beneficios directos para ellos, ya no quedó en unas cuantas manos. 85 mil trabajadores de la educación recibirán un bono especial y declaran un receso.
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9: Los efectos del mar de fondo está causando estragos en el Istmo de Tehuantepec, en la colonia Cuauhtémoc del municipio de San Mateo del Mar, inundada por el mar de fondo y las lluvias.
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0: Aquí lo más en la mejor FM Oaxaca, son las 2:05, 2 de la tarde con 5 minutos. Tengo una grata sorpresa para todo el público, ya que hemos estado anunciando la presentación del grupo Bronco en el Auditorio Guelaguetza el próximo 13 de junio en el Gran Baile Tour. Y bueno, pues en eso se encuentro en línea con todos los integrantes de la agrupación Bronco. Buenas tardes.
1: Buenas tardes, Ubaldo. Tenemos un saludote muy grande hasta Oaxaca, de todo corazón, de todos tus amigos de Bronco. La verdad, pues muy contentos a la gente de la mejor, todo su auditorio que es inmenso. Y gracias por este espacio que nos regalan. Pues para hacer la invitación a la gente, recuerden que este sábado 13 de junio, Oaxaca, Oaxaca, Auditorio La Guelaguetza, pronto estaremos ahí con nuestro gran tour, el gran baile, para que todo el mundo se prepare, botas y sombrero, y va a ser una noche inolvidable, fuera de serie. Estamos nosotros muy emocionados de regresar a este lugar tan hermoso.
0: Sí, efectivamente, pues siempre ha sido un éxito la presentación de Bronco en Oaxaca, y ahora pues en esta etapa que están viviendo, con todos los éxitos que ya traen de hace varias décadas, y pues va a ser seguramente una gran oportunidad de convivir con las nuevas generaciones y con los que crecimos con esos éxitos.
1: Así es, mi querido Ubaldo. Pues la verdad, un saludo tengo grande, soy su amigo Guadalupe Esparza. La verdad, emocionamos de que a pesar de tantos años de historia de Bronco, aún seguimos estando en el corazón de la gente. Yo creo que eso no es muy simple, no cualquier grupo logra seguir vigente, seguir estando en los escenarios más importantes de toda Latinoamérica. Normalmente todo el mundo tiene una etapa de ser y ya, o no se trabaja. En el caso nuestro seguimos emocionados con nuestra carrera, muy contentos, enamorados de ello, y la verdad que el aplauso y el canto de la gente es una droga que nos llena y que somos, nos encanta realmente, y para que todo el mundo va a dar cita otra vez, volviéndolos a invitar, sí. Sábado 13 de junio. Vamos a hacer un recorrido con toda nuestra música de punta a punta, así como también algunos temas nuevos que hemos hecho, porque Bronco no quita el dedo del renglón y sigue buscando su mejor canción para compartirla con la gente.
0: Efectivamente, pues seguramente el público va a disfrutar de esos grandes éxitos como Que Te Han Visto Llorar, Que No Quede Huella, Corazón Duro, Libros Tontos, Sergio el Bailador, que no puede faltar.
1: Claro.
0: Y lo más reciente, por ejemplo, por ahí tengo de fondo Bienvenido al Dolor, hay una también que estuvo sonando fuerte que se llama Mil Likes, entre pues otras canciones de lo que han hecho recientemente.
2: Así es, pues yo creo que todas las canciones que nuestro público ha hecho éxito de Bronco, como ya lo mencionamos, desde los inicios hasta lo más actual, Bienvenido al Dolor, en lo personal, bueno, te saluda Dan Esparza, es una de las canciones que me tocó interpretar. Que la verdad pues estoy muy agradecido y muy contento de que mi papá me haya cedido el poder cantar esta canción, y también pues ahí es una de las canciones que más views tiene en YouTube también, y de las más descargadas en las plataformas digitales. Uh-huh. Ahí invito a toda la gente para que le dé seguimiento a esta canción también, y pues bueno, actualmente también tenemos una participación en una de las canciones de somos parte del álbum más actual que tiene Arturo Rodríguez de los Guardianes del Amor, su álbum que se llama Juntos por Amor, nos invitó a cantar una canción que se llama Amor se escribe con llanto, que también ya está disponible en todas las plataformas digitales, la acabamos de lanzar hace 4 días más o menos, sí. Entonces para que todo nuestro público la haga suya también, que la disfruten, pues es música que hacemos con mucho cariño para todos los fans.
0: Muy bien, pues sí, estamos hablando también de, perdón, Adán, buenas tardes, estamos hablando de todos los éxitos, pero también estamos hablando de que el público ahí va a ver a los integrantes, a ti, José Adán, a René, a Neno, a Javier, y pues el gran líder, Lupe Esparza.
2: Así es, pues bueno, para nosotros es muy importante volver a tener esa cercanía con todo nuestro público de Oaxaca, que ya teníamos un buen rato de no visitarlos, y pues qué mejor en el Auditorio de la Guelaguetza, ahí vamos a poder estar ahí juntitos, vamos a recorrer toda esa historia musical y a pasar un momento increíble, un momento irrepetible realmente, porque nosotros año con año tratamos de cambiar nuestras producciones en vivo, entonces sería una presentación muy única. Entonces, para que no se lo pierdan, lleven su celular con bastante pila, así como ustedes también, para hacer un buen baile, para que también pues puedan bailar y con su celular grabar y tomar todas las fotos que gusten, y pues no se lo pueden perder.
0: Efectivamente, bueno, pues ya se acerca la fecha, 13 de junio, el Gran Baile Tour Bronco en el Auditorio de la Quetza, y pues para todo el público, los boletos todavía están disponibles en arema.mx, aquí en La Mejor FM hay cortesías. Les quiero recordar, aprovechando el espacio que tienen para venir por sus cortesías, el día sábado de 1 a 2 de la tarde aquí en nuestras instalaciones, ese es el horario, 1 a 2, el próximo sábado, y ahí nos arrancamos al Auditorio de la Quetza para disfrutar de todos estos grandes éxitos.
1: Muchísimas gracias por este espacio. Pues ya sabe la gente, ya está enterada que tenemos una cita imperdible. Así que ahí nos vemos todo el mundo. Vamos a pasarnos una noche fantástica. Vamos a volvernos a enamorar, a bailar, a aventarnos un buen trago de tequila y nos lo vamos a pasar fenomenal. Abrazos y bendiciones a todo el mundo.
0: Sí, bueno, sería mezcalito. Bueno, tequila, hay quienes gustan del tequila. Aquí en Oaxaca, tequila. Mezcalito, que no, seguramente
1: el
0: no va a faltar.
1: Mezcalito, claro, rico, rico.
0: Bien, pues, Lupe Esparza, un abrazote para ti, para todos los que.
1: Igualmente, integran, hermano.
0: Que sé que están escuchando esta charla que tenemos. Seguramente, no sé si faltó algún integrante por ahí de saludar, digo, porque.
1: No, todos. Falta quien, tú, Javier. Saludos a la raza de Invítala. Osvaldo, ¿cómo estás? Te saludo a Javier Cantú. Muy contento baterista de Bronco, y muy contento de poder regresar a Oaxaca, ¿no? A la auditoría de la ESA, donde siempre nos reciben ahí con las manos abiertas, y pues contento, ¿no? De poder mostrar ahí el nuestro nuevo tour, el Gran Baile. Y ahí queremos informarles a toda la gente que quiere seguir el cabalgar de Bronco, nos puede seguir a través de nuestras redes sociales como Grupo Bronco, ya sea Facebook, Twitter, Instagram, en todas las redes sociales ahí estamos, para lo que quieran saber un poquito más de nosotros.
0: Perfecto, no sé si me faltó el acordeón.
2: Sí, soy Neno Guajardo, compadre, y pues gustoso de saludarte, y ya feliz porque se llegue este sábado y estar con toda la gente de Oaxaca.
0: Muy bien, pues para mí ha sido un placer poder interactuar con ustedes a través de esta línea telefónica de La Mejor FM, y pues el público ahí está seguramente también al pendiente, y pues no sé si alguien quiere agregar algo más, porque vamos a cerrar esta charla y vamos a dejar corriendo la canción que van a disfrutar todos el próximo 13, que han grabado con Arturo Rodríguez de Los Guardianes, Amor se escribe con llanto.
2: Eso, claro que sí, muchísimas gracias, Osvaldo, a ti y a toda la gente de La Mejor, y ahí nos vemos el sábado.
0: Saluditos, ahí está corriendo el tema. Bronco, a través de La Mejor.

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0: Aquí nomás es la mejor, recordando al Vale con este éxito vencedor en la colaboración con Edgardo Núñez. 2:31, las 2:31. 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
9: A consecuencia de las intensas lluvias en la ciudad de Oaxaca y el exceso de humedad, se desplomó una fachada de una vivienda sobre la calle de Rayón, entre las calles de Armenta y López y Bustamante, del centro histórico de la capital oaxaqueña, sin causar víctimas y solo daños materiales.
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9: El sacrificio de miles de maestros y maestras que soportaron las inclemencias de lluvias y tormentas en el plantón de la capital oaxaqueña y en la Ciudad de México valió la pena. Su dirigencia logró beneficios directos para ellos, ya no quedó en unas cuantas manos. 85 mil trabajadores de la educación recibirán un bono especial y declaran un receso.
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9: Los efectos del mar de fondo está causando estragos en el Istmo de Tehuantepec, en la colonia Cuauhtémoc del municipio de San Mateo del Mar, inundada por el mar de fondo y las lluvias.
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1: Bienvenidos una vez más a todos ustedes a este programa que busca llegar a cada rincón donde se encuentra aquella persona que necesita ayuda y no sabe qué hacer. Programa de normas y pautas para que usted tenga una mayor conciencia de un mejor vivir. Usted no se encuentra solo ante la adversidad. Cuando dejamos de intentar, cuando dejamos de luchar, adormecemos nuestra propia capacidad de creer. No se acostumbre a vivir con esos dolores, esos malestares que no le dejan vivir en paz, que no le dejan dormir. El cuerpo humano no está hecho para resistir el dolor. Todo acto de maldad enviado a nuestras vidas tiene nombre y apellido, y se lo voy a decir y se lo voy a quitar. A través de este programa, totalmente en vivo y en directo, estaré contestando sus dudas. Mándeme sus mensajes vía WhatsApp, y si es en horario de programa, le voy a reenviar un texto preguntándole si me autoriza contestar en vivo y en directo. Solamente póngame sí o no. Además, estaré recibiendo llamadas telefónicas totalmente al azar para que haga sus preguntas, y si ya me visitó y desea contar su experiencia, sea buena o sea mala, ante la audiencia, con todo gusto. Puede llamar, puede hacerlo en este momento. Este es su espacio, amable Radio Escucha, 951-218-06-55. 951-218-06-55. En este momento tengo ya el primer mensaje con terminación 5580. 5580. Nos dice una pregunta: yo sufro mucho de ansiedades de unos meses para acá. ¿Usted me puede ayudar? Mis iniciales son JJCS, mi fecha de nacimiento 9 de diciembre 1986, y tendría que hacer cita para una consulta. Gracias. Gracias por tu consulta, estimado Radio Escucha, terminación 5580, iniciales JJC y tu fecha de nacimiento 9 de diciembre 1986. A través de tu estudio puedo ver, estimado Radio Escucha, que no solamente estás sintiendo ansiedades, estas ansiedades que me comentas en estos momentos en tu vida. Tu vida en estos momentos ha sido demasiado caótica. No encuentras la estabilidad en ninguno de los aspectos más importantes, como son el amor, la salud y sobre todo la parte económica. Eres una persona que sobrepiensa mucho las cosas, sientes que a tu edad no avanzas como quisieras, ves a tus hermanos con sus vidas resueltas y eso hace que te sientas estancado. Necesitas trabajar en ello, y cuando gustes, mis puertas están abiertas de par en par para que quitemos toda esa mala energía que se acumuló en ti y podamos abrir todos los caminos, porque oportunidades no te faltan, pero no las has aprovechado al 100%. Esta es mi respuesta para ti, estimado consultante, terminación 5580. No te desanimes, pronto la suerte va a sonreír a tu vida. Mucha fe.
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1: Así es, mis queridos hermanos radioescuchas, miles de personas sintonizan mi programa todos los días, más de 25 años en el mismo lugar atendiéndoles y dándoles la solución prometida. Venga y salve lo que todavía puede ser salvado. En este momento voy a tomar la primera llamada de este participante en el programa. Sí, bueno.
3: Sí, bueno, maestro. Habla Dulce Santos. Ya tengo más o menos como 3-4 minutos intentando pues llamar a su programa, pero no entra la llamada. Qué bueno que usted ya me contestó.
1: ¿Qué tal, hermanita? Disculpe los inconvenientes en su llamada. Cuénteme ahora sí cómo le puedo ayudar. Este es su espacio totalmente. Bienvenida.
3: Yo, maestro, realmente pues le marco para darle un testimonio de agradecimiento, pues de lo que nosotros vivimos hace tiempo en una consulta con usted.
1: Perfecto, hermanita. ¿De dónde me llama usted?
3: Yo le estoy llamando de aquí, de San Bartolo.
1: Ah, muy bien. ¿Ustedes se dedican a las artesanías?
3: No, maestro. Nosotros solo vivimos aquí, pero no nos dedicamos a eso. Usted vino a curar a mi papá a la casa. Él no sé si usted recuerda, pero se llama Raúl Santos.
1: Raúl Santos, bien, mi madre, cuénteme por favor qué sucedía con su papá, con el señor Raúl. Si no mal recuerdo, él estaba en cama. Me acuerdo de ustedes, más o menos, me acuerdo que ustedes viven en una casa grande, bonita, de color amarillo, ¿es así?
3: Ándele, maestro, sí, aquí del señor Raúl.
1: Cuénteme qué pasaba con él, recuerde que está totalmente en vivo y en directo. Cuéntele a todo el escrutinio público qué sucedía con su padre, querida hermana.
3: Mi papá estaba muy mal, tenía 9 meses ya en cama, pues ya estábamos todos muy, muy tristes, los doctores ya lo habían desahuciado, según ellos pues ya no había nada que hacer, prácticamente pues ya era un muerto viviente, lo teníamos que limpiar, casi ya no comía, no tomaba nada de agua y pues necesitaba todos los cuidados que un enfermo requiere cuando está en cama. Ya todos mis hermanos pues solo estábamos esperando las malas noticias y ahí fue cuando yo escuché su programa y le llamé hace como unos 6 meses y usted vino a verla a la casa y yo sé que usted ya lo sabe, pero pues quería decirlo en su programa que mi papá ya se encuentra bien.
1: Bendito
3: ya
1: Dios.
3: Se levantó de esa cama, ya come ahorita. Como él ya es una persona grande, ya tiene 81 años, pues él ya no trabaja.
1: Sí.
3: Ahora pues ya solo disfruta de la casa, de sus plantas, de los árboles frutales que tiene y de los animalitos que tenemos aquí en la casa.
1: Qué bueno, mi hermanita, así es, bendito Dios. Yo sé que la ilusión de su padre, que apenas si podía pronunciar unas palabras, era precisamente eso, disfrutar de su casa, de sus nietos, hasta que llegó esta devastadora enfermedad que fue provocada por envidias. Con todo gusto se le dio la atención en casa, se sacó toda esa porquería de su cuerpo, él ya estaba en un punto casi sin retorno. Aún así, no hay peor lucha que la que no se hace. Muchas personas se hacen el tiempo cuando lamentablemente ya no hay nada por hacer. Y es triste tener que desembolsar parte de nuestro patrimonio para enterrar a esa persona amada cuando pudimos haber hecho algo en vida. Me da gusto, me da muchísimo gusto de verdad que puedan seguir disfrutando de su padre y que él también disfrute de los frutos de su propio trabajo. Algunas palabras que usted quiera dedicar en este momento a toda la audiencia, que precisamente para todos ellos es este programa, querida madre.
3: Pues así como usted dice, ¿no? No hay peor lucha la que no se hace. Y realmente, o sea, estoy muy, muy agradecida con usted, porque pues sin su ayuda, mi papá no se hubiera levantado de esa cama. O sea, nosotros ya estábamos, pues ahora sí que preparándonos para un mal momento, pero gracias a usted, pues él ya se pudo levantar y aquí lo tenemos con vida, gracias a Dios. Espero que las personas lo visiten con mucha fe y verán que usted los va a ayudar. De la misma forma que yo le estoy agradeciendo, le manda agradecimientos mi papá y le manda muchas bendiciones para usted.
1: Muchas gracias, hermanita. Un abrazo de vuelta y para su padre un saludo. Gracias por estas bellas palabras. Dios la bendiga.
4: Yo sufría ataques de epilepsia de manera constante. Mi familia vivía preocupada porque nunca sabíamos cuándo me iba a dar uno. Había ocasiones en que me encontraba trabajando, caminando o simplemente descansando cuando de repente ocurría. Lo más desesperante era que ningún médico podía decirme exactamente cuál era la causa. Visité especialistas, neurólogos y doctores de diferentes lugares. Cada uno tenía una explicación distinta. Algunos decían una cosa, otros decían otra, y mientras tanto, yo seguía sufriendo. Mi vida se había convertido en un infierno. Vivía con miedo. No podía hacer planes, no podía disfrutar a mi familia. Siempre estaba preocupado por cuándo llegaría el siguiente episodio. Un día, mi hermano me habló del maestro Miguel Ángel. Me insistió mucho para que lo visitara. La verdad, yo no creía nada de eso, pero estaba tan desesperado que decidí intentarlo. Cuando llegué con el maestro Miguel Ángel, me sorprendió que me hablara de cosas que nadie conocía. Después de escuchar mi historia, me explicó que aquellos episodios eran consecuencia de un sortilegio que habían realizado en mi contra. Me dijo que mi cuerpo estaba rechazando constantemente esa energía negativa y que por eso sufría tanto en cada episodio de epilepsia. El maestro preparó un elixir especialmente para mí. También realizó una limpieza profunda y un bloqueo para impedir que volvieran a hacerme daño. Seguí todas sus indicaciones con mucha fe. Poco a poco comencé a sentirme mejor. Recuperé la tranquilidad, recuperé el sueño, recuperé las ganas de vivir. Hoy tengo una vida tranquila y feliz. Puedo convivir con mi familia, puedo trabajar, puedo disfrutar cada día sin vivir con miedo. Por eso quise dar mi testimonio y agradecer públicamente al maestro Miguel Ángel por toda la ayuda que me brindó. Que Dios lo bendiga siempre.
1: Afortunadamente, muchas personas están entregando sus testimonios de agradecimiento. Sigo recibiendo mensajes y llamadas. Estamos entrando ya en la recta final del programa. Mucha gente está participando. Estoy aclarando las dudas que usted tenga sobre su vida, problemas, enfermedades, situaciones de angustia, desespero. No deje que se opaque el día de hoy el cristal de la divina luz en su vida. Insiste y persiste en la búsqueda de la solución a problemas y enfermedades. Si no encuentra la tranquilidad ni la estabilidad en los campos más esenciales para el ser humano, como son el amor, si se siente solo, problemas en el matrimonio, la persona amada repentinamente cambió y ahora solamente busca el distanciamiento sin razón alguna, la salud ha gastado sumas importantes en el altar de la medicina moderna y todo para nada, tiene la movilidad de su cuerpo limitada. Desespero, cansancio, dolencias y malestares con los cuales se ha tenido que acostumbrar a sobrevivir. En la parte de la abundancia, ese negocio ya no vende. Todo lo que emprende le sale mal. Así como le llega el dinero, se le va de las manos. Simple y sencillamente no avanza en nada. Todo le sale mal, márqueme. Probablemente esos problemas tienen nombre y apellido y yo se los voy a decir. 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Usted no se encuentra solo, querido hermano Radio Escucha. Dios lo bendiga.
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0: lunes, amigos, damas, caballeros, señoras y señores. ¿Qué tal? Buenas tardes, ¿cómo les va? Bienvenidos y bienvenidas a través de la Furia Norteña. Les saludamos en este programa sensacional del día martes. Bueno, pues saludos cordiales para toda la gente bonita, para toda la racilla que ya nos sintoniza a través de la cadena internacional de la mejor. Bienvenidos a través de Furia Norteña, la disquera del Jarifal. Invitación para que se reporte con nosotros. De aquí hasta las 4 de la tarde tenemos comentarios, tenemos contenidos, tenemos todo lo sensacional referente al mundo mágico fantástico del Jaripó. Bienvenidos, bienvenidas. No estoy solo, ya está con nosotros el más bélico de todos los, ladradores, de todos los narradores. Torito, adelante.
1: ¿Qué tal, damas y caballeros, señores y señores? Ya estamos a través de la mejor Oaxaca 101.7. Bienvenidos en esta tarde, el día de hoy, martes. Ya estamos con todos y todos ustedes a través de Furia Norteña, la disquera del Jaripeo. Quédense con nosotros. Lo que resta del tiempo de aquí hasta las 4 de la tarde va a ser realmente feliz con nosotros. Así que, damas y caballeros, señores y señores, bienvenidos. Saludando por allá en el control master al licenciado Valdo Castellanos, el cabrito. Y del otro lado del mundo, allá donde dice que hasta la luna y sin estrellas, mi compañero Jerry. El día de hoy estamos con todos y cada uno de ustedes. Así que, bienvenidos, bienvenidas. No se vaya, quédese con nosotros. Quédese, usted no se vaya como un mix.
0: ¡Sale, Toribio! Bueno, pues le mandamos un saludo cordial para toda la gente que reportarse mensajitos vía celular al 951-181-6357. Tu línea telefónica, mi estimado Toro, para que el público sepa a dónde enviar un WhatsAppazo, así como dijo la morena.
1: 951-276-8989. Si no me quiere mandar un WhatsAppazo, o por lo menos para ver estados, algo. Pero tú, usted mándeme mensaje, no pasa nada. Invíteme a salir.
0: Más o menos, ¿no?
1: Si quiera. Sí.
0: Saludos allá para los hermanos Horta que nos están escuchando. Saludotes cordiales allá para toda la cama de rancho, los tres potrillos. Saludotes cordiales en esta bonita, maravillosa tarde. Le mandamos el saludo cordial allá para los amigos de rancho, los tres potrillos, de los hermanos Horta, que nos están escuchando, mi estimado Toro.
1: Así es, allá para los hermanos Horta de Rancho Tres Potrillos. Ya se le acerca su evento también, mi estimado Jerry. Hay un evento impresionante con los amigos de Rancho Hermanos Horta de los Tres Potrillos en el barrio de San Juan Cimatlán de Álvarez, Oaxaca. Se viene algo impresionante, se viene algo bueno, se viene algo espectacular, porque dicen que aquí donde quiera siempre se celebra de la mejor manera. Así que, muchachos, ya damas y caballeros, señores y señores, se viene acercando poco a poquito el próximo evento del sábado 27 de junio. Estará iniciando a las 6 de la tarde el barrio de San Juan de Cimatlán de Álvarez, Oaxaca, ese rodeo baile tan afamado de fiesta patronal en honor al santo patrón San Juan Bautista 2026, porque llega en exclusiva el rey del jaripeo costeño, el cangrejero mayor, Álvaro Montes.

0: activa del estado de Oaxaca, Rancho Los Tres Potrillos de los hermanos Horta. Sigue activa la ganadería, porque lo difícil no es llegar, sino mantenerse. Y es toro de la artillería destructiva de Oaxaca, de los toros nacidos y crecidos en el estado de Rancho Los Destructores. Se hacen presente con Rancho Los Tres Potrillos de los hermanos Horta. Le estará montando por allá la cuadrilla de jinetes, el orgullo morelense del travieso de Apatlaco. Y en los tones le marca bonito con sabor a jaripeo Isaac Maldonado en su pura raza india. Preventa 150 pesitos en taquilla, un poco más. Invita el comité de festejo del barrio de San Juan 2026. ¿Cómo lo ven, Jerry?
1: Oye, efectivamente, le mandamos el saludo cordial allá para toda la gente bonita de Chamatlán de Álvarez. Ya viene la feria sensacional del barrio de San Juan. Le mandamos el saludo cordial y enorme. Bueno, Jaripol va y Jaripol vienen, señoras y señores. Y bueno, pues rápidamente los invitamos porque viene la feria anual. Sensacional feria anual en Prajetis de Guerrero, honor y gloria al Sagrado Corazón de Jesús, el santo patrón de la población. Arrancamos el miércoles 10 de junio, sensacional caleta recorriendo las principales calles de la población. Iniciamos a partir de las 9 de la noche. Para el jueves 11 de junio por la noche, quema de juegos pirotécnicos en el atrio de la iglesia. Para el viernes 12 de junio, el mero día del santo patrón, hay jaripeo, damas y caballeros, amigos nuestros. Sensacional torneo de toros de reparo con una bolsa de 25 mil pesos a repartir, más lo que se acumule. Ameniza banda la de Minas. Invitación abierta a las ganaderías a participar. Iniciamos 5 de la tarde. Sábado 13 de junio, bailazo de feria en la explanada municipal. Ameniza el grupazo Latitud 5 Norte, los monstruos del Huapango. Precios populares. Para el domingo 14 de junio siguen las actividades caripeleras, torneo de toros de reparo, 20 mil pesotes a repartir, invitación abierta a ganaderías a participar. Amanecen los muchachos de Sueñito Norteño, invita al comité de jaripeo, pueblo en general y autoridad municipal de Prajetis de Guerrero. Le mandamos el saludo cordial ya para los amigos del comité organizador, que en este momento se encuentran pues ya preparando todo, armando la plaza, las gradas, las corraletas, el cajón, todo lo necesario para que la maquinaria jaripellera funcione de una manera extraordinaria. Tenemos evento de jaripeo el próximo viernes 12 de junio y el próximo sábado bailazo, el domingo 14 hay jaripeo también, 20 mil pesos del águila a repartir. Por allá nos saludamos cordiales nuevamente con los amigos de Prajetis de Guerrero. Tiene su feria anual, ya esta semana se viene la feria del reparo, mi estimado Torito.
0: Sale, damas y caballeros, tío Cabrito, ¿puede regalarme unas mañanitas, por favor? Pongan.

0: las mañanitas el día de hoy es para felicitar al joven Carlos Alberto Santiago Martínez, el tercer hijo que le achacaron a la Marena, ya que el día de hoy está cumpliendo años de parte de sus papás y hermanos que lo están escuchando el día de hoy en la colonia de Santa María. Esperamos que el día de hoy allá para el amigo Carlos Alberto le esté pasando de lo mejor, esté rodeado con todos sus seres queridos y pues que Dios le llene de mucha dicha, salud y felicidad. Así que muchas felicidades, Jerry.
1: Oye, efectivamente, las felicitaciones son cordiales allá para Carlos Alberto Santiago. Hoy está de plácemes, felicitaciones, que te lo cumplas bien, que te la pases de lo mejor hoy, mañana y siempre, siempre, siempre. Saludos cordiales para él. Un tramito a los tradicionales mañanitos, mi estimado licenciado Ubaldo, por favor.

0: sesiones. Avanzamos, mi estimado Torito. Bueno, señoras y señores, Jaripod va, Jaripod viene. Damas y caballeros, ya estamos a la vuelta de la esquina de este ventazo que, sin lugar a dudas, irá historia, damas y caballeros, muy cerca de lo que es la ciudad capital de nuestro bello estado de Oaxaca, damas y caballeros. 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Damas y caballeros, si la primera te gustó, la primera te encantó, la segunda fecha estará impresionante, amables amigos. 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Dos palomillonas de jinetes saltan al ruedo, los elegantes de Cuitlahuaca y los niños de Praga. 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Va a estar impresionante, mi estimado Toro, tienes que vivirlo.
1: Así es, vamos a festejar a papá a lo grande, de la mejor manera lo vamos a festejar, algo impresionante con este tour, la segunda fecha ya confirmada, la segunda fecha ya pactada, ya tiene lugar, ya tiene sede, ya solamente estamos esperando a unos días que llegue la fecha, porque dicen que hay plazo que no se llegue ni que no se cumpla, así que solamente estaremos esperando ya el día pronosticado, programado, con el Tour Oaxaca Rifa, la segunda fecha. Son tres ganaderías de las más pedidas, tres ganaderías de las más solicitadas, y tres ganaderías de las más emblemáticas que están en su momento en el estado de Oaxaca: Rancho La Revancha, los toros mágicos de Héctor Velasco, Rancho La Coquilita, los toros bendecidos de Don Carlos Carreño, y Rancho La Guardia, los toros de acero de Lalito. Así que, muchachos, no te lo puedes perder, es algo impresionante, y por allá estará la perra terapia, la que va a marcar por allá bonito, por allá el amigo Jerry H, el locutor, y los Reyes del Sureste. Quédate a bailar con la perra terapia, va a ser algo que va a quedar marcado para la historia, muchachos. Así que, damas y caballeros, no te lo pierdas. Mi estimado Jerry estará por allá echándonos unos versos.
0: Efectivamente, mi estimado Torito. No, fíjate que qué buenos torazos los que van a presentar allá en el Tour Oaxaca Rifa, segunda edición. Señoras y señores, yo se lo recomiendo, en verdad, un espectáculo sensacional. Damas y caballeros, siempre lo hemos comentado a través de este medio, tres de las potentes ganaderías que están en su momento representativas de Valles Centrales. Por allá, los torones de La Revancha, del amigo Héctor Velasco, los toros mágicos, que trae toros nuevecitos, compadrito, trae sorpresas por allá los amigos de Rancho La Revancha, los toros bendecidos, todos muy lucidos, allá de Rancho Coquilita de Carlos Carreño, y los torones de acero de Rancho La Guardia, de mi amigo, de mi hermano, de mi carnal, el profesor Dan Ruiz. Bueno, señoras y señores, por allá nos vemos, sábado 20 de junio, sin problema de lluvias, la plaza enlonada totalmente de tipo circo. Sin problema de lluvias, aquí no hay detalles, aquí no va a haber peros de que porque ya llegó la lluvia, porque está el huracán. No, nada de eso, señoras y señores. Va a estar enlonado desde donde usted pone el primer pie en la taquilla hasta donde están las corraletas, todo totalmente enlonado, sin problema de lluvias. La buena música, Letal 45, los príncipes del guapango, una música que anda muy chingona, una música que anda muy bien. Los muchachos andan muy bien allá de Letal 45. Y para bailar, los Reyes del Sureste, señoras y señores. Lo de los sones chileneros que ahorita andan de moda también a través de las redes sociales. Te lo recomendamos. Dime.
1: No, es que no, ¿tú estás con ellos?
0: No, serás. Serás don Morena. Así es. Bueno, pues al final de cuentas va a ser bueno, mi estimado Torito de Oaxaca. Avanzamos, mi estimado amigo.
1: Así es, mi estimado Jerry, por acá nos comentan que se suspendió lo del 14 de junio por allá en San Antonio Arrazola Jojo, causas ajenas por allá a la empresa, se ha suspendido el evento, así que damas y caballeros, si ya lo tenía programado, pues ni modo, vamos a quitarlo de la agenda, se suspende a causas ajenas a lo de la empresa, pero ni modo, muchachos, así pasa cuando sucede, y pues ni llorar es bueno, mi Jerry.
0: Efectivamente, bueno, pues situaciones que pasan a veces. Pues no se llegan a acuerdos, a veces pues son situaciones de logística y bueno, pues nosotros únicamente informamos a todo el público maravilloso que ni modo, mi estimado Toribio, así suele suceder, así pasa cuando sucede, dijo un paisano, mi estimado amigo. Bueno, pues es momento de ir a donde Toro y regresamos.
1: Vamos a corte, regresamos, no le cambie, quédese con nosotros. Así que ya regresamos, póngale play, tío cabrito, comerciales y volvemos.
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0: ¡Regio, regio! Ya estamos de regreso, ya estamos de rebote a través de Furia Norteña, la disqueora, el jaripao. Le mandamos un saludote cordial allá para mi amigo Samuel de Santo Tomás, Jaliesa, que siempre nos escucha. Saludotes cordiales, está pendiente de Furia Norteña, la disqueora, el jaripeo. Bueno, pues, señoras y señores, hemos llegado al segmento de publicidad, así como dijo Chuchito, ¿verdad? Así como Chuchito, como dice el... Bueno, ¿para qué les digo? Vamos de publicidad en esta bonita tarde, mi estimado Torito. ¿Tienes algún saludo, alguna mención de una vez?
1: De una vez. Por acá, mira, nos comentan por acá ayer de qué es la causa, motivo, circunstancia, el cual se suspende el jaripeo de Arrasola. Por allá nos indican que es por cuestiones del terreno, que por allá en el terreno que estaba programado, sí. Se fueron los juegos mecánicos y que el espacio quedaba muy pequeño y todo. De ahí al terreno que le iban a mandar, es tierra por allá negra, tierra chicluda, que al momento de armar la plaza todo se empezó a sumir, se empezaron a atornar las camionetas y por eso fue que decidieron suspender el jaripeo por cuestiones, así que del terreno más que nada, ya no encontraron terreno donde armarlo, decidieron suspender el jaripeo.
0: Bueno, pues ahí está la aclaración para todo el público que nos está preguntando que por qué ya no hay jaripeo ya en Arrasola. Bueno, pues ya lo dijo mi compañero Toro, se le dio la prioridad a los juegos mecánicos, ya ve que de repente ocupan muchos espacios por allá, que el dragón, que los chocones, que las carpas, y bueno, al momento de, cuando llega a la plaza, al momento de ver que el terreno es en sí es muy pequeño, ya ve que un terreno para jaripeo pues se necesita donde poner el escenario, las gradas, el

0: el contrarillo, las corraletas, ocupa de buen espacio, y bueno, por eso la cancelación de ese evento, señoras y señores, pero pendiente, próximamente hay más eventos, así que pendientes. Y bueno, pues avanzamos a través de Furia Norteña, la discoteca de Harry Pop, y estimado Torito, le mandamos el saludo cordial a mis amigos distribuidora Bici, las Cicanas Selectas de Amari. 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Torito.
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0: Efectivamente, Torito, le mandamos el saludo cordial allá para todo el equipo de trabajo del tremendo Perico Rodríguez, allá los muchachos de Rancho Santa Isabel, los torones, los tractores apretelados. 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
1: 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Y sí, andamos, seguimos curando toros. Avanzamos, Jerry, con el torneo de San Juan.
0: Oye, efectivamente, mi estimado Torito, pero antes vamos a corte y volvemos a través de Fuera Norteña, la disque hora de la del jaripeo, del jaripeo.

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4: Advierte Protección Civil de Oaxaca que los remanentes de la tormenta tropical Boris continuarán generando lluvias en el estado de Oaxaca. El meteoro tocó tierra en los límites de los estados de Guerrero y Oaxaca la madrugada de este martes, pero se degradará a depresión tropical.
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4: El gobierno de Oaxaca anunció que después de adjudicar la construcción de la presa Mujer Zolteca, se prevé iniciar los trabajos a partir de la próxima semana, confirmó Julián Rubén Ríos Ángeles, director general del organismo de Cuenca Pacífico Sur de la Comisión Nacional del Agua, en conferencia de prensa encabezada por el gobernador Salomón Jara Cruz.
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4: La Secretaría de Educación Pública destacó la reinstalación de más de 1,000 maestros, la recuperación salarial y avances en pensiones, pero además señaló que en Oaxaca se mantiene solamente el 80% de escuelas en paro, es decir, más de 10,000 escuelas sin actividades por el paro magisterial.
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0: Desnudo total.
1: Regresamos,
2: bueno,
1: regresamos,
2: señoras y señores.
0: Regresamos, mi estimado Jerry, ya después de muchos ensayos del Jarabe del Plátano, la gente se sigue preguntando qué horarios estaremos. Claro que vamos a estar en el horario estelar por allá, lo que es en el Cerro del Fortín, acá en Cimatlán de Álvarez, en San Antonino Castillo Velasco. Vamos a estar en horario estelar, la verdad, vamos a hacer como 3 funciones al día. Sí vamos a estar un poquito agotados, pero para todo nuestro público hermoso que se pregunta del Jarabe del Plátano, allá vamos a estar presentes. ¿Tú cómo vas en los ensayos, Jerry? A veces te he visto
2: medio cansado. Fíjate que vamos bien, nada más que la morena está un poquito ausente porque la verdad, en un paso de baile como que tuvo tuvo un pequeño resbalón. Sí, no, tuvo un pequeño resbalón y anda malito de sotocipucio, pero ya próximamente se va a integrar a los ensayos del Jarabe del Plátano. Para todo el público que lo estaba pidiendo, para todo el público que lo estaba solicitando, somos estelares, nosotros nada que segunderos, ni el octavo, no. Bueno, vamos a estar en las diferentes funciones, vamos también a estar allá en San Antonio Castillo Velasco, en Sachila, porque pues la verdad, para llevar el Jarabe del Plátano hasta su población, vamos, la verdad nosotros somos carísimos, así que toda la gente lista y atenta, porque ya estamos llevando todos los ensayos del tradicional, como es costumbre tradicional, del Jarabe del Platanísimo. Súbele tantito, mi estimado licenciado Ubaldo, por favor. Ubaldo, por favor. ¡Sale, compañito! Y bueno, pues avanzamos, señoras y señores, tenemos actividad jaripellera. Y bueno, pues rápidamente, mi estimado Toro, le mandamos el saludo cordial allá para toda la gente bonita de Prajedis de Guerrero, sensacional feria anual en Prajedis de Guerrero, en honor y gloria al Sagrado Corazón de Jesús. Arrancamos el miércoles 10 de junio, sensacional calendario recorriendo las principales calles de la población. Iniciamos a partir de las 9 de la noche. Para el jueves 11 de junio tenemos por la noche quema de juegos pirotécnicos, luces y colores en el atrio de la iglesia. Viernes 12 de junio, el mero día del Santo Patrón, sensacional tornado toros de reparo con una bolsa de 25,000 pesotes a repartir más lo que se acumule. Ameniza a los muchachos de la banda La de Minas. Invitación abierta a las ganaderías a participar. Iniciamos 5 de la tarde. Sábado 13 de junio, bailazo de feria en la explanada municipal. Ameniza Latitud 5 Norte, los monstruos del Huapango, precios populares. Y para el domingo 14 de junio siguen las actividades jaripelleras. Torneo de toros de reparo, 20,000 pesotes a repartir. Invitación abierta a ganaderías a participar. Ameniza a los muchachos de Sueñito Norteño. Invita al comité de jaripópolo en general y autoridad municipal de Prajedis de Guerrero. Le mandamos el saludo cordial a todos mis paisanos allá de Prajedis que ya están en su feria anual. Señoras y señores, mañana tradicional calenda por las principales calles de la población, allá las marmotas, los monos de calenda, las madrinas de canasta, algo muy bonito. Estamos ubicados más o menos de Ocotlán de Morelos, mi estimado Toro, ¿qué te gusta? Son como 15, 20 minutos aproximadamente. Ya está pavimentado hasta la población de la Laborga y la Vichigana, así que sin mayor riesgo, para que usted venga a divertirse, a pasar un momento agradable, a conocer lo que es el bonito pueblo de Prajedis de Guerrero. Le mandamos un saludo cordial allá para todos mis paisanos que ya están preparándose para la feria anual 2026 en honor al Santo Patrón, el Sagrado Corazón de Jesús. Avanzamos, mi estimado Toro.
0: Así es, mi estimado Jerry. Damas y caballeros, señoras y señores, les recordamos que del barrio de San Juan, Cimatlán, de Álvarez, Oaxaca, tenemos jaripeo, tenemos tradicional torneo de toros de reparo con 20,000 pesotes del Águila, sí, 20,000 de los grandes, 20,000 peluche dólares vamos a repartir en este torneo de toros de reparo. En los sones le marca bonito con sabor, ritmo y emoción. Banda La Indomable de Oaxaca le estará marcando en la tarima de los platillazos y trompetazos. Le lleva la crónica, narración y conducción Alex, es el locutor La Morena. Entrada 100 pesitos, invita al comité de festejos del barrio de San Juan 2026. No te lo puedes perder porque lo vamos a festejar a lo grande, lo vamos a festejar de la mejor manera. Así que avanzamos, Jerry.
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0: Don Lalo Mora, mi papá, Don Lalo Mora, el rey de mil coronas.
1: Después de tres, si siempre ha sido el rey de mil coronas.
0: Además, señoras y señores, la actuación especial del Tigre Solitario, Raúl Hernández, el cadete Rosendo Cantuya, Eliseo Robles. Señoras y señores, la clase maestra se la ha titulado esto el próximo 8 de agosto, Auditorio de la Nexa. Señoras y señores, sin lugar a dudas, hará historia. 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

0: Bueno, pues por allá nos saludamos, señoras y señores. Sin lugar a dudas, estará increíble, buena música. Oigan ustedes la oportunidad de escuchar allá a don Lalo Mora, ¿verdad? El rey de mil coronas, tantas y tantas melodías. Laurita Garza, el invasor mayor, por allá don Lalo Mora, en eso que se le ha titulado el palomazo norteño, que lo hemos visto a través de las redes sociales, mi estimado Toro. Fíjate que, pues, mucha gente de diferentes edades va a estos conciertos, a estos espectáculos, allá a esto que será denominado el palomazo norteño, allá don Lalo Mora, tantas y tantas canciones, tantas y melodías. Por allá el Tigre Solitario, Raúl Hernández, el Cadete, Rosendo Cantú y Eliseo Robles. Señoras y señores, las voces de los grandes éxitos, por allá los invitamos, damas y caballeros, amigos nuestros, muy cerca de todos y cada uno de nosotros, próximo 8 de agosto, Auditorio que la Extra va a estar impresionante.
1: Así es, mi estimado Jerry, se va a poner bueno, se va a poner de lo mejor, no se lo puede perder. Ya lo vamos, ya, está rápido.
0: Ya lo vamos, mi estimado Torito. Mañana volvemos a través de...

0: internacional. ¡Ya nos vamos, Toro!
1: Ya nos vamos, damas y caballeros. Gracias por acompañarnos el día de hoy. Mañana miércoles regresamos con toda la actitud. Gracias, los quiero mucho, los quiero ver triunfar. Y como dijo mi ex, terminamos. Gracias.
0: Saludos para don Apolinar de los Halcones.
2: Saludos.

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1: Aquí nomás en la mejor, qué gusto saludarles a través del 101.7. 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Pero eso no es todo, porque ya iniciamos apuntando a papá para sus tres regalos. Ojo, tres regalos. 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A ver, ya volvemos. Ay, no, estamos en todo.
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7: No hay nada más hermoso que vivir rodeado de gente positiva y recordar que nunca entra la oscuridad, donde verdaderamente hay luz. Donde haya un corazón que palpite, una mente abierta y que piense, y un oído que escuche, vamos a llegar cada uno de los miembros de Botánica de la Fe, trayéndoles esta voz de aliento, trayéndoles un mensaje de fe, un mensaje de esperanza, y sobre todo, extendiendo nuestro conocimiento y nuestra ayuda. Sean bienvenidos a Secretos Ancestrales. Quienes nos dirigimos a ustedes somos Botánica de la Fe y nos encontramos aquí ayudando al rico, al pobre, al joven, al adulto, al niño, al hombre, a la mujer, a la persona de color, a todo aquel que desee cambiar el rumbo de su vida. A todo aquel que ya se cansó de sufrir y dice basta al sufrimiento, basta al dolor. Y le dice bienvenida a la suerte buena, bienvenida a la salud, bienvenido el amor, bienvenido el éxito y la buena fortuna. 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Para que nos envíes un mensaje vía texto o vía WhatsApp, para que te hagas presente, para que puedas romper esas cadenas que te están atando al dolor, al sufrimiento o a la desdicha. Quiero que a partir de este momento trates de dejar de lado cada uno de tus problemas. Sueltes todo aquello que se ha vuelto una carga en ti y que nos hagas entrega de todo lo malo para poderte ayudar con soluciones, con cambios y sobre todo si estás pasando por problemas de salud, si tu cuerpo ya no tolera tanto dolor, visítanos. Deja en nuestras manos todo ese sufrimiento, toda esa dolencia y salga de aquí con cambios positivos. 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Y les recuerdo que el potencializador de energía y vitalidad se sigue entregando totalmente gratis a todo aquel hermano o hermana que vaya por primera vez a su consulta. Y también a aquellos hermanos que no pudieron llevarlo en el transcurso de estos días porque se nos habían agotado, ya pueden pasar por ellos. Así que nadie les va a cobrar porque usted ya pagó su consulta. Tenemos muchos mensajes que nos han llegado, mensajes de texto también. Muy atento a la fecha de nacimiento, 2 de octubre de 1997. Estimado hermano espiritual, sabemos que eres de sexo masculino. Hemos revisado la fecha de nacimiento tuya y podemos darnos cuenta que te encuentras muy angustiado, ya que tu vida sexual ha empezado a cambiar, pero no de manera favorable, sino de manera negativa. Estás teniendo una nueva relación y cuando has querido tener intimidad con esta jovencita, no has logrado tener una erección normal. Ya te han pasado más de 8 veces y tú estás preocupado porque fuiste al médico. Permítame decirle, mi estimado hermano espiritual, que lo que usted tiene sí es un bloqueo sexual. Bloqueo sexual realizado por esta expareja suyo de nombre Leonor, con quien tuvo problemas y terminó de una forma catastrófica esa relación. Lamento decirle esto, pero es así. Visíteme de manera personal. Tráigame 3 limones verdes, tráigame un mazo de ruda y otro de albahaca y un pañuelo blanco. Le vamos a ayudar para que usted se despoje de este amarre prácticamente que le han hecho y usted pueda así volver a tener una vida sexual, porque es un hombre sumamente joven como para que esté padeciendo este tipo de cosas.
8: Quiero dar gracias a los maestros por haberme ayudado a mí y a mi esposo, ya que estábamos pasando por un problema en nuestra intimidad. Es algo penoso de contar, pero afortunadamente tuvo solución. Nos estaba sucediendo que cuando teníamos nuestros encuentros íntimos, no podíamos terminar. Algo le sucedía a mi esposo, que siempre quedábamos a medias. Al principio lo veíamos como algo normal, pero pasando el tiempo ya era algo preocupante. Visitamos médicos especialistas, le mandaban infinidad de medicamentos, pero nada funcionaba. Pero un buen día me recomendaron a los maestros. Los visitamos y ¿cuál fue nuestra sorpresa? Que nos dijeron que una exnovia despechada lo trabajó con magia negra para que él nunca pudiera estar con ninguna otra mujer que no fuera ella. Gracias a los maestros, ese maleficio desapareció y somos tan felices tanto en nuestra intimidad como con nuestra familia que hemos formado. Gracias, maestros. Muchas gracias.
9: Buenos días, aquí estoy muy feliz con la noticia que me dieron los maestros espirituales, que hace 3 días yo estuve aquí muy preocupado por la vida de mi tío, que estaba en 2 situaciones que si pues tenía curación o no. Ellos me ayudaron con una fotografía que les traje, con ellos se dieron cuenta todo lo mal que tenían, eran brujería, y a través de la foto lo sanaron. Después de 48 horas él ya se sintió mucho mejor de como estaba antes. Yo a los maestros espirituales les agradezco todo lo que hicieron por nosotros. Si usted allá en casa tiene problemas, los recomiendo, todo por la experiencia que tuve aquí. Visítenlos, los podrán ayudar. Muchas gracias.
10: Hola, mi nombre es Laura Pérez. Les doy mi testimonio de agradecimiento a los maestros. Yo tenía mi negocio de abarrotes.

0: amigo es que fui atacada de una brujería. La verdad es que meses antes no sabía lo que pasaba en mi salud. Por ello busqué ayuda con varios médicos y en diferentes lugares. Al parecer, en mí no veo un mejoramiento. Llegué a estar en tratamiento y a tomar medicamentos, los cuales ninguno me funcionó. Cada día me encontraba más grave y casi llegué a perder la vida. 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Ellos me ayudaron en mi problema por el cual yo estaba pasando en ese momento. Y hasta la fecha estoy y seguiré agradecida infinitamente con los maestros de sanadores espirituales. Por ello, yo le invito a usted que se ponga en contacto con los maestros de sanadores espirituales. De verdad, usted mismo verá los cambios reflejados en su situación de lo que está viviendo. Por ello, no espere más y visite a los maestros de sanadores espirituales.
1: Efectivamente, mis amigos oyentes, ahí hemos dado respuesta a otro más de nuestros mensajes. 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
2: Tenga presente que el potencializador de energía y vitalidad se continúa entregando para todo aquel que tenga problemas de salud, para aquel que ha perdido las fuerzas, aquellos que las piernas no le responden, para quienes están perdiendo la visión, a quienes se les cae el cabello, a quienes le da agriura todo lo que comen, para aquellos que tienen problemas de falta de sueño, para aquellos que tienen la visión borrosa y opaca. 951-584-3841, nuestro número telefónico para llamadas y WhatsApp. Muy atento, fecha de nacimiento, 27 de mayo de 1974. Apreciada hermana espiritual, veo que eres una mujer la que me envía este mensaje. Le hemos hecho el estudio respectivo a tu fecha de nacimiento. Permítame decirle que esos cambios de humor que usted tiene, se siente triste, otras veces se siente cansada, no tiene ganas de nada, le da coraje por todo, se debe a que usted está entrando al climaterio, o comúnmente, como lo llamamos, a la menopausia. Debe visitar un ginecólogo o una ginecóloga para que te empiecen a ayudar con algún tratamiento y tú no tengas estos bochornos y molestias que estás empezando a sentir. No es brujería, no es nada malo, es algo normal del proceso de la vida de la mujer. Visite de forma inmediata un médico.
1: Bueno, acabamos de recibir un mensaje en nuestro WhatsApp de alguien que se identifica con una fecha de nacimiento 29 de noviembre de 1976. Esta persona nos envía el mensaje y nos pide que con mucha discreción le indiquemos por qué en su casa están sintiendo tantos ruidos, tantos movimientos extraños durante las horas de la noche. Empezó a sentirla desde el momento que llegó a su casa. Esa casa es nueva donde usted está viviendo ahorita. Estimado amigo, para que no perdamos mucho tiempo en este mensaje, le informo. Hay una planta de sábila que usted llevó de la casa donde vivía a esa casa donde se encuentra ahora. Necesito que me haga el favor, lleve esa planta de sábila a nuestro sitio, a nuestro lugar, a nuestro consultorio, porque allí se va a dar cuenta la cochinada que usted está arrastrando desde su casa anterior. No vayan a tocar eso, por favor, no vayan a escarbar. Aquí en nuestro consultorio va a darse cuenta usted, mi estimado amigo, de cuán grande es la envidia que le han tenido a usted durante todos estos años.
2: Continuando con secretos ancestrales, muy atentos.

0: evento a la fecha de nacimiento, 4 de agosto de 1998. Dice: señores botánicos de la fe, les envío este mensaje. Quisiera saber quién me tomó un dinero que traía en mi bolsa, ya que era dinero el cual tenía que pagar. Estaré al pendiente a su respuesta. Muy atento, 4 de agosto de 1998, mi estimado hermano, a usted nadie le tomó el dinero. Se encontraba tan ebrio que usted empezó a sacar el dinero y a regalárselo a las jovencitas que estaban sentados junto a su mesa. Eso es todo lo que pasó, mi estimado hermano. Aquí no hubo robo. Usted mismo lo entregó con sus propias manos. 951-584-3841, nuestra línea psíquica para llamadas y para WhatsApp. Recuerde solicitar totalmente gratis en su consulta el potencializador de energía y vitalidad para todo problema de salud. Queridos hermanos, que reine la paz, la dicha y la prosperidad en cada uno de sus hogares.
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3: Advierte Protección Civil de Oaxaca que los remanentes de la tormenta tropical Boris continuarán generando lluvias en el estado de Oaxaca. El meteoro tocó tierra en los límites de los estados de Guerrero y Oaxaca la madrugada de este martes, pero se degradará a depresión tropical.
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3: El gobierno de Oaxaca anunció que después de adjudicar la construcción de la presa Mujer Solteca, se prevé iniciar los trabajos a partir de la próxima semana, confirmó Julián Rubén Ríos Ángeles, director general del organismo de Cuenca Pacífico Sur de la Comisión Nacional del Agua, en conferencia de prensa encabezada por el gobernador Salomón Jara Cruz.
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3: La Secretaría de Educación Pública destacó la reinstalación de más de 1,000 maestros, la recuperación salarial y avances en pensiones, pero además señaló que en Oaxaca se mantiene solamente el 80% de escuelas en paro, es decir, más de 10,000 escuelas sin actividades por el paro magisterial.
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0: 5:10, aquí es la mejor. Y atención, porque tenemos dos promociones importantes para el Día del Padre. El grupo La Historia Musical de México es un grupo, es como el Trono de México, es como la apuesta, son parecidos al género. Y hemos tocado sus canciones o hemos fondeado sus canciones. Bueno, cuando ya sea necesario y usted se haya aprendido por lo menos una de las tantas canciones que toca La Historia Musical de México, empezamos a apuntar a papá. Y ahí le va unas canciones que son de la historia musical de México. La Hielera, Te Quiero Tanto, Si Te Dijera, Pero Esta Vez Lloré, Nunca Te Olvidaré, Volveré, Pídeme La Luna, Quítame Este Miedo. Ah, no, esa ya no. Amor a Primera Vista. Quítate de Ese Miedo, no es de la historia musical de México. Por mencionar algunas, ¿eh? Entonces, ahorita lo que estamos haciendo es apuntando para a la otra promoción de papá. Con la historia musical de México vamos a regalar la pantalla. ¿Está de acuerdo? Tenemos otra promoción que van a ser 3 comidas para papá y 2 regalos sorpresas. Vamos a ver qué otras 2 regalos sorpresas. Ya están apuntando a papá para los regalos sorpresas que regala el Punto Coctelero, el Taller de Amortiguadores y Suspensiones Auteco y Fonda Rosita. ¿Estamos de acuerdo? Bueno, continuamos.
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0: 5:34 aquí a la mejor, y atención porque tenemos una temperatura de 25 grados centígrados. Ojalá y haya aprovechado para lavar la ropa, porque el día de mañana continuará la lluvia, miércoles y jueves. Viernes se abre nuevamente, bueno, con poquita lluvia. Sábado sí va a poder usted lavar. Según los pronósticos del tiempo y la tabla que estoy viendo aquí de los amigos meteorólogos. Y hablando de sabadito, pues a todo dar, porque usted va a disfrutar del gran baile tour de Bronco. Sí, es este sábado. Recuerde que abren los Guardianes del Amor. Y todo bien, todo excelente. Buen lugar. No hay problema con la lluvia, está totalmente enlonado el auditorio Guelaguetza. 3x2 en zona A y B hasta agotar existencia. 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Ya lo sabes, 13 de junio, felicidades a los ganadores, ya tienen su cortesía. Se va a Pueblo Nuevo, se va al Tule. Marichuy ayer se llevaron el suyo en Pueblo Nuevo, hoy en el Tule, Ubaldo en Montoya. Órale, muchas felicidades. Yo hasta mañana, mañana me toca, mañana. 5:36 en la mejor.
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0: gran dueto Espinoza Paz y La Adictiva. Aquí la mejor, 549. Y nos da mucho gusto, en verdad, que nos marque al 951-515-5090, porque están apuntando a papá precisamente. Gracias, en verdad, muchas gracias a nuestros patrocinadores, porque la mejor 101.7 llevará a comer a papá, a tres de los papás, pues algo bien rico. Y además, dos ganadores extras, porque hay regalo sorpresa. 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Muy rico todo, por cierto. 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Yo quiero que pregunte nada más, ¿a qué horas lo puede atender? Y sí, es que de repente llegan nuestros amigos taxistas que ya nos conocen y entran de volada. Pero a usted pregunte. 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Bonita tarde, tarde de martes hoy. Le recuerdo, pues, no pinta lluvia, pero mañana sí. Mañana sí, agárrese. A continuación, el noticiero, ya en su tercera emisión, a través de la mejor.
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2: ¡Flachazo grupero con el reportero! Pues finalmente, ¿verdad? Se nos vino encima el mundial y el elenco de apertura.

0: acompañada por Burna Boy, este nigeriano que la ha pegado tremendamente. La verdad, qué bonito, o sea, fiestota en donde están invitados Ángeles Azules, la Beli Belicosa Belinda, el Alejandro Fernández con la Lila Downs y, por supuesto, Maná. ¡Qué fiestononón, futbolero, musical y que todo salga bonitamente bien, ¿verdad? ¡Corta!
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4: Advierte Protección Civil de Oaxaca que los remanentes de la tormenta tropical Boris continuarán generando lluvias en el estado de Oaxaca. El meteoro tocó tierra en los límites de los estados de Guerrero y Oaxaca la madrugada de este martes, pero se degradará a depresión tropical.
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4: El gobierno de Oaxaca anunció que después de adjudicar la construcción de la presa Mujer Zolteca, se prevé iniciar los trabajos a partir de la próxima semana. Confirmó Julián Rubén Ríos Ángeles, director general del organismo de Cuenca Pacífico Sur de la Comisión Nacional del Agua, en conferencia de prensa encabezada por el gobernador Salomón Jara Cruz.
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4: La Secretaría de Educación Pública destacó la reinstalación de más de 1,000 maestros, la recuperación salarial y avances en pensiones, pero además señaló que en Oaxaca se mantiene solamente el 80% de escuelas en paro, es decir, más de 10,000 escuelas sin actividades por el paro magisterial.
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